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0: de entregarles lo mejor del jueves de karaoke. Ya, ¿qué es lo que quiere que cantemos el día de hoy? Reporta sintonía 099-5642-990. Estamos listos para afinar la garganta. Estamos listos para sacar los gallos. Ya, la damita que está en la casa, el papá que está yendo en el carro, la gente que está ahí en el bus también puede cantar. Claro que pueden cantar, sí. Jueves de karaoke, para eso está el jueves de karaoke. Bienvenidas y bienvenidos. Vamos a ver qué tal han venido ensayando el día de hoy. Perfecto, estamos listos entonces para saludarles a todos y cada uno de ustedes. Vamos a hacer una transmisión. Me avisan, por favor, si estamos bien con el audio. Me avisan si estamos al 100%. A la gente que se va conectando de poquito a poquito, por favor, sí. Por favor, me va avisando, ¿ya? Por favor, a ver si es que estamos al 100% con el audio. Ok, queremos invitarle a toda la gente también que nos vaya ahí dando tiki, tiki, tiki, tiki, tiki a la pantallita. Queremos que hoy vaya siendo usted parte de esta programación.
1: Claro.
0: De este segmento. De este

0: Oiga, con un helado ahí en la mano, vea, bacán, chévere, chévere el reporte de sintonía ahí a través del 099-5642-990. A la gente de los Estados Unidos, buenas noches, bienvenidos a compartir lo mejor del jueves de karaoke. A ver, ¿qué cantamos el día de hoy? ¿Qué cantamos el día de hoy?
1: Ahora ya no somos nada, ya no somos nada entre tú y yo. Arr, dice un saludo cordial para ustedes, Pablito Marín. Fuerte el abrazo para mi pana, mi tocayo. Está ahí compartiendo con nosotros la programación. También queremos saludarle a nuestro amigo Mario. ¿Qué dice Mario?
2: No dice Mario, pero no.
0: El Mario Elías.
2: Este es otro Mario.
1: Ahí está mi pana Mario.
0: ¿Ya?
1: Mario Moreno.
0: Mario Moreno, ya.
1: No Cantinflas.
0: Chévere.
1: No Cantinflas, no. Ya. Es Mario Moreno desde el sector de Baños. Muy bien. Está reportando la sintonía. Muchas gracias. ¡Saludos! ¡Muy! Nos manda una fotito. ¿Qué está en la foto? Está viendo, por favor.
0: Un heladito.
1: Un helado está.
0: Epa.
1: De doble bola.
0: Doble.
1: ¿Cómo te gusta, Junior Andrés?
0: No, a mí no me gustan esos helados.
1: ¿No te gustan los helados doble bola?
0: No.
1: No.
0: A vos te encanta.
1: Vaya ahí, vaya.

0: cordial para Michael. ¿Qué dice mi pana gordito? Avisa cómo está el audio, por favor. Avisa cómo está el audio, por favor, gordito. Manda el reporte de sintonía. Queremos saludarle también por acá a María. Un saludo especial desde Biblián. A full dice, con ustedes, más mismo son. Dios te pague, mi querida María.
1: El saludito para nuestra amiga Virginia. Sí, está escuchando a través de Radio Box. Y también para nuestro pana Patricio. Andando en la vía, me dice, por la Avenida de las Américas. Chévere, mi hermano. Bacán a la gente trabajadora, a la gente que está todavía yendo ahorita para casa y para la gente que está yendo para el trabajo. A los que van a la jornada nocturna, vea, vaya cantando, vaya sacando el estrés, ¿no es cierto? Vaya poniéndose en buena onda, con buena energía, con alegría, como le solemos hacer acá en Estelar 99.1.

0: Pepito Quinde nos dice, ya estoy alistando las amarillitas, dice, para el mes de agosto. Pilas, Juanpi.
1: ¿Ya?
0: Pilas a toda la gente de los Estados Unidos. Muy sí, bien. Señor, en agosto vamos a estar en nuestro gira triunfal. Desde Cuenca, Ecuador.
1: Ya.
0: Para la United.
1: Muy bien.
0: Así es que pilas, pilas, pilas. Vaya pasando la voz, que por supuesto en el mes de agosto vamos a estar por allá. Así es que un abrazo grande para la gente que nos está esperando y que por supuesto va a tener esa dicha de compartir con este humilde servidor. Así como yo voy a tener el gusto de poder compartir con ustedes, amigos, amigas. Así es que vaya nomás preparando esas amarillitas.
1: Esas frías.
0: Esas frías.

0: Cuba, buenas noches. Saludos, el penthouse de la chicha, el reporte de sintonía desde Queens. Muchísimas gracias. Llegando a casita, gracias a Dios. Chévere. Por favor, este jueves de karaoke, canten Rockstar, lo mismo que nada. Bacán, Carlitos. Chévere, vea. Lo mismo que nada. ¿Sí se sabe, maestro, usted?
1: Pero claro, ¿sí sabe? Ya. Oficial.
0: Ya, muy bien. Muy bien. Chévere. Yo solo voy a hacer la segunda voz nomás.
1: ¿Lo mismo que nada?
0: Sí, solo el coro.
1: No, es, pues, lo mismo que nada, entonces.
0: Que, no hagas nada.
2: Lo mismo que nada.
1: Claro, lo mismo que nada. Entonces,
0: ya que más, ya armo todos los equipos, todo ya, imagínate.
1: Y no más, hasta que está funcionando el TikTok.
0: No vale ni el TikTok, no vale nada.
1: También Arias, no podemos darte nada. Es más, inclusive el jefe viene trayendo consola nueva. También Arias, nos dejas. Oye, ahí.
0: Arregla la consola ahora, daña el TikTok, güey.
1: En cero. Estamos con consola nueva. Y ahora bota dañando el TikTok.
0: Pero estamos en cero ya. Sí.
1: No mismo y comporte ya.
0: Oye,
1: también será de hacer.
0: Ya le vamos a cantar lo mismo que nada. Ya vamos a preparar lo mismo que nada. Lo mismo que nada, consola nueva ya.
1: Y el Moy también nos manda un video.
0: Epa.
1: Me imagino que está llegando a casita. Me imagino que está llegando por ahí ya a descansar.
0: Chévere.
1: Buenas tardes, señores. Dice de Radio Estelar. Feliz noche para ustedes. Para usted, Moy. Lo mejor. Eso. Carlito Yunga. Saludos al Penthouse. Aquí haciendo el reporte de sintonía desde Queens. Ya llegando a casita.
0: Eso.
1: Gracias a Dios.
0: Ya le pasamos.
1: Y por
0: ese
1: favor, para este jueves de karaoke, ya. Ok, por acá Betito Zumba también nos envía para un live. A ver, dice, quiero participar, por favor. Vamos, bájale el audio. Bájale el
0: ¿Ese
1: audio. Es para participar. Anotémosle, sí. Por favor. Ya, de una vez. Claro.
0: Ya.
1: La gente tiene chance de participar.
0: Mientras nosotros le anotamos, usted siga disfrutando de lo mejor de la música. ¿Sí? De lo mejor de este jueves de karaoke.
1: Jueves de karaoke. Que se me está quedando por ahí. Las cantaditas.
0: Ay,
1: se me está quedando por ahí las pistas.
3: Venido con la garganta mal hoy día.
1: Ahí va. Si usted no escucha el Penthouse de la Chicha.
0: Lo mismo que nada.
1: Lo mismo que nada. Jueves de karaoke sin transmisión en TikTok.
0: Lo mismo que nada.

0: Mauricio Piña sin nariz. Lo mismo que nada.
1: Uy, te puso
0: lo mismo
1: calle,
0: que nada.
1: Andamos con las musas, nadie te decía nada. ¿Qué es
0: eso? Solo el coro ha sabido, maestro, ya viene lo mismo que nada.
2: Yo es.
0: Y ahora. Bueno, los coros al menos sí nos salieron
2: bien. Sí, sí, sí. Salieron bacanos.

0: Oye, a tómale en serio,
1: es
0: oye.
1: Que, es que es difícil llegar a esa nota.
0: Por eso.
1: Más arriba.
0: Más arriba.
1: Más arriba es la nota.
0: ¿Qué va a ser?
1: Claro, más arriba es la nota.
0: En tal caso, vos bájale un poco. Una tonada. Una tonada.
1: Ay, cariño.
0: Ya, por ahí. Por ahí va.
1: Okay. Vamos a escuchar qué nos dice acá nuestro amigo Cristian. Dice, quiero participar. Mi nombre es Cristian Coraizaca y mi mamita Silvana. Muchas gracias. A ver, escuchemos el WhatsApp. Ya.
0: Dale.

0: 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Muchas gracias.
1: ¡Bravo! ¡Evo! Bacán, mi pana Cristian ya le hizo en remix.
2: Sí.
1: Está bonito, está bacán. Le voy a anotar 20 veces ya.
2: ¿Remix?
1: En remix. Vamos al cambio, papi. Vamos al cambio. Pero mi querido Cristian, por favor, necesito el apellido de la mami Silvana. Y también desde qué sector. ¿Ya?
2: Ajá.
1: Para que vea la gente cómo se contagia de nuestro karaoke.
2: Eso.
1: Este es el único karaoke que no te pone puntos.
2: No.
1: Este karaoke.

0: que estuvo en el TikTok se va a preguntar por qué te vas. Porque acá el Junior está monea la consola y no deja concentrarse.
1: No estamos en TikTok, hermano. No estamos en TikTok.
0: No mismo salió el TikTok.
1: Hoy día no mismo salió el TikTok, no.
0: Ya.
1: Hay un problema técnico acá, creo que con el movimiento de los equipos y todo.
2: Con el movimiento telúrico.
1: Sí. Creo que se ha desconfigurado algo, entonces no avanzamos a adivinar.
0: No. Mi pana Juan Carlitos, por favor, el día de mañana, dar solucionando esta situación, por favor.
1: Sí, por
0: de
1: favor.
0: Viendo que también haría ese gordo, sí.
1: ¿Quién mismo haría? No sabemos. Ya.
0: También haría ese gordo.
1: Le escucho desde el centro de Azogues, en la calle Emilio Abad. Y mi mamá es Silvana Puya, bien seguidora de la radio. Bacán, chévere.
0: Bacancísimo, ahí está el saludo especial. Eso digo, que también haría ese gordo, que también estaría moniendo. ¿Qué? ¿El gordo Michael? Ah, el otro gordo.
1: ¿Cuál de todos los gordos?
0: El gordo Luchi.
1: El jefe. Oiga, no sea así, vea. Espera que le está dando juguetes nuevos.

0: son los testigos de mi gran dolor.
1: Obvio, los ojos hicieron para observar.
0: ¡Maldito plástico! ¡Maldito papel! ¡Papel!
2: Papel, papel. Más y más noticias.
0: Oye,
2: y más
0: me está saliendo este tema.
3: Ya.
0: Al puro estilo de música del recuerdo.
3: Muy bien. Ya.
0: Le estamos haciendo balada del recuerdo.
3: ¿Balada? No.
0: Quítate. Acústica. La divorciada. De eso que estás.
3: No.
0: Te vamos a hacer éxito, brazos.
3: No seas así, no seas así. Ya. Vamos a hacer éxito. Ya, cántate esta, ya.
0: A ver.
3: Yo hoy no puedo cantar.
0: ¿Canto en tono o tarareo?

0: Beyoncé. Habla, amor. ¿Y quiénes son? Los Angustias. Y vienen. Hoy día medio con el camino culebrero, pero al fin y al cabo llegaron y vinieron.
1: Hermano, hoy día no ha habido monitores, hoy día no ha habido nada.
0: También pasaría, pues la culpa es del Patricio Piñera.
1: El uno creo que está cantando arriba del escenario, el otro creo que está cantando allá al fondo de la cancha.
0: El uno está arriba del escenario, el otro está abajo del escenario. Y lo peor de todo que estamos cantando sin inis.
1: Es que se ha ido debajo del escenario para no pasar vergüenza, dice.
0: Sí, por eso no digamos. Más bien digamos, somos Starman.
1: Starman, no. No, verás. Yo que bueno, vine a denunciar, ¿verdad?
0: No, pero nosotros somos Starman.
1: Ah, ya, Starman.
0: No, Starman, no, ya. Confundas.
1: Muy bien.
0: Encima de eso quieres que nos pongan ahí un problema legal, no.
1: Es

0: Han de estar así. Haciendo esto. Diciendo, ¿qué es eso?
1: Vergüenza de escuchar eso.
0: Es que feo, carajo. Que...
1: Yo con esa voz ni hablar así quiero.
0: Yo con ese descompás. Me pegaron las cuentas frías.
1: Oye, no, pero es que imagínate, verás, así con ese compás nos hacemos famosos.
0: Sí, ¿no?
1: Claro.
0: Ya.
1: Sí, sí. ¿Y el, uno, el uno yendo a Quito, el otro yendo a Loja, verás, como famosísimo de hermano.
0: El uno yendo al Guayas, el otro yendo a
1: Macas.
0: Al Puyo.
1: El uno ya ha llegado a Colombia, el otro yendo a Perú.
0: Del Carcho al Macarán.
1: ¡Belleza! Yo voy al Carcho, vos vas a Macarán.

0: próxima semana.
1: Eso, ya.
0: El próximo jueves, otro karaoke.
1: Es más, inclusive la próxima semana, para recompensar lo que este jueves no vinieron a cantar, los Angustias Band.
0: Ya.
1: Vamos a hacer el martes y el jueves. Ya.
0: Ya. Ya. Belleza, martes y jueves. Ya.
1: Ya.
0: Martes y jueves de karaoke.
1: Ok. Dale, Patricio.

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0: Nosotros le nombramos y enseguida la gente de Macas dice presente.
1: Eso, reporte de sintonía, gracias a nuestro amigo Darío. Ahí está, dice, chévere, saluditos en Macas, llegando para la casita, bacán. Que disfrute lo mejor de la música ecuatoriana.
2: Lindos
1: aquí
2: Macas.
1: Aquí en el Penthouse, por supuesto.
2: Lindos Macas, sí, para que tengo el gusto de conocer Macas. Lindo, belleza. Lindo, belleza. Belleza.
1: Sí, sí, sí.
2: También queremos enviarle un saludo cordial para la gente del Puyo, que también nos suelen escuchar a través de nuestra aplicación. Dios le pague, muchas gracias.
1: Eso sí.
2: A la gente de Saraguro también, mi querido Junior Andrés, queremos saludarle. Sí, precisamente ahí, en la gasolinera, dice que nos están escuchando.
1: Muy bien, en la gasolinera.
2: En alto parlante dice que nos están escuchando.
1: Eso. Ah,
2: qué lindo. Chévere. A toda la gente que está ahí poniendo la gasolina, está de ida para Loja o de retorno para Cuenca, vaya poniendo ahí en la gasolinera de Saraguro.
1: Muy bien.
2: Esa gasolina que está potente.
1: Está carísima.
2: Esa gasolina que es pura. Pero no, en esa gasolina no es que le complica en la vida, no, vaya. No. El saludo cordial para todos los señores despachadores, muchas gracias. Me voy con unas recomendaciones una vez.
1: Ya.
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2: Vamos con los saludos importantes para la familia Huiracocha en el sector de Pampas de Rosas. Ahí está en el sector de Sinicay, escuchando toda la gente de Alfredo's Restaurant.
1: Muy bien.
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1: Chévere.
2: Allá en el sector de Pampas de Rosas, sí señor. Ya. 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Qué rico.
1: Muy
2: bien. Bueno, también queremos enviar un saludo especial para nuestro amigo. Es el señor, dice, señor Don Juan Pablo. No, ¿cómo que señor Don?
1: Señor
2: Don Juan Pablo.
1: Don Juan Pablo nomás.
2: No, tampoco don.
1: No.
2: No, no.
1: Entonces.
2: Poco más y faltó el señor don licenciado.
1: Oiga, Juan Pablito.
2: Juan Pablo nomás. Juan Pablo, si no. Ya. Gordo, como usted me quiera decir, pero no así tampoco.
1: Señor, habla gordo.
2: Señor don Juan Pablo.
1: Habla gordo.
2: ¿Qué más, pues, flaco? Ya. Ahí está mi pana. Carlitos, un saludo especial para ustedes. Excelente programa. Linda música, dice.
1: Eso.
2: Y no se desanimen, dice. Que van por buen camino los Angustias Van.
1: Sí, sí, sí. El uno para el norte, el otro para el sur. A ver quién agarra primero.
2: ¡Ay, Dios mío!

0: prohibido.
1: Prohibido
0: enamorarse.
1: Prohibido
0: ilusionarse.
2: Prohibido corazón, prohibido.
0: Prohibido, compañeros, manipular la nueva consola.
1: Prohibido, por favor.
0: Prohibido.
1: Mañana no quiero volver a estar acomodando mis límites, digo.

0: está prohibido
1: tocarla,
0: desecualizarla. Prohibido, compañeros, jugar con la nueva consola. Hay que cuidar la herramienta de trabajo.
1: Oye, ya se acabó el juego. Así de karaoke, ya vamos.
0: Pero es que quiero rematarse de buena manera.
1: Ay.
0: Claro. Ya. Quiero rematarse así con alegría, con emoción, ya. Con entusiasmo.
1: Muy bien.
0: Claro.
1: Ok, está bueno.
0: Así como arranca el programa, tiene que ya terminar.
1: Finalizar. ¡Eso!
0: ¡Lindo!
1: Muy bien.
0: ¡Bonito!
1: ¡Claro!
0: Bueno, estamos llegando a la parte final ya de la programación. ¡Oh, qué pena!
1: ¡Qué pena! Ya nos vamos.
0: ¡Oh!
1: Ya. Hasta mañana.
0: En la parte final se despide Junior Andrés.
1: Mis queridos amigos, esperamos que hayan tenido un día excelente, que hayan disfrutado del programa. Y por supuesto, mañana, 18 horas, listos para compartir lo mejor del Penthouse de la Chicha a través de Estelar 99.3 FM. Ha sido un placer acompañarles en este jueves de karaoke. El día de mañana vendremos con más energía, con más alegría.
0: Sí.
1: Y también con qué más. Bueno, el cerebro siempre viene apagado, ¿no? Sí. Aquí se prende.
0: Aquí se prende.
1: Ya. Eso. Mi nombre es Junior Andrés, te digo hasta el día de mañana.
0: Y más, mañana es viernes.
1: Claro.
0: Mañana se prende también.
1: Mañana se prende.
0: Se prende la barra de Luchín.
1: Fin de semana.
0: Sí.
1: Y el cuerpo lo sabe.
0: Esta día es la barra de Luchín ya.
1: Es viernes y el cuerpo lo sabe.
0: Ya,
1: ya la barra ya es rocola, pío.
0: Por eso. Ya. Los 30 últimos minutos ya.
1: Ya.
0: Y hace la barra de Luchín, ya.
1: No te harás pegas por jefe.
0: No, yo solamente estoy dando ideas nomás.
2: Como que
0: se me está prendiendo el foco.
1: Ya. Milagro.
0: En la parte final también le despedimos a Patricio Piña con DJ.
1: Ya me atraso del bus, ya nos vemos hasta mañana.
2: Ya sabe, chaburete.
0: Ya, mi hija,
1: mañana para Dani estamos en
0: doble. Mañana yo lo encontré yendo. ¿Qué vas a traer mañana, Patricio?
1: Yo vengo trayendo
0: las ganas de tomar una grande ya. No, pues cualquiera dice, vengo trayendo una botella. Vengo trayendo. Claro, vengo trayendo un cariñito. ¿Qué sacamos nosotros? Que traigas tú las ganas. No, pues.
1: ¿Qué sacamos? Que venga,
0: acción, ñaño, acción. No solamente sea acción.
3: No será de sacar una patucha.
0: Bueno, muchas gracias, amigos, amigas.
1: Mañana.
0: Por estar juntos a través del dial 993. Mañana volvemos desde la hora 18 para una edición más del Penthouse de la Chicha. Mi nombre es Juan Pablo Murillo. Les deseo una excelente noche a todos y cada uno de ustedes, amigos, amigas. Muchas gracias. Chao.

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0: FM. Señoras y señores, ¿quién les habla? Byron Corral, junto a mi compañero de labores, el señor DJ, el grande de los grandes, el duro de las mezclas. Sí. Permítame presentarle al señor Javi DJ.
1: Aquí estoy, mis amores.
2: Hola, hola, hola, muy buenas noches, ya llegaron aquí, ya estamos.
0: Activados.
2: Ya estamos aquí los papuchos de la noche.
0: Al 100.
2: Los papis, los de la... ¿De qué? De,
0: los papuchos.
2: De
0: los,
2: del público, pero...
0: Del, claro.
2: Así es, bien contentos y felices de arrancar. Aquí contentos, ya saben, ya hoy día un fin de semana casi
0: ya
2: para nosotros.
0: Se huele a final de semana.
2: Claro, porque ya se acaba nuestro programa hoy día, ¿no es cierto? Pero hoy también estamos muy alegres porque hoy se viene...
0: ¡Hoy se nos va, señoras y señores! ¡Hoy se nos va la parrillada! El
2: así
0: momento
2: es.
0: Que tantos... Y todos y todas y todes esperaban ha llegado, señores.
2: Así es.
0: Hoy se nos va la parrillada. Hoy incluso vamos a hacer todo de ley. Señoras y señores, los que se inscribieron a la parrillada, hoy usted va a poder gritar, voy a comer bien.
2: Así es, así es, así que cada uno, bienvenidos, bienvenidas a compartir con los inquietos de las noches, ya sabes, de 20 a 23 horas. Siempre positivos aquí, nada, estar negativos.
0: Eso mismo, señoras y señores, de esta manera arrancamos 099-56-42-990, el reporte de sintonía.

0: horas con 20 minutos, señores. Estamos avanzando en el programa. El día de hoy, palabra de gallero, habíamos ofrecido que se nos iba en la parrillada. Por acá nos están pidiendo más información, sí. Más adelante, señoras y señores, vamos a realizar el sorteo correspondiente para verificar que todo esté ok, todo esté en orden, porque se nos va la parrillada el día de hoy. Gracias a todos los amigos que se han inscrito a través del 099-5642-990. Recordándoles una vez más que las personas que se inscribieron únicamente fueron las que han sido las que enviaron el audio, Javi. Únicamente las personas que enviaron el audio, como habíamos dicho, en el audio tenían las personas que haber dicho:
1: gracias a Radio Estelar, Los Inquietos de la Noche. Y también a
0: Casero y Bueno, por supuesto.
1: Así es.
0: Por supuesto, vamos a bajarle un poquito y el volumen, por favor. Para que no se escuche muy. Y ya, épale, por favor, muchas gracias. Ahora sí, entonces gracias a los amigos del Casero y Bueno, Radio Estelar y por supuesto, Los Inquietos de la Noche, La Parrillada. Estimados amigos, un abrazo enorme para todos los que están todavía reportando sintonía. Tenemos audios. ¿Quién nos acompaña el día de hoy? Hola.
2: Hola, hola chicos, buenas noches. Ya estamos aquí ya reportando sintonía con Los Inquietos de la Noche. Ya estamos aquí activos para esa gran parrillada. Saluditos Bartolito, saluditos Javi DJ. Que les vaya increíble en el programa el día de hoy. Estaremos activos a esa expectativa de quién será el ganador de esa parrillada para 5 personas. Chicos, una muchita. Te pido un abrazo, que les vaya increíble.
0: Tenemos otro audio. Hola.
3: Hola, hola chicos. ¿Cómo están? Buenas noches. Saludos. Yo reportando desde mi trabajo con la mejor programación y los mejores chicos de la noche, mis inquietos y con la Radio Estelar. Esperando que su día haya sido lleno de muchas bendiciones. Y aquí yo reportándome desde mi trabajito.
0: Saludos, mi querida Patti. Gracias por acompañarnos en esta noche. Señoras y señores, estamos viendo acá con las autoridades máximas aquí de los que vamos a dar la parrillada. Estamos consultando con los amigos de Casero y bueno, también a ver si podíamos anotar unas pocas personitas más. Recordándole que todo está incluso en la computadora, todo está listo. ¡No! Javi DJ por acá, vamos a ver qué nos dicen los amigos del Casero y bueno, si damos un chancecito para que se apunten un poquito más de personas. Sí, dicen. Sí. Un poquito más. Bueno, la siguiente persona que envíen el audio, ya saben, tienen que enviar el audio gracias a los amigos de Radio Estelar, Casero y Bueno, y por supuesto, Los Inquietos de la Noche.
1: Así es.

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9: Hola, ¿cómo están? Buenas noches, Bartolito, DJ Javi. ¿Cómo están? Espero que se encuentren súper que mega, que bien y espectacular noche. Aquí estando activo con ustedes, ya conectados. Conéctense a la radio estelar, la mejor. Y tira con esa parrillada para la gente.
10: Hoy. Buenas noches, Radio Estelar. Quisiera que me inscriba para la parrillada. Mi nombre es Cristina Vega y les escucha full sintonía.
11: Hola, hola, muy buenas noches, chicos. ¿Cómo están ustedes? Espero que tengan una excelente y linda y bella noche. Aquí está para escucharles a los inquietos de la noche. Saludos, mi querido Byron. Saludos, mi querido Javi. Les mando un abrazo. Muchas bendiciones. Y aquí, full sintonía con la Radio Estelar.
12: 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Feliz Día de las Madres para todo el mundo. Yami. Qué rico, como ve la imagen, Marcolito. Así. Ay, cómo serán los cuencanos.

0: gente está en la expectativa para la parrilla del día de hoy. Hoy se nos va porque se nos va la parrillada, pero antes quiero enviar un saludo especial a todos los amigos que ya están reportando sintonía. Nos escuchan desde Ricaurte, desde Sitcay, desde Paute, desde Navón. Nos están acompañando a través de Radio Box también, Javi DJ.
1: Así es, desde Sayauzí.
0: Desde Turi. Ya estamos teniendo reporte acá, incluso desde, dice por acá, hola Bartolito, saludos desde la Feria Libre, ¿cómo estamos? Vea, Totoracocha también está presente el día de hoy, la gente está en la expectativa, hoy se quieren porque se quieren llevar la parrillada, Heavy.
1: Así es. Y la parrillada, ¿gracias a quién? A los inquietos de la noche, Radio Estelar.
0: Y los amigos El Casero, y bueno, por supuesto, ya está todo listo. Hoy incluso está una persona también para que quede constancia de que no, ay, Javi se puso de acuerdo con el Bartolito para que se lleven el premio. No, hay una persona que también va a estar de testigo acá, verificando que todo esté en orden. Aquí está, ya está sentada la persona ahí. Oye, Javi DJ, a petición de nuestro amigo de Casero y Bueno, el gerente propietario, él nos dijo que le demos la oportunidad a las personas también que se están inscribiendo hoy. Entonces, hagamos lo siguiente, Javi DJ. ¿Qué es lo que las personas tienen que hacer en estos minutos? Pero así rapidito, porque ya mismo estamos al punto de empezar. ¿Qué es lo que estas personas tienen que hacer para inscribirse, Javi DJ?
1: Mandar el audio diciendo, yo me quiero ganar la parrillada gracias a Radio Estelar, los inquietos de la noche.
0: Y Casero y Bueno, y mi nombre es tal de una, estamos apuntando acá. Está bien, solamente por audio, señoras y señores, únicamente por audio y pilas, porque el día de hoy también vamos a verificar si las personas están siguiendo las redes sociales de la radio. Estamos como Radio Estelar y Noticiero Estelar. Por acá nos dice, oye Bartolito, puede inscribir a mi mamá por audio. Únicamente por audio son las inscripciones, señores. Y hoy mismo se nos va el sorteo.
1: Sí. Más adelante. Sí. Y todo va a ser bien escrito aquí. Vamos a preguntarle todo lo que es de la radio en general. De todas las programaciones, de locutores, de DJs, de todos.
0: Váyase poniendo al día. Incluso ya subimos una publicación ahora. Espero que le haya dado like, espero que haya dejado un comentario por lo menos. Porque todo vamos a estar viendo para que la valga la pena, ¿no? Es una parrillada para 5 personas.
1: Así es.
0: Vale
1: la
0: pena.
1: Para toda la familia.
0: Para toda la familia. Tenemos un audio. Hola, ¿quién está ahí? Buenas noches.
2: Yo me quiero ganar esa parrillada gracias a Radio Estelar, Los Inquietos de la Noche y a Caser. Y bueno, mi nombre es Patricia Ávila. Inscríbame, por favor. Gracias.
0: Patricia Ávila. Ya estamos apuntando acá. Patricia Ávila, por acá nos dice, hola Bartolito, por favor, inscríbala a mi mami, solamente por audio. Un abrazo especial para ustedes, muchachos, buena programación. Espero que sigan regalando más parrilladas porque no alcancé a inscribirme. Aún hay chance por acá. Dice, Bartolito, por favor, si me puede complacer con una canción. Oiga, ¿cómo se llama el DJ? Dice, por de repente me preguntan. Oye, eso dolió, ¿no? Dolió. ¿Cómo se llama el DJ?
1: No sé cómo se llamará el DJ.
0: Hubieran escuchado toda la semana el programa, claro. ¿No es cierto?
1: Y no solo de mí.
0: De todos.
1: De todas las programaciones.
0: Vamos así a que sacar pidas. Algunas preguntitas al aire de todos los programas. Dice por acá, Bartolito, excelente noche. Hoy me llevo porque me llevo esa parrillada. Por favor, yo me inscribí 2 veces. ¿Me pueden...? No, ¿cómo le vamos a inscribir 2 veces? Si ya vimos el mismo nombre, yo no le voy a apuntar de nuevo, pues. Hable en serio. Sí. Tenemos por acá un audio que nos dice... Joshua, nos está enviando un audio ahí. A ver qué nos dice Joshua, buenas noches. Mientras tanto, oye Bartolito, estoy listo para llevarme la parrillada. ¿Dónde es para ir a retirar? Primero tenemos que ver quién sale ganador. Borró el audio Joshua. Mientras tanto, señoras y señores, estamos el día de hoy gracias a los amigos también de... No se acaban todas las promociones por el Día de la Madre. 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
0: Se nos viene el minuto de agarra. Hoy estamos apenas a la parrillada, pero ya se nos viene el minuto ganador. Más adelante vamos a hablar de esto para no confundir. Esta canción nos la habían pedido y nosotros...

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21 horas con 11 minutos, señoras y señores. Quiero enviar un abrazo enorme, un abrazo rompe costillas a los amigos que nos acompañan desde el Parque Industrial. Están full volumen reportando sintonía y por supuesto esperándose ganar la parrillada, dice. Oye, saludos Bartolito, por favor, no se olviden de los buenos trabajadores de la jornada nocturna. Estamos listos para esperar la parrillada. Mientras tanto, señoras y señores, el día de hoy en este jueves, recordándoles a cada uno de ustedes a seguir todas las redes sociales de Radio Estelar 99.3 FM. Y por supuesto, en el Día de la Mamita, ha pasado un montón de cosas increíbles aquí en la radio. Y una de ellas, una de las cosas increíbles del día de hoy, es que también vamos a invitarles para que todos se inscriban también para el sorteo que se nos viene ahí en la Playa Megastore. Radio Estelar y la Playa Megastore también están regalando el minuto ganador. Ya vamos a ponerle un audio de muestra. ¿Qué es lo que usted tiene que hacer para que nosotros le podamos apuntar? Tenemos algunos audios de muestra y algunos audios que también nos llegan para que usted pueda también participar del minuto ganador. Un abrazo especial a los amigos de la Playa Megastore y, por supuesto, a través del 099-5642-990 tú nos puedes enviar un audio cantando y nosotros te inscribimos.

0: dice la people.
1: Mi nombre es Paulo Jano. Yo quiero ganarme la parrillada gracias a Casero el Bueno, a los Inquietos de la Noche y a Radio Estela, la mejor radio de la noche en Cuenca.
0: Tenemos otro audio. ¿Qué nos dice la people?
2: Hola, ¿qué tal? Mi nombre es Evelyn Muñoz y yo quiero ganarme la parrilla gracias a Casero Bueno, Radio Estelar y Los Inquietos de la Noche. Anótenme para ganarme la parrilla, por favor. ¡Sí!
0: Uno más tenemos por acá. ¿Qué nos dice Nancy?
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0: Vean nomás, ya está por acá también un mensajito, dice: hola, ¿cómo estamos, Bartolitos? Ya estoy inscrito para la parrillada, por favor, que salga mi nombre, ahí estamos todo el día. Yo también quisiera que salga el mío tres veces. No se puede, pues. Señoras y señores, esta canción nos habían solicitado.

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4: Buenas noches, los inquietos de la noche. Qué buen programa, Javi y Byron. Buenas noches. Por favor, anátame para la parrillada estelar de auspicia. Caserito el bueno, por favor. Mi nombre es Patricia Sacaquirín, de acá de la Feria Libre.
5: Yo quiero ganarme la deliciosa parrillada. Gracias a Casero y Bueno, gracias a Radio Estelar, junto a los bellos inquietos de la noche. Yo, Nancy Quispi.
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0: Hola, ¿qué tal? Mi nombre es Evelyn Muñoz y yo quiero ganarme la parrilla. 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Anótenme para ganarme la parrilla, por favor.
1: Llame, qué rico.
2: Hola chicos, buenas noches, saludos cordiales.
3: Un saludo.
4: Mamá, a la playa, me gusta y la radio me estela.
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1: ¿Cómo ven la imagen, Marcolito? Así, ay, cómo serán los cuencanos.
6: Que la tengas pequeña, me da igual, quiero estar contigo. Da igual, de verdad, que la tengas pequeña, me da igual, de verdad, quiero estar contigo.
2: Thank you.

también a Radio Estelar, por supuesto. A los inquietos de la noche, por favor, anóteme ahí, anótele a mi mamita María Fernández, por favor, para ver si me gano esa parrillada para celebrarla. Gracias, muchachos.

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0: 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Señoras y señores, ¿ya quieren la parrillada?
1: No todavía.
0: Bueno, a petición de Javi, esperamos.
1: A las 10 arrancamos.
0: Ay, está pensando que le vamos a dar así de fácil.

0: El día de hoy también les tenemos la nota curiosa, y es que Francia presenta un corazón artificial capaz de reemplazar al corazón humano sin necesidad de donantes. Vean nomás, hoy le traemos esta nota internacional. Francia presentó un corazón artificial diseñado para ayudar a pacientes con insuficiencia cardíaca avanzada que necesitan un reemplazo urgente. El dispositivo llamado Aeson fue desarrollado por la empresa francesa Cartan y busca reducir parte del funcionamiento cardíaco natural. A diferencia de un trasplante tradicional, este sistema no depende de un donante humano para mantenerse funcionando dentro del cuerpo. El corazón artificial utiliza sensores capaces de ajustar automáticamente el flujo sanguíneo y la, según la actividad física, las necesidades del paciente. Atención, porque actualmente este dispositivo se utiliza principalmente como fuente y como puente de trasplante en personas con insuficiencia cardíaca terminal y casos complejos. Imagínese, señor Javi DJ, ya necesitamos que nos llegue acá, porque ya tantas que han roto este corazón. El corazón ya está partido, necesitamos algo artificial.
1: Ya, el corazón está latiendo ya porque...
0: Ya, por obligación.
1: Por obligación.
0: Ya no porque quiere.
1: Y porque el aire es gratis.
0: Antes latía porque realmente amaba a alguien, ¿no? Latía el corazón porque realmente alguien le volvía loco. Y ahorita está latiendo por obligación.
1: Porque el aire es gratis.
0: ¿Qué opina usted de eso? Oye, por un lado, también buenísimo para la ciencia. Ya, pues, es que imagínate conseguir un trasplante. Imagínate que Bartolito necesite un trasplante de corazón. Espera que Javi se vaya, pues, ¿no? Hasta que se vaya y todo. Para usar el corazón del Javi. Corazón del DJ. Eso perdido, ¿no es cierto? Pero vea nomás, la ciencia avanza. ¿Cómo avanza mi amor por ti, chiquita? Oh. Vea nomás, estamos interesantes el día de hoy. Y estamos sonriendo porque hoy estamos bien acompañados, Javi, con la mejor música en la 993.

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El día de hoy ya estamos con una persona presente acá también como testigo. Y también estamos acá con el señor Javi DJ. ¿Cómo estamos, Javi DJ? ¿Listos? ¿Listos para entregar la parrillada? ¿Estamos listos, señores? Bueno, ¿en qué consiste, sí, señores? Vamos a hacer de la manera más básica, de la manera más simple. Pero el sorteo no va a ser en hojas. Ya tenemos acá todo computarizado. A los amigos que nos

¿Me están escuchando bien allá? Perfecto, vamos a dar acá una revisada. A ver si me escuchan bien ahí, por favor. Se está cortando la señal, me dice por ahí. Veamos, verifiquemos ahí una vez más. Parémonos un poquito más acá donde hay la señal para que podamos verificar acá que esté todo listo, ¿ya? En el Facebook,

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2: Bueno, ¿estamos listos? Ya me acaban de confirmar que sí. Estamos bien con el audio también. Perfecto. Señoras y señores, el concurso consistía en apuntarse en audio. Las personas que nos hicieron llegar el audio, para que les apuntemos, le anotemos y por supuesto para participar del sorteo. Señores, se nos va. Atención, Javi DJ. Se nos va la parrillada. Pero hagamos lo siguiente. Al tercer número. Javi DJ, ¿usted está de acuerdo? Veamos en las cámaras de acá para que vean que estoy bien acompañado. Javi DJ, salude a la cámara. Ahí estamos en la cámara. Javi DJ con la buena mezcla. Y acá también está una persona anónima que no quiere salir en la cámara. Pero estamos con un testigo. ¿Todo bien? Muéstrele la manito acá, señorita. Muéstrele la manito por acá. Ahí está. Pero no ve la mano. Muéstrele para que está acá. Ahí está la mano. Una persona también está acá verificando y las cámaras de estelar acá. Que todo hagamos sin ningún inconveniente. Bueno, al tercer número. El primer número, señoras y señores, eliminado. El segundo número, eliminado.
3: ¡Sí!
2: Y el tercer número se lleva la parrillada para 5 personas. Atención, si le llamamos al tercer número y no sabe nada de la radio, y peor, no escucha el programa de Los Inquietos de la Noche. Discúlpeme, le vamos a tener que colgar. Verifiquemos que está bien la señal, ¿no es cierto? Bueno, permítame aquí mostrarle en la cámara. Le voy a acercar un poquito más acá, por favor, que estamos con esta cámara acá. Vamos a girar la cámara para ver la computadora. Ayúdeme acá, por favor, mi estimada.

cámara para el otro lado. ¡Epa, le vamos a abrir la campanita! Ya, señoras y señores, estamos viendo aquí en estos momentos. Muéstrele un poquito más arriba que aparezcan los nombres. ¿Ya está ahí? Ya, ponga. Ya, listo. A ver, listo. Señoras y señores, se nos va el primer...

0: mis amigos.
1: Señoras y señores, ya nos vamos de nuevo acá con la computadora. Estamos desde la cabina de la 99.3. Por favor, mi estimada, verifíquele ahí que salga todo. Póngale, por favor, en la mano de la encargada.

0: Dután. Saquemos esa papa de ahí. Rubín Dután. El primer eliminado de la noche. La señora o señorita Rubí Dután ha sido eliminada. Deme avisando que ya fue eliminada. Hay una risita por ahí. Vamos con el siguiente número, señores. Vamos la siguiente. Nos vamos con la siguiente persona. Mientras tanto, aquí desde la cabina de la Radio Estelar, señores, déjenme decirle que todos tienen que estar bien conectados con el Facebook oficial de Radio Estelar, 99.3 FM. Ya, estamos listos, señoras y señores, nos vamos con el siguiente. Ahí estamos aquí mostrando en la pantalla, computarizado. El siguiente eliminado de esta noche es, por favor, mi estimada, póngale nomás sin miedo. Se nos va, vamos a ver quién es el siguiente eliminado. El siguiente eliminado es... Pilas para que me den avisando, por favor. Pilas para que me den avisando. Inelda Jiménez, de Cuenca. Denme avisan. Aquí, déjenme poner bien la cámara, señores. El número 12, Inelda Jiménez, desde Cuenca, fue eliminada. Y nos vamos, señores, con el tercer número. Se nos viene el tercer número, Javi DJ. ¿Qué se siente enviar, regalar una parrillada aquí en la 99.3?
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0: Señoras y señores, volvemos por acá. Ya casi estamos listos. Vamos a mencionar el tercer número, por favor. Aquí ya me están alistando todo en la computadora, por favor. Todo computarizado. Señoras y señores, mientras tanto, todos a seguir las redes sociales de Radio Estelar 99.3. A seguir Noticiero Estelar también, por favor, todos. Oye, Javi, por lo más, amigos estelares, si hay la persona que sale ganadora y no está siguiendo la página de la radio, le eliminamos. Le eliminamos. Automáticamente le tenemos que eliminar porque no nos queda de otra. No nos queda de otra, sí. Señores. ¿Ya estamos listos? Estamos preparados, sí. Señores, acá. Ahora sí, nos venimos de nuevo a la computadora, señores. Todo computarizado. Ahí lo escuchan, ahí lo ven. Ahí lo sienten. La parrillada. Estas son mis manos. Ponga sus manos, señorita. Se nos cortó aquí el internet.
2: ¿Cuál es el tiro, pana?
0: Está mal. Veamos. Veamos que la señal vuelve.

103 FM, señoras y señores, en el austroecuatoriano, a través de Radio Box también, hay amigos que nos escuchan desde el extranjero, en New York, New Jersey, a los amigos que nos acompañan desde Connecticut, Massachusetts, a los amigos que están conectados ahí, desde cada rincón del planeta. ¿Qué pasó? ¿Volvemos o no volvemos? A ver, ¿qué pasó, señores? Se nos fue acá, está la señal. Es problema técnico. Eso ya no depende de nosotros, la señal. Deme vino si salimos con la imagen. Deme saliendo, por favor, baje su internet, por favor, para ver si volvemos. No fuimos. A ver, ¿qué pasó? No nos están viendo ahí los amigos en el Facebook. ¿Qué pasó? Verifique, por favor, la señal del internet. Es el internet. ¿Qué pasó con el internet? ¿Qué pasó con el internet? ¿Todavía no le mandé por acá? A ver, todavía no le mandé el ganador, todavía no. Necesitamos registrar en video. Vamos a ver qué pasó. No sé, es el internet. ¿Qué pasó, Javi? ¿Estamos saliendo ahí? No estamos saliendo. Vamos a cerrar este y vamos a volver a abrir el live. Vamos a volver a abrir el live. Gracias a los amigos que nos acompañan a través de las diferentes plataformas, a través del Facebook Live de Radio Estelar 99.3 FM. Un abrazo enorme, un abrazo cordial. A ver,

señoras y señores, se nos había cortado. Problema del internet. Pero nada que no se pueda solucionar. Ya estamos activados en la cabina de la 99.3. Nos habíamos quedado en el número ganador. Si esta persona que sale ahora, no nos olvidemos que estamos todos.

0: Inscríbame, dice, estas horas. A última hora. A ver, ¿cómo estamos al aire, señorita? Ahí estamos bien. Ya, compartamos. Deme compartir en mi Facebook también. Ya sabe que tenemos que llevar la señal. Comparta, comparta. Los que ya están conectados, comparta en el Facebook. Ya estamos en el Facebook. Señores, volvimos en el Facebook. Ya estamos mostrando la cara, el rostro angelical. Aquí en el Facebook. Ya, ¿qué nos dice por acá? A ver, estamos bien, dice. Estén inscribiendo a mi abuela. Ahorita, Javi. ¿Qué más? Ahorita se pone a inscribir. ¿Qué dice ahí el comentario? Dice, acá, Bartolito dice, si yo no gano es tu culpa. No, no. Inscrito está. Ya está ahí, señores. Ya listos. Volvemos. Nos vamos, señorita. Ya está la computadora lista.
1: ¡Apúrate, oye!
0: Este es el número ganador. Este es el número ganador. De nuevo nos salió conexión lenta. Por favor, que me verifiquen que esté todo bien. Listo, ahora sí nos vamos.
2: ¡Sí!
0: Vamos a mirar la cámara, señores, desde la 99.3. Y le vamos a hacer una preguntita al ganador.
3: Aquí estamos, señores. Pero este señor, la parte cara. Por favor.
0: ¡Bien! ¡El nombre! Y el nombre del ganador es... Póngale la expectativa, señor. Yeah. El ganador es Evelyn Muñoz. Señoras y señores, ahí tenemos al ganador de la parrillada. Todo computarizado, Evelyn Muñoz en este momento. Timbre la radio, por favor, alísteme el WhatsApp. Alísteme el WhatsApp de la radio. Evelyn Muñoz, déjenme mostrar una vez más aquí. Todo computarizado por acá, señoras y señores. Evelyn Muñoz, déme tomar una fotito, por favor. Ahí está mi teléfono, tome una foto en este momento para mostrar también a la ganadora. Computarizado, se nos lleva. Se nos lleva la parrillada para 5 personas. Ojalá sepa la pregunta, lo que le vamos a preguntar.
2: ¡Sí!
0: Esperemos que ahora sí nos responda bien las preguntas. Evelyn Muñoz, ¿está conectada por ahí o no está conectada por ahí? Necesitamos que llame a la radio. 097, a ver, ¿cuál es el número de la radio?
2: ¡Sí!
0: ¿Cómo que no vas a ver el número de la radio?
2: ¡Sí!
0: Llámenos en este momento a la radio. Al número de la radio, señores. Evelyn Muñoz, por favor, timbre el WhatsApp. Vamos a ver si está despierto, porque realmente tiene que estar en el programa. Viva, viva.
2: ¡Sí!
0: Evelyn Muñoz. Ahí está. Por favor, la ganadora me sale acá, Evelyn Muñoz.
4: ¿Qué tiempo?
0: Ahí estamos. Por favor, respondamos la llamada para ver si sale desde allá. Respóndale nomás la llamadita. Hola. Hola. Aquí deme sujetando, por favor, por gentileza. A ver. Cuélguele, cuélguele. Que vuelva a llamar, le respondemos desde el teléfono. Le respondemos desde el teléfono, señores, ya. Veamos ahora sí. Llámenos una vez más. Evelyn Muñoz, una vez más, llámenos acá, por favor. Se nos va la parrillada para 5 personas. Pero no me llega acá a la radio. Ahí estamos, ahí estamos. Ya casi está llegando. Ahí estamos.
2: ¡Bien!
0: Hola. Déjeme subir aquí. Le pido, por favor, que baje el volumen de su radio y, por supuesto, suba, hable lo más fuerte, el tono de voz, súbale un poquito fuerte para que todas las personas le escuchen. ¿Con quién tengo el gusto? Buenas noches. ¿Hola? Y Dios mío, la señal. A ver, vamos a ver quién está ahí. ¿Hola? Hola. Creo que es el internet aquí de la radio. A ver, vamos a salirnos un poquito más a casito. Se fue la señal de nuevo. Se nos fue la señal de nuevo. A ver, vamos a llamar acá normal. No sé si es que no nos vuelve la llamada aquí, no podemos hacer nada. Téngale ahí, por favor. A ver, vamos a ver acá. Pero no entra en la radio. ¿Por qué no entra aquí en el WhatsApp de la radio? A ver, está cortándose la señal. Póngale un poquito más acá arribita. Eso.
2: ¡Bien!
0: Está timbrando, pero no me sale acá. Es la señal de la... No me llega acá la llamada. A ver. Ya, déjeme llamarle a mí. Déjeme llamarle de mi teléfono acá. A ver, vamos a hacerlo una vez más. No funciona acá. No llega la radio. Es el internet. A ver, ahí estamos ingresando la llamada. Calma. Listo. Hola, ¿quién habla? Buenas noches.
1: Hola, buenas noches.
0: ¿Quién está hablando? Buenas noches.
2: ¡Bien! Yeah.
0: No, no se le escucha. Hola. ¿Quién habla? Buenas noches.
1: Buenas noches, habla Evelyn Muñoz.
0: ¿Usted se inscribió qué día para en la parrillada?
1: Me inscribí en antes enviando el audio.
0: Ah, usted envió el día de hoy, envió el audio. Envió el audio el día de hoy. Vamos a comenzar con algunas preguntitas. ¿Cuál es el locutor de Los Inquietos de la Noche? ¿Cómo se llama? En la señal. A ver, le pedimos mil disculpas. A ver, hola. Ábrame el otro micrófono.
1: ¿Me escucha?
0: A ver, tráigame la computadora un poquito más acasito. Ya, Byron Corral. En la radio, estamos aquí ubicados en Cuenca, todos lo saben de eso, pero también hay algunos programas durante el día. Un ejemplo, en el programa de la mañana,
2: ¡sí!
0: ¿Cómo se llama el programa de la mañana?
1: El Mañanero.
0: El Mañanero, dice por acá.
1: Sacudón Mañanero.
0: Estamos bien, Javi DJ. ¿Cómo se llama el programa, Javi?
4: Pero ¿qué programa le estás preguntando?
0: El programa de la mañana.
4: Ya, sí, el Sacudón Mañanero.
0: El Sacudón Mañanero, estamos bien. Una pregunta más, señor Javi DJ, hágale usted la pregunta. Vamos a ver ahí si es que ya se nos lleva o no se nos lleva.
4: Ya. ¿Quién hace el programa del mediodía? El DJ y el locutor. Sí, el DJ y el locutor, el programa que hacen al mediodía.
1: El DJ. Pato Jerez.
4: No, no es.
0: No es. El locutor del mediodía, ¿cuál es?
4: El DJ. ¿Cómo se llama el DJ y el locutor al mediodía?
0: Vamos, una oportunidad más. Vamos, señorita, vamos. Es la señal del internet. ¿Rayleigh? ¿Eso fue lo que dijo?
1: No. ¿Qué pasa?
0: El locutor del mediodía. Bueno, ¿qué dice Javi DJ? ¿Le damos una oportunidad más? No. Por acá Javi DJ dice, no le damos una oportunidad más. Señoras y señores, todo estelar no es solamente en la noche. Estelar es la programación durante las 24 horas del día. Bueno, vamos a hacer lo siguiente. Sacamos un siguiente número. Acabo de perder, disculpe, lamentablemente le habíamos dicho de que tiene que saber estar al pilas, al pendiente con todos los programas de estelar. Estamos, sí. Preguntas básicas. Vamos, mi estimada señorita, por favor, ayúdeme acá con el siguiente nombre. Vamos con la siguiente persona que se inscribió, señoras y señores. Vamos a sacar otro ganador. Se nos estaba cortando la señal hace poco. Se nos cortaba la señal, ahí están algunos nombres.

0: Tenemos que saber, es Radio Estelar que está enviando el premio gracias a los amigos del Casero y Bueno y los Inquietos de la Noche. Pero también es importante que usted sea fiel oyente a Estelar 99.3. Tenemos el número ahí. ¿Qué pasó? No es, está mal anotado el número. Véame, vamos otro. Siguiente, vamos con la siguiente persona, señores. Ya una acabó de perder. Vamos a ver mientras tanto, señoras y señores, estamos en la cabina de la 99.3 FM. Ya estamos alistando porque vamos a lanzar otra persona. Es importante, estimados amigos, que todos ustedes estén siguiendo las redes sociales de la radio. Estelar 99.3, Noticiero Estelar. Y por supuesto, este es el programa Los Inquietos de la Noche. Le voy a dar una repasadita rapidita. El programa en la mañana, ¿quién la realiza, Javi DJ?
1: El Madrugón Mañanero.
0: El Madrugón Mañanero, ¿conducido por quién?
1: Yo me olvidé el nombre.
0: Vea, Juan Carlos.
1: Juan Carlitos.
0: Se nos viene después el siguiente noticiero, programa.
1: El Noticiero Estelar.
0: Y después del Noticiero Estelar, ¿qué se nos viene?
1: Los Dueños de la Mañana,
0: ¿conducido por quién?
1: Con Juan Diego Chalco.
0: Juan Diego Chalco, John Salchichón.
1: Y DJ Temblor.
0: Y DJ, vea nomás, DJ Bichi, vea. Bichi, DJ, por ahí el Temblor. Y ahora, después se nos viene al mediodía el programa con el señor Rayleigh, ¿y quién más?
1: Rayleigh Zailema y DJ Michael Cajamarca. No vale dar los nombres.
0: No, pero ya estoy hasta dando oportunidades ya. Vamos ahí, dando de paso aquí ya que quede en el aire. Después de Rayleigh y el señor DJ, ¿quién se nos viene?
1: No, yo no voy a dar nombres ahora sí.
0: No vas a dar nombres.
1: Pasa que regalando el premio.
0: Vamos a ver si es que la gente descubre, claro, ¿no es cierto? Ya, claramente. Les ayudamos demasiado ya. Ahora sí, estamos listos. Por favor, señorita, ayúdeme por acá, por gentileza. Se nos va. Vamos a ver quién es el ganador. Se nos viene. Atención, pilas. Pilas. 7, 5, 4, 3, 2, 1. Se nos viene, señores, el ganador. ¿Qué pasó? Se nos fue por acá. Por favor, que no nos timbren mientras estamos acá realizando el sorteo. Verifiquemos una vez más ahí para sacar el ganador. Mientras tanto, Javi DJ, la programación es 24 horas al día. Todos
1: 24 horas al día por la 99.3, ya sabes. Así que la primera programación se arranca desde las 5 y media de la mañana y cerramos nosotros a las
0: 23 horas se nos acaba el último programa y después sigue la buena música toda la madrugada. Claro, ya, ahora horas. Sí, señorita, ayúdeme, volvimos con la señal. Se va, 9, 8. Vamos a ver acá quién es el próximo ganador. Y se nos va acá. Genaro Corral dice por acá, tímbrele. Timbre, por favor, a ver quién le escribió. Ahí está. Número 30, el participante número 30. Vamos a ver si es que contesta. Por favor. Si, o más bien dicho, si el señor Genaro ahorita está conectado, que nos llame, ¿no es cierto?
1: Claro, como sea.
0: Que nos llame.
1: Si él está rápido, una, ¡pac!, ya nos llama.
0: Que nos llame el señor Genaro. Oiga, bastantes familias han escrito de. Bastantes. Tenemos acá el. Tímbrele, por favor, ¿no? No responden. Démosle 30 segundos más. Si no, hay gente que está activada ahorita en este momento. Hay gente que nos está escribiendo ahí en el WhatsApp. Vamos a hacer rapidito. Vamos con otro número, por favor. Señorita secretaria, no hay problema. Vamos, señores, estén pilas, atentos. Si no sale el nombre, vamos con otra persona. Recordando que estamos acá a través de Radio Estelar 99.3. Carolina Nivelo dice, buenas noches. ¿Cómo estamos, carito Nivelo? Buenas noches. Gracias a los amigos que comentan también, Josué, desde dónde nos acompaña. Listo, nos vamos con la última. Intentemos aquí a ver cómo nos sale, por favor. Estamos listos por acá. Desde la cabina de la 993. Desde la cabina de la 99.3 FM. Ya listos. Señoras y señores, ahí está. Vamos con el siguiente participante. Atención. Esté pilas, esté atento. A ver, se nos viene todo, recordando a los amigos que nos escuchan a través de la 99.3, es computarizado. Se nos sale en este momento Dylan Antepara. El señor, el joven, el caballero Dylan Antepara. Marquen este momento a la radio, de una. Por favor, atención, señoras y señores. Vamos a darle 30 segundos para que Dylan Antepara en este momento nos llame.

0: Recordando, una vez que sea el ganador, nos tiene que enviar la cédula para saber si es que realmente es. No, no es cierto.
1: Claro, de ley.
0: Tiene que enviar la cédula, la foto de la cédula después.
1: La foto de la cédula.
0: Y le vamos a entrar en contacto para ver cómo hace, ¿no es cierto? Vamos a ver si nos marca Dylan Antepara. Vamos. Yeah. ¿Timbró?
1: ¿Timbra o no timbra?
0: ¿Timbró o no timbró? Vamos, señor. Dylan Antepara. Estamos fallando un poquito la conexión, nos dice por acá. Buenas noches, Ferchito Barro. ¿Cómo estamos? Yeah. Dylan Antepara.
1: Antepara.
0: Antepara, dice por acá. Antepara. No, no creo que está Dylan.
1: ¿Es hombre?
0: No está Dylan. Debe ser Dylan, es hombre, es caballero, joven.
1: No digo es apellido, es nombre.
0: Antepara, es apellido. Vea nomás.
1: Este Javico.
0: Bueno, ya le dimos mucho tiempo. Nos vamos con otro. ¿Qué me dice usted? ¿No contestan? No responde Dylan. No responde Dylan Antepara, no respondió. Esto, lamentablemente.
1: Rapidito, ya la gente que estaba inscrita
0: ya,
1: tenía que estar pilas.
0: Vamos con el
1: pilas,
0: siguiente, señoras
1: pilas,
0: y señores.
1: Pilas.
0: Recordándoles, señores, desde la 99.3 FM, la buena programación las 24 horas al día. Javi DJ y Byron Corral en Los Inquietos de la Noche.
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0: Desde las 20 horas hasta las 23 horas, Los Inquietos de la Noche. Se nos viene el siguiente. Oiga, pero la gente tiene que estar pilas.
1: Claro, de ley.
0: Perdió. Dylan Antepara perdió. Evelyn también tenía que estar pilas. Vamos a ver quién estaba pendiente con la programación. Recordando que hemos puesto la publicación, salió de nuevo Genaro Corral. Mande otro nombre. Salió de nuevo el que ya estaba, ya había salido hace rato. No, no. No, no sirve.
1: Ya perdió.
0: Sí, sí, no sirve. 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
0: Listo, se nos viene ahora el siguiente número, señores. Atención. Atención. El ganador es... ¡Fercho Barros! Ahí está Fercho Barros. Llame en este momento a la radio. Atención, debe ser Fernando. Ahí él creo que se ha puesto como Fercho, vea.
3: ¡Sí!
0: El número 29, la persona inscrita llamada Fercho Barros. Llame ahora. Que me entre la llamada acá, no le responderá ya. Javi DJ, no le responderá ya. Si no estoy mal, creo que yo había visto una persona conectada ya que se llamaba así. No sé si
1: sí,
0: es.
1: Sí estaba
0: Fernando Barros. El ganador, Fernando Barros. Vamos a ver rápidamente, señoras y señores. Fernando Barros, la parrillada es gracias a... ¿Gracias a quién?
1: A
0: Le vamos
1: Estelar
0: a preguntar.
1: Y los inquietos. Ay.
0: Ahí está, entró la llamada, señoras. Y señoras, señoritos, déjenme abrir aquí el WhatsApp rápidamente. A ver, vamos a responder por acá la llamada. ¿Por qué no me refleja acá la llamada? ¿Será el internet?
1: Acá sí está sonando.
0: A ver, acá no, no. Ya, ahí está. Está ingresando en este momento. Ahí lo podemos ver, estimados amigos. Está ingresando la llamada. No me cuelgue todavía.
1: Conteste, por favor.
0: Es el número que acaba en 8977. Ahí está. Vamos a ver acá.
1: Buenas noches.
0: Hola, ¿cómo estamos? Buenas noches. Déjenme poner aquí un poquito en altavoz. ¿Cómo se llama usted?
4: Fercho Barros. Fercho Barros.
0: Fernando Barros, ahí está, Fercho Barros. Vamos a comenzar ahí en este momento. Atención, mi estimado amigo. Vamos a comenzar en este momento a hacerle algunas preguntitas. Y una de ellas, Javi DJ, por favor, empiece usted.
1: Ya, muy bien.
4: No, fácil,
1: fácil. No, no, si he seguido la radio, de ley tiene que saber todo. A ver, por favor, el nombre del programa que transmiten de 6 a 8 y los nombres de los personajes que hacen el programa.
4: Es el programa de la chicha.
1: Sí, pero ¿cómo se llama?
4: Pura chicha.
1: No.
4: No se llama Pura Chicha.
1: Nah.
0: ¿Cuál es el locutor que está en la mañana?
4: Juan Pablo Murillo. Juan Pablo Murillo ya. Y Cajamarca.
1: No, tampoco.
0: No.
1: Gracias.
0: No, no. No, y ahora, ¿qué hacemos, Javi DJ? Démosle una oportunidad más. Una oportunidad más, démosle a Fercho Barros, una oportunidad más. A ver, atención. ¿Qué programa conduce? Sola Solís, La Guayaca y Reilly Zailema. O más bien dicho, no. Que, La Guayaca y Sola Solís, ¿no es cierto? Ahí está, facilito.
4: Ese es el programa del mediodía, ¿no? Con La Guayaca y Reilly Solís.
0: No, no, no. Sí. No, no.
1: Gracias.
0: Fercho, estuviste a una raya de llevarte, sí, pero acá no me autoriza.
1: Gracias, gracias.
0: Acá la señorita que está a mi lado y al lado el caballero dice que no. El programa que conduce Sola Solís y La Guayaca, ¿cómo se llama, Javi DJ?
1: Ahorita se me fue el nombre, tenía así.
0: Full Joda.
1: Exactamente.
0: Atención, Full Joda, Sola Solís y La Guayaca en la tarde. Reilly Zailema al mediodía, el break. ¿Cómo es?
1: El break down.
0: Ahí está, del mediodía. Bueno, señores, Ferchito, gracias por participar. Dios le pague, no me autorizan a quedarte el regalo. Una llamada más. Vamos por acá. El siguiente, por favor, alísteme el siguiente número. Estamos ahorita. No, no está, estará muy estricto, estimado amigo.
1: Se cerró el Face, dice.
0: Se cerró el Facebook.
1: La aplicación.
0: La aplicación. Vamos a ver acá. Acá me sale que estamos bien.
1: Bueno, acá me mandan un mensajito que se cerró.
0: Se cerró el... Déjeme revisando acá, déjeme ver de los otros dispositivos. Estamos un poquito así porque realmente es una parrillada para 5 personas y entonces vale la pena que cada uno de los amigos, por supuesto, estén al tanto de lo que acontece en la 99.3. Déjeme verificando acá, por favor, si estamos con la señal de Facebook. Estamos en Facebook Live. Acá me sale que estamos en vivo. Sí, sí estamos en vivo. Sí, listo. Está. Vamos con los siguientes. Ahí están algunos nombres anotados. Bueno, todos los nombres anotados. Vamos una vez más. Vamos. Señoras y señores, se nos viene. Comenzar. Pilas. Atentos. Por favor. Por favor, mi estimada. Listo. Vamos a ponerle ahí rápidamente. Ahí abajo, abajo. Póngale, póngale la opción. Que suene. Que siga. Ahí estamos. 10, 5. Estamos bien en el Facebook, ¿no es cierto? Ya. Estamos con 15 personas en el aire en este momento. Bueno, hay personas que en este momento están despiertas. María Illescas. María Illesca. Ahí está, María Illesca. Por favor, que nos llamen en este momento a la radio. 30 segundos le vamos a dar. Vamos a hacer un poquito más rápido porque ya estamos demorando demasiado. Se nos va la parrillada para 5 personas. No se olviden, viene carne de chancho, de res, de todo.
1: Las costillas, la longaniza, el chorizo.
0: Del chorizo, bueno. María Illescas, por favor, en este momento, tímbrenos. Veamos si tenemos el número de María Illesca ahí rápidamente. Nos, a ver si, para no cruzar las llamadas, pero sería bueno a ver si nos timbran ellos primero.
1: Claro, de ley.
0: Para no cruzar la llamada, tímbrenos. María Illesca, o si no vemos otra persona inmediatamente. Vamos, señores, estimados amigos, recordándoles desde la mañana, el programa desde la mañana se nos viene. Tempranito, después al mediodía, en la tarde, en la noche, a través de la mejor radio, 99.3 de Estelar FM. Gracias a los amigos del Casero y Bueno, Radio Estelar y Los Inquietos de la Noche, te llevas la parrillada. No te olvides, señoras y señores, que se nos viene más adelante el minuto ganador, estimado Javi DJ.
1: Así es, el minuto ganador, que mamá puede ganarse el minuto yendo a agarrar lo que ella...
0: Lo que ella quiere.
1: Que ella quiera.
0: Un minuto ganador. El minuto ganador, señoras y señores, se nos viene el minuto ganador. Espero que usted esté inscrito, inscrita, porque se nos van electrodomésticos. 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Por supuesto, gracias a Radio Estelar. Y por supuesto, ya sabe que siempre estamos premiando a mamá en este mes. No llamó. Siguiente, ayúdeme, por favor, señorita. Acá estamos con la señorita secretaria, la jueza. Mandemos a otra persona. Hay gente conectada en este momento en el live. Hay gente que está pilas, hay gente que está despierta. Gracias a la 99.3 FM. Vamos a mandar acá el premio. Nancy Quispe, ¿cómo estamos? Buenas noches. La gente está reportando sintonía. Mari Loja desde Italia, saludos. Un abrazo. Qué chévere, a través de Radio Box nos escuchan desde Italia. Un abrazo. Buongiorno. Ahí viene, señores, computarizado. El siguiente ganador es Daniel Corral. No, ese nombre ya había salido. Ya había salido. No, no, no respondió. A ver, veamos quién es. Permítame el teléfono, por favor. Hola, buenas noches. ¿Puede ponerle un poquito en altavoz? Hábleme un poquito más fuerte porque estamos al aire en este momento, por favor. ¿Cómo se llama usted? María Illescas. ¿Cómo estamos ahí? ¿Le escuchan?
1: Un poquito más fuerte.
0: Un poquito más fuerte, si nos podría ayudar, por favor.
1: Ahí está.
0: Ya. Yo le voy a preguntar a usted, gracias a quién estamos enviando la parrillada. Gracias a quién.
1: Gracias, no.
0: Yo le agradezco su llamada, mi querida, muy amable, pero tenía que responder las preguntas, ¿ya? Por política y respeto a los patrocinadores.
1: Exactamente.
0: ¿Está bien? Pero le mando un abrazo muy enorme. Gracias por acompañarnos en Estelar 99.3. ¿Ya? Un abrazo. Buenas noches. Ahí está, señores. Disculpe, porque... Vamos a hacer un poquito más floja las preguntas, ¿ya? Pero tiene que saber algo, ¿ya? Por favor, ayúdeme, por favor. Vamos ahí. Ahí están nuevamente los nombres. Se nos va. Está todo computarizado por acá, señoras y señores. Se nos viene el siguiente nombrecito. Atención, pilas. Se nos viene el siguiente. Shirley Antepara. Shirley Antepara, el número 19. El número 19 le pertenece a Shirley Antepara. Por favor, necesito que me llamen en este momento, Shirley Antepara.
1: Antepara.
0: Antepara. Esperemos que por lo menos sepa de los nombres de los patrocinadores. Por Dios. Vamos, señores, llamen. Ya, si no llama, ya no es culpa, ya. Vea nomás. ¿A quién se le ocurre hacer un sorteo a la medianoche? Dice. A nosotros. Oiga, es que Estelar 99.3 FM es la número uno, pues. Entonces, tenemos que hacer algo diferente. Hay gente que está durmiendo ya. A ver, Shirley Antepara. ¿No fue? Siguiente. Bueno, perdió. Oiga, Dios mío, le estamos mandando la parrillada para cinco personas y no responde. Bueno, mientras tanto, señoras y señores, les invitamos a seguir todas las redes sociales de la radio. No vamos con uno más. Dice, parece
1: aquí,
0: que estuvieran...
1: No es nada que, o sea, a qué horas hacen y todo. Los que son fieles seguidores de la radio, del programa, saben a qué horas se termina, ¿no es cierto?
0: El programa se acaba a las 11 de la noche.
1: Siempre, entonces.
0: Para nosotros el horario está normal, ¿no es
1: claro,
0: cierto?
1: Exactamente.
0: Es.
1: Y bueno, para los que escuchan el programa, igualmente, tienen que estar pilas.
0: Tiene que estar pendiente. Bueno, sí. Nos vamos con lo siguiente. Nuevamente los nombres. La próxima vez vamos borrando los nombres que ya salen para que no se repita. O hay cómo. Si hay cómo, no hay cómo. Ya, muchas gracias. Hoy estamos acá también con una persona que nos está ayudando para que todo quede registrado. Y sin... Daniel Corral. Saque ese nombre, por favor. Ya salió tres veces. No, está fuera. Ya está fuera. Entonces, Javi DJ, les invitamos a todos los amigos para que se inscriban. Se nos viene, este no es el único premio. Señoras y señores, se nos viene el minuto ganador.
1: Para mamá.
0: Gracias a Radio Estelar.
1: Y la Playa Mega Store.
0: Eso está buenísimo, por Dios, eso va a estar buenísimo. Se nos va el minuto ganador. Tenemos aquí rápidamente ahí, ya está sacando acá. Saque nomás inmediatamente, por favor. A ver, rápidamente, por favor. Ahí está la producción trabajando en eso. Todo computarizado para que no haya ningún inconveniente. Un saludo especial para todos los amigos que están enviando los WhatsApp a través de Radio Estelar 99.3 FM. Y, por supuesto, siempre tenga el WhatsApp de la radio. ¿Qué nos dice por acá? ¿Ya estamos listos? Ya, perfecto. Vamos a mostrar una vez más la cámara acá. Póngale, comenzar. Vamos a comenzar, señores, de una vez. A ver, permítame acomodarme. Ya está. Ya, listo. Vamos a comenzar, señores, de nuevo. Se nos va. Se nos va, 7, 6, 5, 4, 3, 2, 1. Mayra Vélez. Ahí está en la cámara, señoras y señores, atención. Este número le pertenece a Mayra Vélez. Mayra Vélez, por favor, en este momento, tímbrenos al WhatsApp de la radio. Estimada Mayra Vélez. Gracias a los amigos que, por supuesto, hacen parte de Radio Estelar. Un abrazo enorme a los amigos de la Playa Mega Store, preparando el mejor regalo, el minuto ganador. Se nos viene en el final del mes se nos viene el minuto ganador. Señoras y señores, apuntarnos, todos apuntarnos para llevarnos el minuto ganador. Atención, vamos a ver si es que nos timbren el WhatsApp. Si nos timbren el WhatsApp, por favor, Mayra Vélez. Ya no es culpa, ¿no? Si no está conectada, ya vamos con el siguiente. Ya saben, a través del 099-5642-990, 099-5642-990, envíenos un saludito ahí. Estamos Javi DJ en la expectativa. Súbele un poquito para que nos escuche la gente que está acá también. Genial. Mayra Vélez no llamó. No suena ni la computadora ni acá. Bueno, vámonos con el siguiente. Vámonos con el siguiente, señores. Asimismo, vea, gracias a los amigos de Radio Estelar, ya sabe que se las come a todas. Recordándoles, se nos va el minuto ganador. Estarán pilas porque hoy se nos va la parrillada. Pero más adelante se nos va el minuto ganador. Gracias a los amigos de la Playa Mega Store. Gracias a los amigos de Radio Estelar. 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Ya tenemos ahí. Vamos ahí, por favor, a apurarnos un poquito más. La producción está verificando acá. Perfecto. Ahora sí estamos por allá. De una vez, mandemos el sorteo, señores. Este pilas con su teléfono, este pilas, esté atento. Listo, mandemos ahora a ver qué nos sale. Ya le sacamos a Mayra Vélez para que ya no vuelva a repetirse. Señores, continuamos. Bien. Qué placer enorme acompañarles a ustedes a través de la 99.3, a través del Facebook Live también. Un abrazo especial a todos los que están despiertos en la buena sintonía. Mañana, tarde y noche, la Radio Estelar te premia. Qué genial, ahí estamos. Y el nombre del ganador o ganadora es Valeria Vargas. Vamos a ver si responde. Vamos a ver si llama. Vamos, señores, vamos a ver si llama en este momento en el WhatsApp. Le damos 30 minutos. 30 minutos casi. Media hora.
1: Ya me puse de la pasillada ya.
0: De una vez. Vamos. Vamos a esperar que timbre acá, el WhatsApp de la radio. Valeria Vargas dice, vamos a ver que llame acá. Listo. Ahí está, computarizado, salió el nombre. Hagámosle preguntas de los inquietos de la noche, Brian. Javi DJ. Casi digo Brian. A ver, vamos a ver, aquí está. ¿Está qué timbre ahí en la compu o nada? No. Vamos ahí. Vamos a ver aquí, por favor. Valeria Vargas. Va a llamar. Ya les voy a llamar, chicos, dice por acá. Ya les voy a llamar, chicos. Creo que está desde. Ya, vamos a esperarle, ok. Rápidamente, Valeria Vargas, que nos timbren en este momento al WhatsApp de la radio. Radio Estelar 99.3 FM. Tenemos 4 minutos para finalizar el programa. Una vez más, les recordamos, estimados amigos, atención. 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Y se nos viene una tremenda oportunidad para premiar a mamá en el minuto ganador. ¿Ya? A ver, vamos a ponerle acá. A ver, está timbrando, pero no... A ver, déjeme ver aquí. Es el internet. La señal del internet está un poquito medio mala. Vamos, ya nos está entrando la llamada, pero no da para responder. Aquí. Vamos a ver aquí. Déjeme ver, creo que es el internet. Es la señal del internet. Veamos aquí. Esto ya no depende ya de las personas, sino de nosotros. Aquí está. Ahí está entrando la llamada. Déjeme contestar acá, Javi DJ. Sí, es el internet, cuestión del internet. A ver, vamos a ver aquí. Hola, ¿cómo estamos? Buenas noches. Yeah. ¿Quién habla? Buenas noches. Ya, de Valeria Vargas, ¿no? Valeria Vargas, ya, usted le inscribió a su mamita entonces. Ya, usted le escribió. Vamos a hacerle algunas preguntitas. Usted escucha el programa todos los días. Vamos a subir un poquito más acá el volumen. Javi DJ, por favor, haga una preguntita por ahí, por gentileza.
1: Ya. ¿Quién nos está dando la parrillada?
0: ¿Quién le está dando la parrillada?
5: ¿Quién está dando la parrillada?
0: Sí, ¿quién les está dando? Gracias a quién se lleva la parrillada. Los auspiciantes.
5: Gracias a Casero Bueno, la Radio Estelar y a los inquietos de la noche.
0: Gracias, ahí estamos bien. Estamos bien, le voy a hacer una pregunta más. El programa Los Inquietos de la Noche, ¿de qué horas a qué hora es?
5: Es de las 20 hasta las 23 horas.
0: ¿Cuál es el DJ de Los Inquietos de la Noche? ¿Cómo? A ver, no le escuché. A ver, creo que es la señal, pero sí está hablando. A ver.
5: Javier Cabrera se llama. Más conocido como Javi DJ.
0: Ya, estamos hasta ahí, Javi DJ. Una preguntita más. El locutor, ¿cómo se llama el de la noche?
5: Byron Corral, alias Bartolito.
0: Ahí estamos bien. ¿Tenemos una preguntita más, Javi DJ? ¿Alguna preguntita que quiera hacer, Javi DJ?
1: No, ya
0: estamos hasta ahí. Confirme, por favor. Enviamos nomás. Enviamos el premio. Hagámosle una preguntita más. Radio Estelar, ¿usted está siguiendo las redes sociales de Radio Estelar?
5: Sí, yo sigo las, tanto por el TikTok y por el Facebook.
0: ¿Cómo está Radio Estelar en el Facebook?
5: Está como la Radio Estelar 99.3.
0: ¿Y en el TikTok cómo estamos?
5: Está como Radio Estelar.
0: Ya, listo. Bueno, vamos a ver qué dice. Le enviamos el premio ahí, señor Javi. Tenemos apenas un minuto para acabar el programa. Ya, listo. Enviamos el premio. Valeria Vargas. Atención, señoras y señores. Valeria Vargas acaba de ser la ganadora de la parrillada. Ahí estamos viendo en la computadora en estos momentos. Valeria Vargas en este momento. Que nos envíe la foto de la cédula, por favor. Y porque necesitamos hacer la entrega a ella. ¿Desde dónde, vive la señora Valeria Vargas? ¿Desde dónde nos escucha? ¿Desde dónde?
5: Ella nos escucha desde Guayaquil, pero yo soy la hija y vivo aquí en Cuenca.
0: Desde Guayaquil, pero ella escucha el programa todos los días. Chévere. Señoras y señores, ahí está la ganadora. Listo. Desde Guayaquil, hermosa gente que nos acompaña desde Guayaquil. Dios le pague a todos los amigos que escuchan. Nos debe escuchar a través de Radio Box, oye, de Guayaquil, ¿no? A través de Radio Box nos escuchan en Guayaquil, Javi DJ.
1: Así es.
0: A través de Radio Box. Bueno, señoras y señores, Valeria Vargas se lleva el premio, señores. Y ahora, a comer la parrillada. Vamos a dejar claro aquí en el live, estimado Javi DJ, que en el día domingo, nosotros vamos a recibir en las manos la parrillada. Y por supuesto, el día lunes vamos a tomar la foto de la persona que se ganó la parrillada. Y quien va a hacer la entrega son los mismos amigos de Casero y Bueno. Estamos ahí. Listo, señores, desde la 99.3 FM. ¿Quién les habló? Byron Corral, Javi DJ, en Los Inquietos de la Noche. Un placer enorme acompañarles. Y nos vemos más adelante. Gracias a los amigos de la Playa Megastore. Conmigo será hasta el día lunes, 20 horas. Chau, chau.

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1: Viernes 29.
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Marcamos ya a las 7 de la mañana. 7 de la mañana con 4 minutos. Vamos a la pausita, amigos. Vamos a la pausita. Qué rica cumbia, qué rica cumbia en esta mañana. En tu sacudón mañanero. Y estarán atentos, amigos, a las redes sociales de Radio Estelar. Se viene algo bacano, se viene algo bacano. Es lo único que les adelanto. Se viene algo increíble. Se viene algo exclusivo, señores.

0: amigos, ya regresamos, ya regresamos. Por favor, no se desconecten. No se desconecten, por favor. Nos vamos a la pausita comercial. Ya regresamos.
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0: Qué rica música. Tu cariño se me va. Se me va y no lo puedo ver, señores. Qué rica música. Aquí hasta mañana invitamos a este momento al grupo. Al grupo Zairo, siempre.

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Qué buena canción, señoras, señores. Estamos marcando ya a las 7 de la mañana. 7 de la mañana con 17 minutos. Agradecemos a todas las personas que se están reportando a través del 0995-642-090. También recordarles que sigan mandando las notitas de audio para que inscriban a mamita. Inscríbanle a su mamita, señores. Inscríbanle a su mamita para que se lleve los 60 segundos y agarra lo que puedas ya en la playa Megastore. El 28 estaremos haciendo el sorteo, así es que ya estamos con cuenta regresiva, señores. A mandar el mensajito para que pongas que la mamita le da llevando la tele que tanto anhela usted para el mundial. Usted le dice, mamita, agarre esa tele de 65 pulgadas, no importa, si sea solo eso. Imagínese que mamita se lleve esa tremenda telesota para su sala, para que usted pueda ver el mundial junto a mamita. ¡Qué lindo! Mande la notita de audio donde dice, mamá, un regalito te daré con la playa Megastore y la radio estelar. Así nada más tiene que mandar. Sencillito. Seguimos con la buena música, señores. Acá, póngale. ¡Ay, ay, ay! No será unas 2 que 3, ¿qué dicen ustedes? ¿Qué opinan? ¿Será?

Oiga, con estas canciones recordamos que ya es viernes, ¿no? Viernes 15 de mayo. Algunos cobraditos la quincena, qué rico. Cobraditos la quincena, ¿qué dicen ustedes? ¿No será? Caramba, ¿por qué, pues? Es que ya sabe, pila, señores. Vamos con un temita más para irnos con el espacio publicitario en vivo. Pongamos primero este trocito, ya.

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0: Por acá, señoras y señores, seguimos con la buena musiquita. Marcamos exactamente ya las 7 de la mañana con 26 minutos. 7 de la mañana con 26 minutos. Vamos a poner un temita más que nos han solicitado por acá para que la gente se siga activando. Vamos a poner este temita a ver si se acuerda. Porque el amor existe. El amor es algo tan bonito que cuando te enamoras, sientes que vuelas. Sientes que todo se pone más fácil. Sientes que la vida tiene

0: ¡Qué rica música, señoras y señores! Bueno, con esto nosotros nos vamos despidiendo, diciéndoles muchas gracias por habernos acompañado, Avellanita. Nos despedimos, muchas gracias. Será hasta el día lunes, si papá Dios lo permite, muchas gracias. Mi nombre, Juan Carlos Fernández, el Loco Mix, te dice hasta el día lunes. Nos vemos, chau, chau, chau, chau, chau. ¡Echa la guagua! Hasta la vista, baby.
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Buenos días, buenos días, buenos días, buenos días. Como siempre, como suele ser costumbre, con el mejor de los ánimos, con esa vibra, por arriba, por arriba, por arriba. Ahí estamos, listos para acompañarlos en esta mañana de viernes al cierre de la presente. Hay que cerrar con broche de oro. La recomendación, la sugerencia, la exhortativa, el consejo para nuestros amigos, a que asimismo cierren con broche de oro, le pongan ganita, le pongan mucho chungo a lo que se aprestan a realizar a lo largo de esta jornada. Digo, se aprestan porque las personas que inician sus actividades a las 8 de la mañana están todavía en casita, de pronto están alistando, se están tomando el desayuno estelar. Para todo el público, un saludo cordial. Para la gente que ya está camellando de madrugada, para los conductores, para los magos, para los reyes, para los capitanes del asfalto, vaya el saludo para ustedes también. Oiga, el compañerito, el loquito, nos pone romántico los viernes, hable serio, no ponga esa música. Nos incita a pasarnos romántico con la mano en la mejilla, pensando en la que sabemos. Saludos cordiales para el loquito Mix allá en la ciudad de Cuenca, que está ya de retorno a su otro camello. Conocemos que trabaja en otro lugar, ¿no? Trabaja en otro lugar, harto billete, dice que gana. 7:40 a.m. Yo hablando de harto billete, hoy es quincena, viernes 15 de mayo del año 2026. Vea, para la gente, para las personas que cobran en quincena, 15 de mayo del año 2026, coincide con el inicio de fin de semana. Nos irán a gastar como locos, tranquilos. Ese billete hay que invertir en cosas

0: Todo positivo, la tecnología nos está respondiendo de maravilla en esta oportunidad.
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0: Las noticias del mundo en la primera parte, en la parte preliminar de nuestro informativo aquí a través de Radio Estelar. Atenti. Una jueza murió en México tras ser atacada por un enjambre de abejas. Vamos con el detalle informativo.
2: Lo que pasó en México. Una jueza murió después de ser atacada por un enjambre de abejas en el estado de Zacatecas. Es Oyuki Ramírez Burciaga. Recibió más de 300 picaduras mientras protegía a su hijo de 3 años en un evento deportivo. Otras 11 personas resultaron heridas. Ella estuvo internada durante 9 días en estado grave debido a las complicaciones por estas picaduras, por un choque anafiláctico.

0: Jinping le advierte a Donald Trump que la relación entre sus países puede estar en riesgo por Taiwán.
1: Estados Unidos y China brindaron por su futuro tras su primer día de reuniones, en una cena de estado fastuosa donde cada mesa capturaba con su decoración paisajes enteros, en medio de elogios del presidente Trump al lugar y a su anfitrión. Más temprano, Trump había sido recibido por todo lo alto para una reunión que se extendió por más de 2 horas.
2: You're a great leader, I say it to everybody, you're a great leader. Sometimes people don't like me saying it, but I say it anyway because it's true.
1: Ganamos más cooperando, debemos ser aliados, no adversarios, le dijo Xi Jinping.
3: Pareciera que han decidido buscar esta coexistencia pacífica en el corto y mediano plazo, no obstante, en terceros países y regiones, por ejemplo, América Latina y el Caribe, esta confrontación es muy dura.
1: En la comitiva estadounidense, el secretario de Estado Marco Rubio, quien siendo senador fue crítico de China por lo que Pekín le había prohibido la entrada. Esta vez, según el Washington Post, cambiaron el deletreo chino de su nombre para dejarlo entrar.
4: The difference is my job now is no longer just to be a senator. My job is a different job. I'm the chief diplomat of the country and I execute on the president's foreign policy.
1: Pero en medio de la cordialidad, una advertencia. Xi Jinping expresó a Trump que la estabilidad de su relación depende de Taiwán. De otro modo, ambos países tendrán choques e incluso conflictos, poniendo su relación en un gran riesgo, publicó la portavoz del Ministerio de Exteriores. El presidente evitó preguntas de la prensa. La más insistente justo sobre Taiwán. Mientras en la isla coincidentemente se llevaban a cabo ejercicios militares. Según la Casa Blanca, ambos líderes coincidieron en que el estrecho de Hormuz debe permanecer abierto y que Irán no puede tener un arma nuclear. Dos temas que se quedaron fuera de los resúmenes de los medios oficiales chinos. En Washington, Javier Vega, Noticias Telemundo.
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0: Vamos con una noticia de El Loco que Ama. ¿Quién es El Loco que Ama? Y ahora. La Fiscalía General del Estado pidió el 14 de mayo que se condene al expresidente Abdalá Bucaram, que gobernó el país 1996-1997, a su hijo Jacobito, y a otras dos personas por el delito de delincuencia organizada por la supuesta venta irregular de pruebas para detectar el COVID-19 y otros insumos médicos en el 2020. En su alegato final, el Ministerio Público acusó a los procesados de colaborar entre marzo y agosto de 2020 con una estructura delictiva que obtuvo beneficios económicos por la comercialización de 21.000 pruebas para la detección del COVID-19 y otros insumos médicos durante la emergencia sanitaria.

El nivel de crecimiento de las organizaciones delictivas en Ecuador es tal que solo tres de estas, los lobos, los choneros y los tiguerones, superan en número a las fuerzas del orden. Así lo dejó claro el presidente Daniel Noboa en su intervención ante el Consejo Permanente de la Organización de Estados Americanos, OEA, donde fue recibido este 14 de mayo del año 2026. El presidente pidió ser escuchado por este organismo precisamente para explicar las razones por las que declaró el conflicto armado interno en Ecuador, con el que desde enero del 2024 combate a las bandas delictivas que operan en el país. ¿Por qué establecimos un conflicto armado interno?, preguntó el primer mandatario ante los representantes de los países que integran la OEA. La respuesta se basó en cifras. Mientras las Fuerzas Armadas tienen 37.000 miembros y la Policía Nacional 56.000, las tres organizaciones narcoterroristas más grandes del Ecuador tienen más de 80.000 hombres y mujeres armadas. Es un ejército que se camufla, que en algunos casos, pues, asesina y después se queja de que no se les respeta sus derechos humanos, violan, aterrorizan a mujeres, a niños en todo el país, afirmó el presidente Noboa en la OEA.

0: Estamos ya en las 7 de la mañana con 48 minutos, 7 horas con 48 minutos. Como siempre, con muchas ganitas. Por acá estamos, veo. Ejercitando el cuerpo en propio terreno para ir elevando la temperatura corpórea, que en definitiva se convertirá en la fuente estimuladora para cumplir las cosas a cabalidad. Poder movernos, poder ejercitarnos, poder cumplir con certeza lo que nos proponemos. Mucha atención. El 14 de mayo del 2026 se instaló en la Corte Nacional de Justicia la audiencia de vinculación en el caso Progene, en la que el fiscal general del Estado, Carlos Alarcón, solicitó que se procese a 21 personas por el delito de peculado. En la diligencia se conoció que varios técnicos de la Corporación Eléctrica del Ecuador, sobre todo quienes viajaron a Estados Unidos para verificar el estado de los generadores que se iban a adquirir, advirtieron sobre las irregularidades de los equipos. Sin embargo, no fueron escuchados por las cabezas de la institución. Edwin Romero, abogado de uno de los técnicos cuyo nombre no se puede hacer público, pues es parte del sistema de protección de víctimas y testigos por amenazas a su vida, afirmó que su cliente presentó un informe borrador en el que recomendó que no se contrate a Progene. Sin embargo, no se lo acogió. En su lugar, se contrató a una empresa externa que avale el acuerdo. 7:49.
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0: Ahí estamos informando a través de Radio Estelar. Noticias del ámbito regional para compartirlo con ustedes, amigos y amigas. Gracias infinita. Y la gratitud, el agradecimiento para todos ustedes por la sintonía que nos dispensan a todos y cada uno de los espacios, tanto musicales cuanto este, el informativo que lo transmitimos a través de Radio Estelar con señal simultánea, estudios emplazados en las ciudades de Cuenca y Azogues, capitales de las provincias de la Azuay y el Cañar. 45 días durarán los trabajos de intervención de la glorieta del Parque Calderón. Así lo detalló el director de áreas históricas del municipio de Cuenca, Javier Aguirre. Informó que el área será cerrada temporalmente mientras se ejecuten los trabajos.
2: Sí, efectivamente, como ustedes pueden ver, ya el avance de la colocación del piso en el Parque Calderón llega casi ya al 50%, y estamos por llegar justamente al cuadrante en donde está ubicada la glorieta. Les comento a toda la ciudadanía que posiblemente en unos 15 días ya la glorieta sea cerrada, puesto que inician los trabajos también de mejoramiento en ese espacio, y que por un lapso temporal de aproximadamente unos 45 días, este espacio no va a estar al servicio de la comunidad, pues que obviamente se realizan los trabajos, pero que estamos también dispuestos como áreas históricas a habilitar otros espacios dentro del centro histórico, como puede ser San Francisco, como puede ser La Merced, la calle del artista, en fin, algunos otros espacios que también crean que pueden ser importantes y que en los cuales se puedan realizar las actividades que habitualmente se realizan aquí en la glorieta.
3: ¿Qué va a pasar con la glorieta? ¿Es retirada?
2: La glorieta mantiene sus condiciones originales. Únicamente lo que se realiza es el cambio de material del piso y pues la nueva colocación también de las instalaciones eléctricas, ¿sí? Entonces es una renovación de este espacio público, pero la morfología, al igual que el resto de los elementos del parque, se mantienen por la condición patrimonial que ya la posee.
4: ¿Cuánto durará esta intervención?
2: 45 días, sí, pero como estamos avanzando a buen tiempo, gracias a las condiciones climáticas y demás, esperamos justamente que el tiempo también pueda disminuirse y poder devolver lo más rápido este espacio emblemático a todos los cuencanos.
3: ¿Este techado ha tenido algunas filtraciones? ¿Eso se podría intervenir?
2: Claro, como estamos realizando el mantenimiento integral, entonces, aparte, obviamente, del cambio de piso como tal, se hará una inspección para poder detectar problemas y, pues, subsanarlos de forma inmediata.
4: ¿Tras la intervención de la glorieta, se finalizaría ya con la intervención total del Parque Calderón?
2: No, estamos en el tercer cuadrante y la glorieta está identificada dentro del tercero. Falta el último, que corresponde justamente a la intersección de la calle Bolívar y Benigno Malo, y pues una vez culminado ese cuadrante, pues realizamos ya la culminación del 100% de la intervención en el parque.
3: ¿Cuánto tiempo más tardará toda esta intervención?
2: El tiempo que está planificado es hasta el mes de agosto, ¿sí? Esperamos ya que hasta en ese entonces, pues no solo la reposición de piso, sino el tema de las luminarias, que era también otro elemento importante que estaba considerado dentro del proyecto, esté completamente finalizado.
3: ¿El programa se está cumpliendo?
2: se está cumpliendo sin ningún problema, estamos dentro de los plazos e incluso, me permito adelantarles, estamos un poco adelantados por las condiciones favorables climáticas.

0: Personal de la Policía Nacional acudió a un llamado de alerta, alerta, alerta en una de las agencias del Registro Civil de la ciudad de Cuenca por el aparente uso de documentación alterada. El hecho se reportó este jueves 14 de mayo de 2026 en la agencia San Blas junto al Parque Luis Cordero en el centro de la ciudad. A este lugar acudieron los uniformados, quienes aprehendieron a un ciudadano al intentar realizar trámites con documentos alterados. El ciudadano ahora está a órdenes de autoridades competentes a la espera del proceso legal en su contra. De acuerdo con el artículo 328 del Código Orgánico Integral Penal COIF, la falsificación y el uso de documentos falsos puede ser sancionado con prisión privativa de la libertad de 3 a 5 años. Este no es el primer caso de uso de documento falso en el Registro Civil de Cuenca. En febrero de 2025, por ejemplo, una mujer fue aprehendida en la misma agencia de Cuenca debido a que trató de obtener el pasaporte de un menor de edad con documentación alterada. Mientras que en septiembre de 2024 se reportaron 10 casos de documentación alterada, según reportó la entidad. Siete de la mañana con 55 minutos, 7:55. Ayer, con un bonito acto en donde se ratificó la fe y devoción, los estudiantes y todos quienes conforman la comunidad de la unidad educativa Luis Rogerio González, técnico, desarrolló la misa y luego la procesión con la santa imagen que se venera en la institución. También en este, el mes consagrado a María, el mes consagrado a la Virgen de la Nube. A propósito, diversos eventos se vienen desarrollando en aquel contexto. Amigos y amigas, vamos con las declaraciones de la señora rectora de la unidad educativa referida, licenciada Sandra Ulloa, quien se refiere al tema al cual nosotros estamos haciendo alusión.
1: Año a año lo venimos desarrollando. En esta oportunidad hemos creído conveniente realizarlo en el santuario franciscano. Es por ello que se organizó la misa institucional, este lectivo 2025-2026, a la cual acudimos toda la institución, desde octavo de básica hasta tercero de bachillerato, acompañados de los padres de familia, todos los años en el mes de mayo. Quisiera compartirles también que en esta oportunidad les designamos a los estudiantes de tercero de bachillerato como priostes de la misa institucional. Es por ello que ustedes ven la algarabía y todo el proceso que se dio en esta bonita fiesta, como les dije a los muchachos. Nosotros contamos con una brigada institucional de bomberos, la cual está conformada más o menos con un número de 45 estudiantes, bajo la dirección del licenciado Manuel León y obviamente coordinado con el cuerpo de bomberos. Ellos están totalmente preparados para ciertas circunstancias que puedan presentarse dentro de la institución o fuera de la institución, y como ustedes pudieron observar, realmente es un arduo trabajo que los chicos han venido desarrollando, lo han hecho y lo han demostrado el día de hoy, y nosotros contentos de contar con esta brigada hermosa. Estamos preparándonos ya para nuestras fiestas patronales. Comentarles de antemano pues que este es uno de los eventos. Otro de los eventos que abrirá las fiestas patronales es el campeonato de ex estudiantes, de indoor de ex estudiantes, al cual pues también ya estamos socializando a través de las redes sociales. Tenemos también otra actividad que estamos ya obteniendo las autorizaciones respectivas, el 5K nocturno que se nos viene también, y otras actividades dentro de la institución que están dentro del ámbito cultural, social, deportivo, pedagógico. Esa es más o menos un cronograma que les estoy dando de nuestras actividades a desarrollarse por las fiestas patronales. Tenemos ahorita 82 años. Nosotros cumplimos años o aniversario, digamos.
0: Ayer en horas de la mañana se desarrolló este evento religioso en donde los protagonistas fueron quienes integran el instituto, o más bien, no, la unidad educativa Luis Rogerio González, técnico, antes instituto. 7:58, se avecina en el mes de junio, estarán celebrando sus fiestas patronales el técnico, el Luis Cordero y también el Juan Bautista. Vean ustedes. Se vienen programas especiales por aquellos motivos. Estamos a un minuto ya, un minutito un minutito nos separa de las 8 de la mañana. Vamos a realizar un break. Y ya retornamos con más noticias aquí en Radio Estelar.
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0: 8 de la mañana con 5 minutos de retorno, para seguir con la información a través de la radio líder en el sur del país, Estelar, por supuesto. Mucha atención a esta información. Prisión preventiva para sujeto que usaba de fachada su trabajo como delivery para transportar droga en la ciudad de Cuenca. Juan Carlos P. recibió prisión preventiva en el marco de una investigación en su contra por cometer el presunto delito de tráfico de drogas en mediana escala en la ciudad de Cuenca. La fiscalía presentó a la jueza de turno los elementos de convicción y luego de analizarlos, dictó la prisión preventiva para el ahora procesado. En la audiencia de calificación de flagrancia y formulación de cargos, la representante de Fiscalía expuso que agentes de la Jefatura de Investigación Antidrogas de la SOAI recibieron una denuncia reservada. En ella se alertaba sobre un ciudadano que se movilizaba en una motocicleta y portaba una mochila con características de delivery por la avenida Unidad Nacional y Cuba en la ciudad de Cuenca. Según la información proporcionada, el sospechoso habría utilizado su actividad de delivery como fachada para retirar y transportar droga. La noche del martes 12 de mayo del 2026, los agentes acudieron al sitio para verificar la denuncia y aprehendieron a un ciudadano que coincidía con las características físicas descritas, identificado como Giancarlo P. Dentro de la mochila y en el bolsillo de su pantalón se encontraron sustancias vegetales de color verde. Tras las pruebas de identificación, se determinó que se trataba de 255 gramos de marihuana. Entre los elementos de convicción también se presentó la versión del agente aprehensor. Ocho de la mañana con 8 minutos. El jefe del Cuerpo de Bomberos de la ciudad de Azogues, coronel Jairo Araujo, dio cuenta del informe de labores que la institución presentó el día de ayer. De su informe destacamos lo siguiente en el registro sonoro que ya ponemos a consideración de nuestra audiencia.
1: Se realizó el evento de rendición de cuentas, es decir, la información de actividades realizadas por el Cuerpo de Bomberos y sobre todo la transparencia en el gasto público, información que debe conocer la ciudadanía de Azogues. El presupuesto de ingresos para el año 2025 tuvo un monto de $3,411,575.82, de los cuales se recaudaron un total de $3,145,550.38, es decir, el presupuesto se financia con una proyección por recaudación de permisos de funcionamiento, tasa de contribución a través de empresa eléctrica y la recaudación a través de predios. De lo presupuestado, se ha recaudado, repito, la cantidad de 3,145,550 dólares. Principales fuentes de ingresos: permisos, licencias y patentes alcanzaron una recaudación del 100%, es decir, conforme a la planificación realizada para el 2025. Contribución adicional para bomberos por servicio de alumbrado público, un nivel alto también, un cumplimiento del 94%. Depende esto ya del pago de los usuarios y sobre todo el mes de diciembre que queda para el siguiente año. Otros ingresos no operacionales, multas, también se han cumplido en un 100%. Aprobación de planos de inspecciones, 61.48%. Esta diferencia en el porcentaje se atribuye a que en relación al año 2024 las edificaciones acá en la ciudad posiblemente bajaron. Contribución de predios a favor de bomberos, 61.36%, que ha sido transferido por el municipio al Cuerpo de Bomberos. La diferencia, igual el municipio transfiere en el siguiente año fiscal. Con respecto a capacitación,

Continuamos con gastos, es decir, la inversión que ha realizado el Cuerpo de Bomberos con relación a lo recaudado. El presupuesto de gastos codificado también ascendió a $3,411,575.82, con una ejecución de $2,091,225.68, equivalente a un 61.30%. El gasto corriente fue el principal componente ejecutado con $1,459,887.73 y un cumplimiento del 71.31%. En gasto corriente se entiende sueldos, salarios, pago a contribuciones que realiza el Cuerpo de Bomberos al municipio, por ejemplo. Consideramos también el pago de seguros de vida, seguros de vehículos, los

0: Ponga tiempo su reloj, ponga tiempo su reloj, ponga tiempo su reloj. 8:13, 8:13. La información a través de Radio Estelar. El saludo para la gente que ya está en plena actividad. A ver, a activar esos sentidos. A ponerse avión en lo que significa el desenvolvimiento, el desempeño en cada una de sus tareas. A ver, a ponerle ganitas, sí señor, atención, un lote de 401 cámaras de videovigilancia adquiridas por el Consejo de Seguridad Ciudadana de Cuenca llegarán a la ciudad en esta semana, así lo informó Javier Barrera, director de la entidad.
1: Como ustedes conocen, la seguridad para nosotros es una ocupación continua. Precisamente nosotros buscamos que esos recursos de la tasa de seguridad ciudadana sean bien invertidos en tangibles. Es por eso que realizamos una adquisición de 401 cámaras de videovigilancia, 154 botones de auxilio que estarán al servicio de la ciudadanía cuencana a partir de la próxima semana. Dentro del cronograma se tiene previsto que este día jueves o a más tardar viernes estén acá las 401 cámaras. El día de ayer ya están en bodega del contratista los 154 botones de auxilio. También contaremos con más de 163 equipos de perifoneo. Todo esto viene a sumar al sistema de videovigilancia que el Consejo de Seguridad Ciudadana tiene a disposición hoy de Cuenca, pero hemos cambiado el modelo de gestión. El modelo de gestión hoy priorizará puntos de calor, plazas, avenidas, sitios de concentración masiva. El modelo de seguridad siempre tiene que estarse actualizando. El Consejo de Seguridad Ciudadana priorizaba antes los parques, que estaba adecuado a lo que la ciudad requería en ese momento. Hoy la ciudad requiere de que la videovigilancia cubra ingresos, salidas, sitios de concentración masiva, centro histórico, es decir, ir cubriendo los puntos ciegos de videovigilancia a nivel público que tenemos.
2: ¿Qué tipo de dispositivos son estos los que llegan? Entendemos que tienen algunas prioridades o posibilidades.
1: Son cámaras de última tecnología con zoom 42X digital. En la mayoría de ellas tienen reconocimiento de patrones, analítica de video, inteligencia artificial, reconocimiento facial, todas las bondades tecnológicas que son necesarias para precautelar la seguridad de los cuencanos. Y otro modelo de cámara estará para reemplazo también, porque han cumplido su tiempo de vida útil en actuales puntos donde tiene videovigilancia el Consejo de Seguridad Ciudadana. Adicionalmente, contaremos con cámaras que tendrán una doble función, una panorámica de 180 grados y una PTZ de 360 grados para los exteriores de las universidades, para el proyecto Universidad Segura. Asimismo, con un zoom digital de 42X, son cámaras que actualmente no se disponen en la región y que Cuenca será, como siempre, pionera en su instalación y funcionamiento. También quiero comentarles que hemos firmado un contrato ya de 71 cámaras con sistema ANPR, sistemas de reconocimiento de placas. Inicia ya su ejecución el contrato en 15 días y estarán instaladas esas 71 cámaras en 52 puntos de la ciudad, que son principalmente ingresos y salidas, hasta finales del mes de julio. Una inversión total de $2 millones entre cámaras de videovigilancia y alarmas comunitarias hasta la fecha.
0: La Dirección Provincial de Salud de la SUAI informó que este sábado 16 de mayo se desarrollará una jornada de vacunación domiciliaria en distintos sectores de Cuenca, con el objetivo de inmunizar contra el sarampión y completar el esquema regular de vacunación en niños y niñas menores de 6 años. Las brigadas del Centro de Salud número 1 Pumapungo realizarán las visitas entre las 8 y las 14 horas. Según el Ministerio de Salud Pública, esta estrategia busca fortalecer la prevención de enfermedades y garantizar la protección de la población infantil, acercando los servicios de salud a los hogares. Los equipos recorrerán sectores Los Sauces, 12 de abril, Guagraúma, Ciudadela, Guaynacapa, Barrio La República, La Central, Luis Cordero y San Blas. Las autoridades indicaron que el personal estará debidamente identificado y solicitaron a los padres de familia o representantes tener a mano el carnet de vacunación de los menores para verificar las dosis pendientes.

0: Bueno, queremos saludar a la ciudad de Cañar. Cañar, Cañar, Cañar tiene a su nueva reina. En las últimas horas fue designada la nueva soberana del cantón Cañar. ¿De quién se trata? Por acá tenemos esta información que la vamos a compartir con ustedes. María Paz Andrade Gárate, nacida el 21 de agosto del 2009, fue designada por el Consejo Cantonal en sesión ordinaria como la nueva soberana del Cantón Cañar. Ella estará pues presidiendo cada uno de los eventos que se vayan a desarrollar en el marco por las fiestas de la hermosa, acogedora y encantadora ciudad de Cañar. Saludos cordiales para quienes nos escuchan esa parte, el cantón que figura en la geografía provincial Cañari. Vamos a seguir con
1: ahora la noticia, con el
0: señoras
1: equipo
0: y señores, de, a través de Radio de Estelar.
1: Protección de para rescate, que puede ser utilizado también en emergencias médicas.
0: Por el Consejo
1: la adquisición de una bomba de relevo, siempre hemos estado trabajando.
2: En la sala de sesiones del municipio de Azogues, el Consejo Cantonal de Protección de Derechos de la capital provincial posesionó hoy, jueves 14 de mayo, a los representantes de los consejos consultivos para el periodo 2026-2028. Con esta acción se busca fortalecer los espacios de participación ciudadana y promoción de derechos en el cantón.
3: Hoy nos reúne una convicción profunda: construir un cantón donde cada voz tenga valor y cada persona tenga un lugar. Nos convoca la certeza de que la participación no es solo un derecho, sino también una herramienta poderosa para transformar la realidad, sensibilizar y tener esa responsabilidad desde la empatía y el compromiso con el mismo. Este día no representa únicamente un acto protocolario, representa el inicio de un camino de diálogo, de escucha activa y de construcción conjunta. Los consejos consultivos representan uno de los espacios más valiosos de participación ciudadana dentro de nuestro cantón, porque permiten que cada grupo de atención prioritaria tenga voz propia en la construcción de políticas públicas, acciones y propuestas que responden a las realidades. Aquí la ciudadanía deja de ser únicamente observadora para convertirse en protagonista activa del cambio social. La existencia de estos consejos consultivos es fundamental porque acerca las decisiones institucionales a la vida cotidiana de las personas. Permite escuchar directamente las necesidades de quienes viven distintas realidades y garantiza que las acciones públicas no se construyan desde la distancia, sino desde el territorio, desde las vivencias y desde la experiencia humana de cada grupo que ustedes representan. El rol de quienes integran estos consejos es profundamente importante y trasciende lo simbólico. Ustedes son puentes entre sus comunidades y las instituciones. Son la voz organizada que lleva inquietudes, propuestas y realidades a los espacios de decisión. Son observadores, críticos de la realidad y al mismo tiempo constructores de soluciones y esperanza.
2: El proceso para la selección de los representantes contempló distintas fases como la convocatoria, socialización, inscripción y la selección y la designación de las personas.
4: El proceso de selección lo han realizado a través del Consejo de Protección de Derechos siguiendo toda la normativa legal y sobre todo muy preocupados de que haya la paridad y también de que haya esa voluntariedad de quienes ahora están integrando estos consejos consultivos. Durante el proceso previo se han desarrollado acciones de convocatoria, socialización, inscripción y designación de los miembros que integran estos nuevos consejos consultivos. En realidad, para la administración y para el Consejo de Protección de Derechos es plausible que ahora tengamos estos representantes que son jóvenes, ¿no?, en donde se van a ir preparando y a futuro puedan ocupar estos espacios tan importantes dentro de ese Consejo de Protección de Derechos. Se han integrado algunos de ellos, como son el Consejo Consultivo de Niños, Niñas, Consejo Consultivo de Adolescentes, Consejo Consultivo de Jóvenes, Consejos Consultivos de las Personas Adultas Mayores, Consejo Consultivo de Género y el Consejo Consultivo de Personas con Discapacidad.
2: Los miembros de los consejos consultivos representan a la niñez, adolescencia, juventud, personas adultas mayores, género y personas con discapacidad. Todos ellos participaron del juramento de rigor y recibieron el certificado que acredita la responsabilidad que asumen.
4: Prometen ustedes cumplir a cabalidad todo lo que la ley demanda en representación de cada uno de los grupos de atención prioritaria que ustedes están ahorita representando.
2: Los consejos consultivos son considerados como el mecanismo más relevante de participación ciudadana por constituirse como espacios formales de diálogo entre la ciudadanía y las autoridades.
5: La Constitución del Ecuador, en sus artículos 61, 95 y 100, nos brindan espacios de participación mediante los consejos consultivos. Estos mecanismos nos convierten en representantes del vínculo entre el Estado y la sociedad, permitiéndonos participar como veedores del cumplimiento de nuestros derechos y en la formulación de políticas públicas. Integrar estos espacios es gratificante. Además, involucra una mística sensibilidad capaz de transformar ideas en propuestas y realidades. Reconocer que no significa ocupar un cargo, sino crear espacios para todos. Es imperante la representatividad de los grupos de atención prioritaria. Nadie conoce más su realidad que quienes la viven cada día. Y esta representación tiene que ser auténtica, no simbólica. Ser escuchados no es un favor, es un derecho que nos concierne a todos. Somos los actores directos. Los jóvenes tenemos el poder de incidir en las decisiones que se toman con respecto a nosotros. La igualdad no se debate. De cristal. Y lo somos por el ruido que hacemos cuando nos rompen. Señoras, señores.

0: Atentos, atentos, atentos, agentes de la Policía Judicial de la Suay ejecutaron un allanamiento y detuvieron este 14 de mayo a dos sujetos sospechosos de una serie de robos en el centro histórico de la ciudad de Cuenca. Cámaras de seguridad captaron a los sospechosos mientras cometían varios robos en locales comerciales y vehículos del centro mediante la modalidad conocida como descuido. En uno de los últimos videos se observa cómo aprovecharon que un vehículo quedó con uno de los vidrios semiabiertos para robar varias pertenencias. Uno de ellos fingió haber o hablar por teléfono para despistar. Una vez que las imágenes de los antisociales se viralizaron, la Policía Nacional inició las investigaciones y logró ubicarlos. En su poder encontraron varias evidencias. Ahora los malhechores, los delincuentes, los antisociales están tras las rejas. Las autoridades hicieron un llamado a quienes hayan sido víctimas de estos sujetos para que presenten la denuncia con el fin de que sean procesados y no queden en libertad. Igualmente recomendaron a la ciudadanía evitar dejar pertenencias visibles en vehículos estacionados y verificar que los sistemas de seguridad queden activados. Finalmente solicitaron a los dueños de establecimientos comerciales que eviten dejar a la vista objetos de valor, puesto que esto es aprovechado por este tipo de delincuentes maleantes indeseables. 8 de la mañana con 27 minutos, parte final de nuestro programa de noticias del prefecto de la Suay. No descarta la posibilidad de una reelección. Juan Cristóbal Lloret manifestó que las conversaciones continúan de cara a las próximas elecciones seccionales.
1: Calendario electoral que hay que cumplir en estricto sentido de las democracias internas en los diferentes movimientos y partidos. Y yo creo que estamos avanzando. Me parece que hay la posibilidad de poder construir un tema mucho más amplio en el cual se puedan sumar diferentes sectores, actores. Y si es que eso se da en buena hora, conforme el cronograma electoral, me parece que eso está a nivel de julio y agosto, en donde se llevan adelante las elecciones primarias. Y por supuesto, si es que hay una voluntad conjunta, colectiva, que veo que se está articulando en buena hora, porque nos va a permitir continuar con los proyectos que lleva adelante la prefectura en términos de cambio de la matriz vial, en los temas de seguridad, en los temas de empleo, sobre todo, que son demandas de la ciudadanía.
2: El movimiento ya le ha notificado a usted, eso es lo que conocemos, perfecto, con la posibilidad de que sea precandidato.
1: Sí, bueno, es parte del proceso, del procedimiento que se lleva adelante conforme el calendario electoral. Lamentablemente, la organización a la cual yo me pertenezco está suspendida. En un momento determinado se dará a conocer, digamos, los vehículos por los cuales se podrían participar. Yo sí creo en un espacio mucho más amplio de convergencia política frente a los momentos que está viviendo la SUAY y el Ecuador, en el cual se puedan sumar muchas voluntades.
2: Pero sabemos de la notificación. Ratifique lo descarte, la prefecto.
1: Sí, es correcto. Hay que cumplir con un procedimiento interno y vamos a cumplir con el procedimiento interno. Y por supuesto, somos siempre, sujetos a poder cumplir con los estamentos internos de la organización política.
2: ¿En este momento le podemos decir precandidato?
1: No todavía, porque no tengo partido. No se olviden que está suspendido la Revolución Ciudadana. No se olviden que todavía no se han inscrito las precandidaturas y no se ha llevado adelante el proceso de primarias. Pero, digamos, hay una confluencia de voluntades que apuntarían hacia aquello.
3: ¿Se ha hablado de alianzas con...?
1: Yo creo que es muy temprano para poder dar nombres y sobre todo coyunturas o voluntades. No he hablado de este tema con el alcalde de Cuenca. Creo que más adelante.
0: 8:30 en punto. Nuestro tiempo finalizó. Gracias por el de ustedes. Dios mediante, volveremos el próximo día lunes a la hora de costumbre. Un lindo fin de semana. Muy buenos días. Ecuador del alma.

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0: Buenos días. Buenos días, buenos días, buenos días, buenos días. Probando sonido, probando los equipos. Hola, dos, tres, hola, hola, el sonido. Hola, revisamos ahí, por favor. Revísemelo, señor sonidista. Me parece que estamos ahí al 100%. Consola nuevecita, señores. Estamos ahí, me da el ok, señores. Ahora sí. Muy buenos días. Buenos días a Soy Cañar, señoras y señores. Hola, ¿qué tal? Muy buenos días a cada uno de ustedes, señores. Llegamos nuevamente. Estamos aquí en la cabina estelar 99.3, listos y predispuestos para acompañarles y presentarles los dueños de la mañana. Hoy inaugurando nueva consola. Qué bacano. Muchas gracias a Gerencia. Consola súper bacana. Se escucha mucho mejor los micrófonos. O mejoró mi voz. Yo no sé qué pasó, pero me escucho mejor. Bienvenidos, un abrazo para él, todos, señoras y señores. Aquí estamos nuevamente listos para decirles presente y bienvenidos a toda la gente que es a través de la FM, a la gente que ahora mismo empieza a conectarse a través de las aplicaciones. Listo, señor, para dar batalla, listo para seguir compitiendo cada día. Hazte un lado, competencia que acaba de llegar. ¡Tu dolor de cabeza! Somos los dueños de la mañana. Momento de presentarle. Ya está aquí listo. El día de hoy se vino en chanclas. Sí, todavía viene en chanclas, en pijama. Aquí está la bienvenida para el señor.
1: ¡Pendejo!

0: por eso les digo, buenos días a Suay y Cañar. Estamos listos para coleccionar tu programa Los Dueños de la Mañana, solo aquí en Radio Estelar. Buenos días, Juan Diego Chalco, días, el camarón señor. Coleccionista. Buenos días, Gordito Vichy, DJ Temblor. Y buenos días, público estelar. Adelante, bienvenidas, bienvenidos. Amigas y amigos, los tiempos han cambiado. Ya ningún hombre, varón, macho, alfa de mi edad gasta su tiempo y su dinero en ir a tomar en la vereda con los panas.
1: Entonces,
0: ahora toditos reuniéndose para llenar los cromos del mundial. Y a viejos.
1: Eso sí, ¿verdad?
0: Y hablando de cromos del mundial, les invito a que vayan a la página oficial de Radio Estelar. Ahí están tremendos cromos.
1: Tremendos cromos.
0: De ver, oiga. Wow. ¿Cómo abusan de la inteligencia artificial?
1: O sea, lo peor es que son irreconocibles. Sí. ¿Quiénes son los, son nuevos compañeros?

0: Ah, señores, ya están los cromos. Estos cromos son únicos.
1: Los cromos del Mundial Estelar.
0: Exacto.
1: O los cromos de estelares del Mundial.
0: Exacto.
1: Con la mascota, la Vicente Morocho. Ah, no, él es del estadio.
0: Al final sale, dice la mascota.
1: Él es el camerino.
0: Bienvenido, señor John Salchichón, a darle con todo.
1: Vamos ahí.
0: Perfecto. Ahora le damos la bienvenida. Está listo aquí para también saludar y escuchar esa hermosa voz que a mujeres le encanta. Sobre todo a dos mujeres.
1: Se pelean por Vicente Morocho.
0: Dos mujeres y un DJ. Aquí está el señor Vicente Morocho, DJ Temblor.

0: Hola, hola, muy buenos días, probalo, gacho. Ay, se escucha bonito.
1: Sí, se escucha mejor, claro.
0: Muy lindo, ¿ah? Pero, ¿cómo es cuando uno hace a la vieja escuela de la radio sin audífonos? Uh-huh. Él tiene una voz natural, linda, sin filtros.
1: Así es.
0: Ah, ¡qué hombre!
2: Así ve.
1: Así es.
2: No, aunque estoy afónico, no.
1: Así es. Sí, le escucho, está disfónico.
2: Bueno, buenos días a todos nuestro público estelar y compañeros.
1: Buenos días. Mascarilla, mijo.
2: No, porque no estoy tosiendo.
1: Ah, ya, ya, ya. Bienvenido,
0: esta,
1: bienvenido.
0: Esta no es el virus del ratón, entonces, el virus del elefante.
1: Bienvenido, señor Vicente Morocho, señor John Sachichón. Yo soy Juan Diego Chalco. Yo soy el camarón.

0: Facebook, vaya y busque Radio Estelar. Ahí está, por ejemplo, nuestro compañero Juan Carlos Fernández. Ajá. Ahí está el cromo de él. Con la siguiente información, Juan Carlos Fernández, el Loco Mix, defensa central, dice. Mide 1.72 m, nacido en el 82. A ver, si nació en el 82, ¿por qué se ve pues, como si fuera juvenil? Debe poner ahí Liga Master, sub-40, alguna claro. cosa.
1: Liga Master debe ser.
0: Claro.
1: Liga Master, y hombre viejo. Oh,
0: claro, tipo de jubilados. Claro, si no aparece en la foto, Dios mío, aparece de 20.
1: No, si aquí en Estelar todos ya son ya categoría Master. Me duele la rodilla, le
0: categoría
1: duele
0: el pelo. Enclenques.
1: Vaya, Domás, con toda confianza, dele un corazoncito. Y si quieres el cromo, pues lo tenemos repetido.
0: Rodrigo Guamán, la bazuca Guamán, dice.
1: La bazuca.
0: En ese poste. Y bazuca es con Z, por si acaso.
1: Oiga, bazuca está en serio.
0: Es aquí está, delantero derecho del programa La Tropa Estelar. Sigamos. Fernando Lucero, DJ, defensa izquierdo de zona estelar, dice.
1: Él es nuevo compañero, ¿no?
0: Tampoco se parece.
1: No le conozco a él.
0: Y bueno, acá, Eri Gabá, dice, el licenciado del pueblo, adicción estelar.
1: Ay, el licenciado.
0: Cuidado.
1: Ah, está bien.
0: Está mal eso. ¿Qué? Él es magíster.
1: Eso es. Mucha barba la ha puesto ahí, pero. Menos barba tiene. Saludos, señores. Empezamos también a recibir los mensajes, los audios a través del WhatsApp de la radio.
0: 099-5642-990.
1: Eso es.
0: 099-5642-990. Este es tu WhatsApp.

0: compañero de acá de la radio, ¿de el quién? Señor Jorge Curillo DJ.
1: ¿Ya qué dice?
0: Dice lo siguiente: ni locutas bien pueden, hecho los mundialistas. Este, muy bien. Este, Jorge Curillo. Sobre todo al bazooka, dice. Hola, hola, buenos días.
2: Bonito ahí con la muda de la
0: 9. No, usted le fui buscando y no la encontré. Vamos, más audios, hola.
3: ¿Qué más, muchachos? Buen día, gordito, bichi, camarón perdido. Yo, salchichón. Oye, salchichón.
1: Ah.
3: Haciendo el tacto al camarón, a ver, ¿a dónde mismo se ha ido? Oye,
0: el tacto.
1: Qué asco.
3: Y se escucha, ¿no viste? Esa consola, el salchichón está con vos, el locutor.
1: Gracias.
3: A ver si con esa consola le salen los personajes al Manaval.
0: Vamos, otro audio más, dale.
4: Buenos días, saludándole desde Bridgeport, Connecticut. Oiga, Juan Diego, ¿qué dice que ella se ha desaparecido? Ha ido a pegarse un remember con el Rey Lee Dilema. Oiga, Juan Diego, confirme, pues, ¿quién recibe a quién? ¿Quién aguanta a quién? Oiga, bichi morocho, háganle la prueba de la bandeja con agua, pues a ver si no burbuja ese botatús.
0: Mira y mira esa aquí la cosa. Saludos de pana a Andrés Gustavo también. Tenemos el reporte de sintonía. Muchísimas gracias. Envíe su mensaje, su audio, su comentario, lo que usted desee a través del WhatsApp de la radio que usted ya conoce. Señores, más música para...

0: mando mi hijo ahorita, ya le contesto enseguida. Buenos días, chicos. Un abrazo fuerte, dice. Ahí de Melguín no se ve. Adrianita Rodríguez, por favor.
1: Adrianita Rodríguez dice lo siguiente. Buenos días, chicos. Lo bueno de la desaparición de Juan Diego Chalco ayer fue que pude escuchar mucho más a mi bichi. Ahí dice, y si hoy día quiere desaparecer usted, adelante, sí le podemos escuchar a mi bichi, jajaja. Ja. Una broma nomás, chicos, una linda mañana y por supuesto esperando que mi bichi ya se haya recuperado de su resfriado. Pero como le escuchan a bichi, tiene esa vocesota. Parece que no, parece que ha empeorado su situación.
0: A ver, bichi, ¿qué cosa?
2: No puedo.
1: Necesitamos si es que alguien de buen corazón, un veterinario, nos puede ayudar, sería bueno.
0: Por favor, pase.
1: Pero veterinario de animales de granja, por favor.
2: No, en serio, no puedo.
1: No le respondo como debiera porque estoy mal.
0: Dice. Estoy enfermo ya. Pero pobrecito. Ya con los ojos o más te dijo todo.
1: Pobrecito.
0: Vamos ahí. Más audio. Hola, buenos días.
3: Buenos días. ¿Cómo andamos, tío Estelar? ¿Cómo andamos, camaroncito sucio?
0: Buenos días. L, ¿qué pasó? ¿Qué pasó, mijo?
3: No, camaroncito sucio, aparecido. Salchicho.
1: Hola.
3: Bonito bichi. Oiga, camaroncito sucio.
0: Mande.
3: Que dice que usted ayer le ha ido a ayudar a buscar el cuello de Michael Cajamarca. Hable serio, pero él ya desde la cuna vino sin cuello. Y eso sí es de nacimiento.
0: Hola.
4: Oiga, yo, Salchicho.
1: Ah.
4: Y se abra, pues, el cromo de los simios.
1: Usted en vez de buscar cromos, busque su diente, no moleste.
0: Vamos a continuar, señores. Buena mañana para todos. Aquí estamos en Estelar 99.3. Vamos ahí. Y las manos, como dice el artista. Las manos arriba.
1: Danza guangudo.

0: hacen voces, hacen personajes.
1: Ay, ya,
0: escuchen,
1: caramba,
0: que viene ahora. Escucha, hola.
2: Hola, hola.
3: ¿Qué más, amigos? Un
1: qué
3: abrazo.
1: Hombre.
3: Escuchándoles. Feliz viernes.
0: ¿Sabe quién es?
1: ¿Quién es el imitador de las voces sotas?
0: Es su pana, su vecino del barrio, el señor DJ Paul.
1: ¡Ah, caramba!
0: Un abrazo para mi pana DJ Paul, gracias por escucharnos.
1: Diría que hola, de soldar puertas pasó a hacer voces.
0: Y ahora también, ahora está trabajando. Bien, muchacho, bien, también un abrazo, hola.
4: Qué buenos días. Saludos, Donkey Kong, salchichón. Oye. ¿Cómo para el Donkey Kong o nada?
0: ¿Para qué digo?
5: El gordito dicho atado como cromo del balón del mundial.
0: Esta es la cuestión de los audios. Le escucho medio raro, muy bajo el volumen. No sé cómo vamos a irle calibrando en el transcurso de la mañana y le vamos a ir poniendo pilas porque es consola nueva. Es
1: claro,
0: consola nueva. Entonces, hay que ir calibrando bien de acuerdo a nuestras hermosas y bellas voces. Y
1: ahora falta un locutor nuevo, nomás.
0: No
1: hacemos hecho.
0: Eso es lo único que falta.
1: Mike Sánchez. Uno bueno.
0: Mike Sánchez, hola, buenos días.
6: Del cromo de descendencia brasileña, el ano salchichón impreso en papel de despacho. Tenemos también el cromo difícil de que salga, Diablo Chalco Lara, que está en la joda, se ha chupado toda la plata. Y tenemos también al inflable del mundial.
1: No es descendencia, es ascendencia. Descendencia son mis hijos. Ay, ese Mike Sánchez.
0: Vamos, señores, Vichy Morocho.
7: Lo mismo.
1: No mismo, Mike Sánchez, no mismo.
0: No mismo.
1: Todo, todo. Oye, Juan Diego, todo hay que enseñarles esto. Si no,

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2: Compañeros, estamos al retorno. Muchísimas gracias a la gente que sigue reportando su sintonía. Tenemos unos cuantos audios que quedaron pendientes.
3: Y es que la gente lo extraña, Juan Diego Chalco.
2: Vamos, se preguntaba ayer,
3: ¿dónde está el sucio?
2: Ah, tuve que hacer unas cosas.
4: Ya, me
2: diligencias estira. Personales.
3: Le decían que estaban en la cabaña del tío Tomás.
2: No. Hola.
5: Buenos días.
6: Yo tengo un veterinario buenísimo, por ejemplo, por San José.
5: Hola.
7: Ándate a la casa de la
6: Besta. Buenos días, señor Estelar. Escucha más mejor bien con esa nueva consola.
3: Más mejor.
2: Ahí está. Vamos a Yola.
8: Mi hermano, camaroncito sucio, mi hermano. Ya qué tal estuvo allá en el K13, mi hermano. Ahí vi el taxi amarillo del Mike Sánchez, mi hermano. Creo que te has ido con unas de las locas, mi hermano.
3: Oiga, y hablando de eso, yo vi algo.
2: Ajá.
3: Yo tengo que repartir mis empanadas de cerca de un hostal, pues, que hay por ahí, por San Joaquín.
2: Ya.
3: Que es bien tapiñadito, es entre la loma, entre la montaña, y ya. No voy a decir el nombre.
2: Ay, ya sé.
3: Y yo estaba con los dueños repartiendo, pues, las empanaditas.
2: Ajá.
3: Oiga, y en taxi, la plena, el taxi para y la pareja baja corriendo.
2: Es que para no dar mucho visaje también.
3: Claro. Pero si ella es votado, pues.
2: No, hay otra cosa también que cuando, por ejemplo, ya conocen la...
3: Ni que ratas van corriendo.
2: Cuando ya conocen la placa de tu carro, te doy una sugerencia, por si acaso. Porque si he visto algunos carros de tu color.
3: Ya.
2: Algunos carritos así como...
3: Pues sí, claro, tienes, el rojito.
2: Nada más, una cinta, esa cinta...
3: La cinta aislante.
2: Cinta aislante negra, le cambias el número de placa y ya está.
3: Así ha sabido hacerle sucio esto.
2: A ver, don Angelito Cevichi, don Angelito Cayola. Que no has llegado con las empanadas, dice. ¿Qué pasa?
3: Que allá donde don Ángel.
2: Claro.
3: Ah, sí, claro. Podrá masticar.
2: Sí puede, también, sí puede.
3: Verá que yo vendo empanadas, no papilla.
2: Señoras y señores, el día de hoy, viernes, ya sabe, tenemos el podcast Estelar. Y hoy vamos con un tema dirigido a las mamacitas.
3: Claro.
2: Para que
3: específicamente al género femenino el día de hoy.
2: Exacto. ¿Está usted de acuerdo con esto que le vamos a preguntar? Así es que mucha atención. Arrancamos, señoras y señores, el podcast Estelar.
3: Podcast Estelar.
2: Ajá. Con el tema.
3: No, podcast estelar.
2: No. Podcast estelar, nada más. No
3: hay necesidad de alargar tanto la R. ¿Por qué?
2: Demasiado.
3: ¿Dónde aprenden eso?
2: Es de vieja escuela.
3: ¿En qué curso de
2: locución? Es vieja escuela. Antes, el curso de locución.
9: ¡Noticia bomba!
2: No es cierto, ya veis que sí. En los cursos de locución decían que la R, como somos serranos,
3: ¿ya?,
2: que teníamos que pronunciar la R, entonces hay mucha gente que exageró al momento de la R. Entonces,
3: se quedó con usted eso. Que es vieja escuela.
2: Se quedó con eso la gente.
3: Usted que es antiguo y no ha aprendido nada.
2: Sí, he aprendido algo, pero tampoco no, eso ya, no me quedé con eso.
3: Pero en cambio usted tiene el vicio del N.
2: Por ejemplo, esas personas que hacen la R son buenos para narrar, por ejemplo,
3: el fútbol. Ya en el fútbol está bien.
2: O automovilismo. Llega el carro, asoma el carro y... se fue.
3: ¡Arranca!
2: Esa, la R, así va. Señores, el día de hoy tenemos un tema.
3: Allá, excelente, muy bien.
2: Polémico. Vamos con el tema.
3: Las mamacitas. Con la pregunta preguntada por el preguntador, papacito de las mamacitas, el camarón papucho.
2: Y precisamente cuando decimos mamacitas.
3: El camarón embargado de felicidad.
2: Oiga. Cuando decimos mamacitas, no nos referimos a que está bonita.
3: No, para nada. No es en el 90, ámbito.
2: 60, revienta.
3: No es en el ámbito de la morbosería, para
2: no,
3: nada.
2: No. Las mamacitas. Hoy tenemos un tema sobre protectoras o hijos inútiles.
3: Pero pregunte bien, Juan Diego. ¿Qué pregunta es esa?
2: Las mamacitas.
3: Las madres.
2: Las madres, mamacitas. Como quieran. Sobre protectoras.
3: Son.
2: Pregunte
3: bien, man.
2: Son sobreprotectoras.
3: Vaya nomás como ellos.
2: O hijos inútiles.
3: O los hijos son inútiles.
2: Está bien, me entiende la gente. Menchón, que no me entiende.
3: Nunca dé por sentado que la gente le entiende.
2: A ver,
3: tiene que ser explícito.
2: Mamitas, ¿son sobreprotectoras? o los hijos son inútiles.
3: Ex, ya ve lo ya. importante que es estudiar, Juan Diego.
2: Espera, déjame apuntar. O los hijos son inútiles.
3: Ya ve, ya ve.
2: Confirmen ustedes,
3: Nunca
2: señores.
3: Nunca dé por sentado que lo que usted dice es obvio.
2: ¿Qué opina?
3: Exacto.
2: ¿Qué dice usted, señor Salchichón, sobre eso?
3: Las dos cosas. Déjele nomás. No. A ver, vamos por partes.
2: Ajá.
3: Por ejemplo, el guambra tiene que hacer los deberes. La mamá haciéndole los deberes.
2: Pero eso pasa ahora en este siglo.
3: Por eso.
2: Pasa eso.
3: Antes
2: mucho
3: no.
2: más antes, no. Tiene que hacer deber, tenía que hacer. Y no te daban ni goma. Decían, vaya a sacar lágrimas del sambo. Para que peguen las cosas, claro.
3: Lágrima del sambo, en serio.
2: A raspar el sambo.
3: Usted, bichi, que parece sambo. Él, digo. Llore un poco para ver si hace goma.
2: Queda así pegado a la cara. No, en serio. O sea, y ahora las mamás, por ejemplo, le están haciendo los deberes a los muchachos.
3: Bueno, mi mamá, por ejemplo, sí pagaba profesores de nivelación.
2: Uh-huh.
3: Pero ahora pagan a que den haciendo los deberes,
2: claro.
3: Las maquetas.
2: Ahí, por ejemplo, hoy en día hay profesores de nivelación.
3: Hasta ahí está bien.
2: Matemáticas. Pero antes no había, pues, mijo. Antes no había. En cambio, ahora hay todo eso para que las mamitas.
3: Ah, no habían sus tiempos.
2: Les crean a los hijos con sobreprotección o les hagan inútiles a los guapos.
3: Ah, no habían su tiempo.
2: ¿Para qué? ¿Para nivelaciones?
3: Sí, ¿no?
2: No había nivelaciones. Por ahí el vecino que estudiaba en la universidad, anda, pide la ayuda al vecino que está en la universidad.
3: Al vecino que es físico, matemático.
2: Que él sí sabe. Anda, pide ayuda. Y era así, tocaba ir a pedir ayuda. No sea malito, vea, vecino, ayúdenos en ese problema de matemáticas. ¿Ves? Hoy en día las divisiones, papita, eso es.
3: Claro.
2: Pero en cambio ahora las cosas han cambiado. El tiempo moderno.
3: En cambio ahora ha cambiado. Muy bien, Juan Diego.
2: El tiempo ha cambiado, las cosas son modernas y las mamás yo creo que sí les hacen inútiles a los hijos.
3: Yo creo que sí. Pero opine usted con nosotros. Recuerde que el WhatsApp, el programa lo hacen ustedes. Ustedes oyentes son los dueños de la mañana.
2: Ajá.
3: Al 099-5642-990. 099-5642-990. Este es tu WhatsApp estelar.
2: Las mamacitas, ¿son sobreprotectoras o los hijos son inútiles?
3: ¿Usted opina?
2: ¿Qué opina usted? Está ahí el WhatsApp de la radio para que nos dé su opinión ya mismo. Vamos al corte comercial, ya lanzamos la pregunta. Ya vamos a ir desmenuzando este tema. A ver en qué quedamos.
3: Señores, ¿qué?
2: Vamos al corte y volvemos enseguida. Su opinión es importante.
3: Su opinión nos interesa.
2: Eso sí, ya volvemos enseguida.
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1: Muy bien, compañeros, estamos de retorno. La estamos pasando súper bonito el día de hoy. Muchas gracias a la gente que nos envía sus mensajes a través del WhatsApp de la radio.
0: 099-5642-990. El WhatsApp estelar, un saludo cordial al Parque Nacional El Cajas, restaurante La Casa Vieja de mi amigo Renato Córdoba Guevara, full sintonía. Muchísimas gracias.
1: Chévere, un abrazo.
0: Qué lindo seguir sumando oyentes.
1: Llega ya la señal. Llega ya, clarito.
0: Por un lado sí, por otro también por internet.
1: Claro.
0: Como es un huequito donde él está.
1: A través de la aplicación pueden escucharnos. Entonces, señores, vamos de una vez a penetrarnos.
0: ¿Cómo?
1: Nuevamente en el tema. No te emociones, mijo.
0: No, no me emociono, me asusto. me da asco.
1: Vamos, señores, en tu voz.
0: Estelar.
1: Con el tema y pregunta ahí mismo. ¿Las mamacitas o mamitas son sobreprotectoras o los hijos realmente son inútiles?
0: Ya son manavales.
1: Ya son. La plena que vale la.
0: Ahora sí vale el término.
1: Manavales, son guambras y ahora. Vamos a ver, leamos el primer mensaje.
0: A ver, por acá, nuestro amigo JJ.
1: ¿Qué dice?
0: Hola, buenos días. Comentando, las mamás de estos tiempos sí son sobreprotectoras. Porque me acuerdo, a mis 9 años yo jugaba a los aviones, dice, en la mata de Capulí. Pero ahora los muchachos de 9 años no les dejan ir solos a la calle. ¿Verdad es?
1: ¿Ya ve?
0: Yo a los 7, 8 años me iba a la escuela en bus. Ahora mi hermano de 3 años, buseta.
1: Oiga, mijo, nosotros...
0: En la puerta de la casa.
1: En el tiempo, por ejemplo, ya regresábamos de clases en la tarde. Nuestra ruta, que yo vivía aquí en el sector de la Gloria, nuestra ruta era toda la orilla del río Yanuncay, solos. Papá, mi mamá, ni zona. Llegábamos en la noche tranquilos como
0: pero
1: si
0: bueno,
1: nada.
0: En su tiempo no había tanta delincuencia.
1: No creas.
0: Más miedo había de los viajeros.
1: No, sí había.
0: O más miedo había de que asome el chuzalongo.
1: Y mi abuela sí decía, tendrán cuidado porque por ahí andan los yachacos.
0: Claro, los yachacos.
1: Eso sí decía.
0: Total, ha sido los hermanos Chalco.
1: No, en serio, decía de los yachacos, que no sé qué, no sé cuánto. Pero claro, habían esos mitos. Cuidado los gagones, te agarran de las rodillas, te sacan las rodillas, decía mi abuela.
0: Yeah. Claro.
1: Esos miedos había.
0: Cuidado, el Sacha Runa.
1: Exacto.
0: La mama huaca.
1: Sacha, ¿qué es el Sacha Runa?
0: Sacha Runa. Es un primo de la familia Chalco.
1: y pariente de los López, ¿no?
0: No, de la familia Bustos.
1: De la
0: la familia Bustos es.
1: Ah, pero la señora...
0: De la familia Pacheco.
1: La señora Zamora, escuchados a los que también es Bustos.
0: ¿Sí? Señorita.
1: Ah, la señorita Diana Zamora. Entonces, antes era así.
0: Es que antes
1: John,
0: daba más miedo de las criaturas.
1: No había mucha sobreprotección, digamos.
0: Yeah. Pero también la delincuencia de antes, ¿qué era? Venía el vaguito, oye, pelado, presto un sucre.
1: Ajá.
0: Esa era la delincuencia. Ahora no, pues. Yeah. Ahora le secuestran, le dan el vire. Ahora pero es la delincuencia más fregada.
1: En ese
0: también.
1: Tiempo de ahí, te hablo la orilla del río Yanuncay, hablamos la avenida Loja.
0: Claro.
1: Ahí el arco.
0: El arco de Yanuncay. No sus patas, el arco.
1: Ahí, por ejemplo, ahí vivía el Rambo.
0: El Rambo.
1: Y teníamos miedo nosotros del Rambo.
0: El Rambo.
1: Pero sin embargo, papá ni mamá no decían nada. Y ahí caminábamos por ahí, nunca nos pasó nada.
0: Claro, había el Rambo.
1: Ya. Si no había mucha sobreprotección. En cambio, hoy, si el hombre se va a la tienda, va con la mamá.
0: Claro.
1: Claro. O llévame en videollamada, mijo.
0: Cuenta el tiempo, cuánto se demora en ir y venir de la tienda.
1: Exacto. Entonces.
0: Yo me acuerdo, mi abuela me mandaba a la tienda y los perros a mí me seguían. Yo bajaba llorando, me caía todo. Quedé traumado de irme a esa tienda de la finada Teresita Cajilín.
1: Alguna vez, sí creo que les conté la historia acá de mi hermano, por ejemplo, el David. Él es el último.
0: Ya. Y acá nos, tenemos a DJ Goliath.
1: Nos mandan, mi papá dice, va, anda, ven trayéndome los zapatos que me han dado.
0: Pero no, no haya dicho trayéndome.
1: No, pues anda, trayendo.
0: Trayendo, haya dicho.
1: Anda, dame trayendo los zapatos donde Don Teófilo.
0: Al lado del examen psicométrico.
1: era el señor zapatero del barrio. Vamos con mi hermano y anda, pide los zapatos.
0: Ahora es psicosométrico, es ahora.
1: Oiga, y salen unos tres perros y le atacan a David.
0: Antes era así, claro. De que el perro estaba afuera, no había tanta ordenanza. No, no, de que el perro tenga collar, esté desparasitado, esté adentro de la casa.
1: Pero eso sabe, sigue pasando en la actualidad, ¿saben dónde?
0: ¿Dónde?
1: Por allá, por San José de Balsay. Tanto peso, hermano. Y mata a los perros, más bravos.
0: Barrio El Aguacate, donde vive mi suegro.
1: Los perros están afuera, rompen las bundas.
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1: Rompen las bundas de basura. Ya se relajan, hermano.
0: Matan a los gatos.
1: Y díganles algo, más bravos los vecinos. No hay cerramiento, dicen. Hagan cerramiento.
0: ¿Y sabe? Lo peor es que niegan. Claro. Y en las cámaras está clarito.
1: Señores, vamos a escuchar los audios. Ya tenemos audios que han ingresado a través del WhatsApp de la radio. Vamos a escuchar qué es lo que nos dicen. Hola, buenos días.
3: Buen día, chicos de la radio. Considero yo que las personas o madres que son muy sobreprotectoras les hacen hijos inútiles.
1: Pero ¿por qué? O sea, no nos dijo. Repitió lo que estamos preguntando nosotros. O sea, no hizo ningún comentario sobre el tema.
0: No aportó nada.
1: No aportó nada, amiga. Pero bueno, gracias por el audio. Hola.
3: Buenos días, chico de Radio Estelar. Yo creo que sobreproteger a un hijo no vale porque, muy bien lo dice ahí, se vuelven unas personas inútiles, irresponsables, que no pueden valer por sí solos. Hasta cuando ya son viejos, siguen con el mismo estilo de vida, ser una persona que no sirve para nada. Entonces yo creo que no debería ser así. Yo creo que como mamás amamos mucho a nuestros hijos, pero sobreproteger no estaría bien.
1: Ahí se da cuenta, ahí sí está ya el comentario. Entonces,
0: Juan Diego Chalco, usted que ya es abuelo, ¿siente que usted sobreprotege a su nieta?
1: No.
0: Comparando con su primera hija, por ejemplo.
1: Por ejemplo, yo sí le digo, vaya a la tienda.
0: Es de la vieja escuela.
1: Sí, pero vaya a la tienda, o sea, no pasa nada. Vaya, tranquila, observando esto. La sugerencia y listo.
0: Mi tío sabe decir, por ejemplo, tiene solo hijas mujeres. Uno de mis tíos dice, mi hija, ve a la izquierda si viene un carro. Ve a la derecha si viene una moto. Y ve arriba, de repente cae un avión.
1: Tenga cuidado. ¿Quién es tu tío? ¿No es el Don Napo?
0: Don Napo, Don Napo.
1: Napoleón. Don Napo, el más.
0: No, es Napoleón, el más.
1: Es.
4: ¿Qué dice el mitad ese?
0: No, él no, sí les...
1: Trabajando al SAT.
0: Muriendo miras en el torno.
1: Ya no ha llamado, ¿no, el mayor?
0: Oliendo el humo de la suelda.
1: Ya no ha llamado, digo, el mayor. Hola, dice mi querida Dayana. Juan Dieguito dice, en mis tiempos, los yachacos... Les tenían miedo a ustedes, dice. Hoy son otros tiempos. Bueno, es verdad, no. Los yachacos también deben haber tenido miedo a la gente.
0: Claro.
1: Y nosotros miedo a
0: los yachacos. ¿Sí sabe quiénes eran los yachacos?
1: Sí, los que tienen lepra.
0: Estamos cerca del Lazaret.
1: Exacto,
0: incluso.
1: Pero ya no hay aquí.
0: Pero aquí se llama el Lazaret.
1: Exacto. Vamos con el siguiente audio. Hola, buenos días.
3: Buenos días, jóvenes. Bueno, en el tema de las mamitas sobreprotectoras o hijos inútiles. Bueno, yo creo que ambas cosas influyen, ya que las mamás que por amor hacen todo por sus hijos, pero también hay hijos que se acostumbran a esta modalidad, que las mamás les esté haciendo todo, o a esta comodidad, y pues no quieren aprender o hacer responsables. El problema no es ayudar, sino es enseñar la independencia que ellos deben tener. Desde prácticamente los 5 años deben irse ya independizando hasta lo que es la adultez, porque hay hijos que realmente son 15, 20 años, todavía son demasiado consentidos.
0: ¡Estoy matando ese gallo!
3: Es trabajar o ganarse la vida por sí mismo de ellos.
0: No se levanta ni con el gallo.
3: Podría contarles en el tema.
0: El gallo cantándole en la oreja y ella dormida. Ahora sí le voy a decir, ¡canta, gallito, canta!
1: Parecía cayera nomás ahí escuchar eso, ¿sí o no?
0: Y ella, eso digo, está el despertador natural en la oreja y ella, buenos días,
1: con chicos. Con esas ganas. Ya levanta, oye, vamos. Siguiente audio.
0: ¿Se acuerda que hace años había en una radio que era de mañana?
1: ¡Levántense!
0: Ah, sí.
1: Hola.
3: Buenos días, chicos de la radio. Yo creo que ustedes, con los chicos de la Radio Estelar. Yo creo que ser madres sobreprotectoras, más que criar hijos inútiles, sí, como que los hijos se acostumbran a que la mamá les resuelva, que les vea. Entonces no está bien, porque va a llegar un momento en el que la mamá no esté y no se van a poder valer por sí mismos, y eso es malo.
1: Hay muchas mamitas que pueden confundir también esta situación con, a ver, yo amo a mi hijo y por eso le cuido. Pero eso no es amor, está haciendo mal al muchacho. Le está haciendo un daño.
0: Alguna vez recuerdo que una amiga, mamá soltera, mamá joven, el hijo se cae y dice, no llores, que los hombres no lloran. Pero tampoco.
1: Tampoco. O sea,
0: tiene que llorar.
1: Obvio, un hombre.
0: Una cosa es llorar, otra cosa es ya hacer berrinche, hacer drama.
1: Muy diferente.
0: A lo que decía mi mamá, en cambio, ya te voy a dar duro que llores de dolor y no de malcriadeza. A mí, que yo tengo ya casi 32.
1: Exacto.
0: Pero al hermanito de 13 años,
1: le tiene adorando.
0: Eso, adorante. El ultimito, dice, para la vejez. Peor cuando son hijos únicos. Confirme, diseñador Trotsky.
1: ¿Pero qué tiene? ¿Tiene de todo el diseñador?
0: Sí.
1: ¿Tiene de todo, mijo? No, dice mamá, que le falta tiene Lorenita.
0: Cuarto propio, todo.
1: ¿Ah, en serio?
0: Es. Duerme, Trotskito, duérmete ya. Que de la casa a tus 30 años nadie te botará.
1: No, o sea, mamá, déjale que vivas a los 40 con la mamá. Qué chules. Señores, vamos al corte. Si no, Trotsky, que vivas a los... hasta que se case, que la mamá le mantenga. Vamos al corte, ya volvemos enseguida para continuar con este tema. Las mamacitas, ¿son sobreprotectoras o los hijos realmente son inútiles?
0: Son manavales.
1: Ya volvemos. Ya volvemos.
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2: Muy bien, compañeros, qué linda mañana que está hoy. No hay mucho sol, la brisa está muy bonita, que salimos un ratito para la tienda.
1: El camarón poético.
2: Claro, está muy bonita la brisa, se siente bien.
1: El camarón patético.
2: Se siente bien, y sobre todo ver
3: ignorante
2: aquí.
3: ¡Ignorante tú que ignoras!
2: La universidad aquí cerquita.
1: ¿Ya?
2: Qué bonito. Ver cómo estudian. ¿Cómo, cómo se superan los jóvenes?
1: Sí.
2: Qué bueno.
1: Ajá. Usted debe estudiar.
2: No, está bien, yo ya estudié.
1: No, usted no.
4: Sí, mijo, ya... sí.
1: Ay, no, usted no, el del audio.
4: Tonto,
1: oiga, hablando de audios, un saludo para nuestros amigos de Urban Comida Rápida, Full Sintonía, caballito. En el sector del Tejar, nuestro amigo el caballito Juan Carlos Pacheco, reportando su sintonía. Como debe de ser. Pero no, yo no quiero que reporte sintonía, quiero que reporte hamburguesas.
2: Es el suegro del Trotsky, dice.
1: Ah, el suegro del Trotsky. Ajá. Oye, Trotsky, la serie.
2: Sí, no sé qué es
1: deja,
2: un suegro.
1: Deja que crezca.
2: ¿Cuántos años tiene?
1: No sé, yo ahí no ya estoy.
2: Señores, vamos a continuar. Vamos a continuar con nuestro tema, el podcast estelar.
1: ¿Sí sabes? Ya va a empezar, ya va a empezar.
2: Déjalo. Vamos ahí, señores. Vamos entonces rápidamente con tu voz estelar.
1: Acá
2: continuamos.
1: Está, cuidado, dice Trotsky.
2: Oh.
1: Cuidado, MMB. Muy mal vecino.
2: Eso significa MMB.
1: Muy mal vecino.
2: No, me da con otras cosas. El tema del día de hoy, las mamacitas, madres, mamazotas, lo que usted quiera, ¿son sobreprotectoras o los hijos realmente ya son inútiles en esta nueva época?
1: Como se dice en el argot popular, son manavales.
2: Es. A ver, vamos a...
1: No solo los hijos, también los abuelos son manavales.
2: Juanito Osorio, ¿por qué no envía un mensaje, un audio?
1: Tiene miedo desde
2: ahora,
1: que
2: dice,
1: estamos ahí.
2: Desde el centro de Gualaceo, Juan Ordóñez.
1: Desde que le hicimos la misa en la capilla estelar.
2: Nunca más, ¿no? Nunca más. A ver, tenemos acá un mensaje, mi querido John Salchichón.
1: Voy
2: vamos,
1: a leer.
2: Léale, por
1: el
2: favor.
1: El mensaje de nuestro amigo JJ dice, Salchichón, pero la delincuencia siempre ha existido. Yo soy del campo, dice, de Huilchacapamba, acá en Azogues. Y me acuerdo que cuando salíamos a la ciudad nos decían, cuidado, estarás hablando con extraños.
5: Indios, Zulimán.
1: No, ni aceptando caramelos porque te van a secuestrar. No se diga ir a Cuenca, dice, mi abuela escondía la plata en el sostén y sin aretes porque te los arrancaban.
2: Sí, aquí en Cuenca, claro, habían los
1: pero
2: arranchadores.
1: En los mercados, es en el sector del 9 de octubre.
2: Ah, que ha ido más aquí en San Pancho.
1: Obvio, hay que saber dónde.
2: Oye, ahí en San Pancho era horrible, porque llegabas a San Pancho y ya apestaba horrible.
1: Claro.
2: Tenía
1: claro
2: un olor
1: ¿y
2: qué, muy
1: qué,
2: fuerte.
1: ¿Y qué cosa apesta, chico?
2: Claro, o sea, pero apestaba, era horrible. Era una pestilencia muy fuerte. Era una pestilencia muy fuerte. Habían los famosos arranchadores, hoy ya no hay los arranchadores.
1: Había, pues,
2: los
1: la aretes señora hasta, o las cadenas de oro.
2: Eso.
1: Pero es que también no hay que dar chances.
2: Exacto.
1: Esa es otra.
2: Es otra también. Vamos a
1: ir. Dianita Rodríguez dice, chicos, de acuerdo al tema que estamos tratando el día de hoy, yo creo que no solamente de parte de la mamá viene la sobreprotección, del papá ni nada, dice, los abuelos,
2: los
1: tíos,
2: abuelos,
1: mamás, hermanas, mayores, los consienten y crían esos niños malcriados y sobreprotegidos y que no son capaces de mover un dedo para resolver sus propias cosas cuando están grandes.
2: Dice. Ahora, John, ¿qué opina yo? Por ejemplo, los papás de antes no vieron a sus hijos o no les vieron crecer como debería ser, pero tienen ya sus nietos y tratan de refugiarse en los nietos.
1: Pero otra cosa también, lo que yo veía, que los de antes eran más salvajes. Claro. Les pegaban, y en serio, hasta sacar sangre, hasta lesionar, hasta dejar moretones.
2: Y
1: pensaban también que eso estaba bien, que la leche con sangre entra. Que, y hay gente que manda audios, dice, mi mamita, mi papito me pegaban y yo gracias a esto soy un buen hijo. Claro. Mentira.
2: Sí quedó con trauma.
1: Mentira.
2: Sí quedó con trauma.
1: Por mentira, ejemplo, porque dice, yo gracias a eso soy educado y manda el audio diciendo, aiga. No,
2: oiga.
1: Bueno, mentira. Lo que yo considero debe haber un equilibrio. Uh-huh. Equilibrio. Y ser pensante. O sea, ni violento, pero sí es chico.
3: Ay, tal vez sí, chico.
2: Qué lindo hombre, por Dios. Va a ser un buen padre.
1: Espero que no.
2: Vamos, siguiente audio. Hola, buenos días.
5: Ahorita las mamás ya no son sobreprotectoras, sino pregúntale a la mamá del John. No ve, ella le da de comer, le viste y todo. No ve que tiene un hijo inútil.
2: Ya ves, eso, Díaz. No es que te hiciste, eres inútil.
1: Gracias por lo que me toca.
2: Esa nota, pero está bien, o sea, el consentido, el primerito.
1: No, pero mi mamá me enseñó a mí a tender la cama, a lavar mi ropa.
2: ¿Qué dice?
1: Enseñó a barrer.
2: Mamita dice, mi primero, el que abrió mi matriz.
1: ¿Qué trabaja en etapa?
2: Hola, hola, buenos días.
5: Dice que a los 7, 8 años se mandaban caminando. Vamos, 7, vamos, dice.
2: De niño, ¿quién va a querer robar?
1: Sí, me quisieron robar cuando era pelado.
2: Claro, si
1: parecían jugadores del cuenco.
2: Si a John le robaban, ¿dónde estuviera ahorita John Sánchez? Fueras un costeño y fueras un terrible.
1: Pero no robarme a mí, sino robar mis pertenencias.
2: Ah, las pertenencias, ¿qué tenías?
1: Yo, 12 centavos para el bus y un celular que parecía jaboncillo. El choro se gozó y me devolvió.
2: Claro, hola, buenos días, dele.
6: Claro, antes yo les cuento una anécdota.
1: Una anécdota.
6: Cuando yo iba a la escuelita.
1: Ya.
6: La abuelita siempre decía, tendrás cuidado con el Loco Pérez.
1: Ajá.
6: Usted, John Salchín, se ha de conocer al Loco Pérez.
1: ¿De dónde?
6: Y uno, como era guambra, tardoso, pues, con miedo, andaba, pues, escondido. Él veía al Loco Pérez, el culito hacía zin. Y antes de venir acá a Estados Unidos, mejor tuve la oportunidad de ir a tomar un tapadito de tusa con el famoso Loco Pérez. Y hasta el día de hoy sigue viviendo el Loco Pérez. Buena persona el Loco Pérez. Los abuelitos de antes solo hacían tener miedo nomás.
1: También.
2: Yeah. Oiga, eso es buen tema también.
1: Recuerde esto, y hablando en serio, la ignorancia genera miedo.
2: Claro.
1: ¿Y cómo le dominaban antes a la gente? Con el miedo. El miedo es un arma poderosa para dominar a la gente.
2: Claro.
7: ¡Ignorante tú que ignoras!
1: Y la mejor arma contra la ignorancia es la educación.
2: Así es.
7: ¡Ignorante tú que ignoras!
1: Que termine la frase, Juan Diego, porque no sabe.
2: No, pues estoy escuchando, mijo. Yo estoy trabajando, estoy apuntando para el próximo tema. Vamos ahí, Audi, hola.
8: Mis muchachones, buen día, Juan Diego.
2: Buenos días.
8: Chalco, Pichi, Morocho y Salchichas.
1: Ah.
8: Buen programa, muchachos, buen programa. Feliz San Viernes, hoy se bebe.
2: Oiga, de su opinión, oiga.
8: La muchacha que llamó recién, yo creo que a los padres sí la sobreprotegían a ella bastante. La tenían solo durmiendo a la Manavali porque... Solo con sueño cuando llama esa mujer, qué bestia.
1: Cuando manda los audios.
2: Esa mujer dice, hola.
9: Tío Camarón, con respecto a la pregunta, yo opino que los hijos sobreprotegidos está mal. Porque a futuro serán unos petones inútiles. No podrán recibir ninguna crítica. Serán de cristal. Y serán unos personas que no podrán valerse por sí mismos. Ahí está el claro ejemplo, el DJ tembló. Ya 50 años sigue viviendo con la mami. Todavía le plancha y le hace la papilla. Ahorita que anda enfermo, le
1: han
9: mandado poniéndome
1: un... Y lo chachas con la moladora haciendo bullón.
2: Le ha dado la papilla, dice.
9: Y a la señora que mandó el audio con el gallo de fondo, le haciendo el favor de matar ese gallo, haga caldo, invite al almuerzo e invite al tío estelar.
2: Esa es, vamos.
1: Usted, apague la moladora.
2: Hola.
10: Depende de los papás, porque a veces por comodidad decimos, tente en el celular, la tablet, para que dejes hacer las cosas. Entonces le dejamos a libre albedrío de que hagan lo que quiera. Mientras es que desde pequeño enseñas a hacer las cosas, ya van medio un poco también acoplándose a la vida. De ahí en sí, ponte en cuestión de comida, educación. Hay bastante comodidad con la inteligencia artificial, que come mijo lo que vos quieras, algo rápido. Entonces antes se comía mote cauca con queso. No, pues ahora hasta los abuelitos no dan el ejemplo. Están ahí y alzanse los lentes para ver, comprarse el pack de OnlyFans como el Juan Diego. ¿Qué ejemplo va a ser ese? Entonces, de parte y parte sí depende.
2: Esa es. Pero los abuelitos tienen mayor culpa acá, dice la mayoría de personas, ¿no? Los abuelitos también forman parte de esa malcriadez en los muchachos, hacerles inútiles. Hola, buenos días.
11: Imagínate, está chicho, si ahora no tiene plata, pero era cuando era hombre, moco Luis.
10: No, el loco Pérez es de ella de Huichupucugas, pues yo soy chico, no es sus familiares mismo.
12: Ella no, yo soy López, loco Pérez. No, Pérez.
2: El loco Pérez.
12: Y una y otra, yo soy de Cuenca, no soy de Azogues. Claro. Mi familia sí es de Azogues, los más veteranos. Dice, mentira chicos de que la letra con sangre entra. La verdad es que, bueno, yo me considero una persona bien portada. No es que me quiera lavar, pero a mí no me han pagado mis papis, sí, pero sí me han aconsejado. Eso sí, hasta ahorita no les ha hecho tener coraje, creo, dice Adrianita Rodríguez.
2: Bueno,
12: a mí me hace tener coraje con su ortografía, nada más.
2: Una buena hija. Una buena hija.
12: Y una mala ortografía.
2: Hola, buenos días.
13: Ay, que llamo Salchichón, dice que la querida robar en el 9 de octubre. Mejor yo le dice que le ha dicho ahí, ve. Cuéntame, ¿qué nomás te viniste ganando?
12: No, a mí me quisieron robar en la orilla del río por el Coliseo Mayor de Cuenca.
2: Vamos concluyendo, mi querido John Salchichón.
12: Oiga, yo digo que la clave es equilibrio. Ser estricto, pero no. Ser estricto no significa ser violento, bravo, gritar, pegar. Uh-huh. Pero sí estricto, poner reglas y cumplirlas. Tanto usted como papá y como mamá. Los hijos.
2: Pero el castigo también entra, forma parte del
12: castigo.
2: De la,
12: sí, pero castigo no es pegar.
2: Obvio, castigar. Claro, maltrato no es otra cosa.
12: Exacto. O
2: sea, castigar está bien.
12: Y si no entiende, no tenga hijos. Claro. Punto, ya está. No es
2: ¿para qué romperse la cabeza, no?
12: Haga como bichi moro.
2: Yo hubiese conocido antes, no hubiese tenido ni uno.
12: En serio. No es obligación tener hijos. Claro. Y si usted no puede, es inútil, no tiene plata, claro. Es mal genio, no tenga hijos. ¡Pum!
14: Aquí llegó un audio, dice, ver, Loco Pérez dice que es de San Marcos.
2: Chuncho.
12: Ah, pero San Marcos es en Azogues, claro. No es acá en Cuenca.
2: Claro, es en Azogues. Tengo un partido más, rapidito, ya por ahí.
15: Ah, claro, háganlo. Quieras. Qué mentiroso el John Salchichón. Si dice que allá en el tambo le veían corriendo cuando era guabalonguito y ahora dice que no es del tambo.
12: No.
15: Ha nacido en Cuenca, pero ha sido guabalongo del tambo mismo, de Cañazo.
2: No, es de Cuenca. Este hombre es de acá, de los dueños Lazo.
12: Exacto.
2: Ya, soy yo. Señores.
12: El hotel verde soy yo.
2: Ya sabe entonces. Si va a ser usted las personas que dan mal ejemplo a los hijos y les das inútiles, no tenga hijos.
12: Hijos de ejemplo son las acciones.
2: Tiene del ejemplo, señores. Vamos al corte. Ya volvemos. ¿Qué más se viene? 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Ya volvemos.
12: Ya regresamos.
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2: Esa es, compañeros, estamos de retorno nuevamente y ahora vamos con algo bien bacano. Vamos con la promoción Mamá. Agarra lo que puedas. Simplemente tiene que cantar el jingle.

0: Esa es la promoción, señores. Recuerden que el sorteo será el día jueves 28 de mayo.
1: Y la entrega de los premios será el viernes 29 de mayo. Tienen que estar atentos a la programación programada por el camarón programador, porque nadie sabe a qué hora.
0: ¿A qué hora será?
1: Usted tiene que estar atento a qué hora de todo el día jueves 28 de mayo será el sorteo.
0: Todas las mamitas que se han inscrito, tienen chance 5 mamitas para agarrar lo que puedan.
1: Las 5 ganadoras en un solo programa.
0: Así es.
1: Una por programa.
0: Uh-huh.
1: O las 5 en el último programa. Nadie sabe, nadie
0: tienen
1: supo.
0: Que estar atentos nada más.
1: Nada más.
0: Estar muy atentos al programa del día jueves 28 de mayo. Así como pasan atentos todos los días.
1: Yeah. Punto 1, punto 2.
0: Punto 2.
1: Como decía Dal Ramones.
0: Ajá.
1: No estarán inscribiéndose el miércoles 27 de mayo todito el día. Saben dejar para el último.
0: Capaces.
1: Ya me ha pasado.
0: Capaces son. Y eso va a pasar.
1: Aproveche ahora. Mande, ¿cómo tenemos que hacer, Juan Diego Chalco?
0: Tiene que cantar el jingle promocional, nada más. Cante el jingle promocional. 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
1: Mi nombre y apellido, ciudad.
0: Nombre y apellido, Chalco. El número de teléfono y desde qué ciudad. Nada más lo que tiene que hacer.
1: Puede ser fácil. De Cañar, de Biblián, de Azogues, de
0: donde
1: Tambo.
0: Sea.
1: De Cuenca, de Gualaceo, de Paute. De Zigzig, de Chordelec, etc, etc.
0: Sería lindo que se gane una de Cuenca, una de Azogues.
1: Una por cada cantón.
0: Una de Cañar, una de Azogues, Gualaceo. Falta,
1: claro.
0: va a faltar, pero sería bacano. Entonces, la gente a participar en este momento. Vamos a habilitar también el teléfono de la radio, el 2820993.
1: Y el 099-5642-990. Este es tu WhatsApp estelar. Queremos tu audio cantando el jingle estelar. Nombre y apellido, desde qué ciudad, y nosotros apuntamos tu número de teléfono.
0: Acá tengo un mensaje, no sé si es para inscribirse. Vamos a escuchar.
1: Debe
0: hola.
1: Ser.
0: Buenos días, hola.
2: Manda vales, puede estar escribiendo a mi mujercita.
0: Claro, pero cante,
1: pero cante, don Ángel, cante.
0: Claro, cante.
1: Que cante, que cante, que cante. Cante, don Ángel. Punto uno y punto dos, mande el nombre.
0: El nombre de la esposa.
1: Yo soy brujo, soy claro. Adivino.
0: ¿Cómo se llama la esposa?
1: ¿Cómo así?
0: Claro, si tiene que a la suegra, inscríbala a la suegra, inscríbala a la
1: a su
0: a
1: la cuñada,
0: claro.
1: A la hermana.
0: Pónganse pilas.
1: A la sobrina que se embarazó a los 14, póngale nomás ahí. Que,
0: pero ya es mamita.
1: Pero ya es mamá, pues.
0: Claro. A los 14 años, dice. Oiga, y es facilito el tema promocional, el que estamos lanzando al aire para que la gente pueda cantar y pueda participar para este minuto. Agarra lo que puedas. Gracias.

0: llave. Ahí está.
1: Oiga, esto de agarra lo que puedas, ¿sabe qué es?
0: ¿Qué?
1: ¡Es una noticia bomba!
0: ¡Bomba!
2: Ya, mijo.
0: Ya tengo el nombre, apúntele, por favor, a la señora...
3: Eso no se dice anota, se dice apunte.
0: Jessica Pangol.
3: Ahorita mismo, permítame acá.
0: El número de teléfono, mi don Ángel, por favor, el número de teléfono, ayúdeme con
3: a
0: eso.
3: A ver, ¿cómo se llama la esposa de nuestro querido amigo don Angelito Calle?
0: Jessica Pangol.
3: A ver, Jessica Pangol. ¿Es de qué ciudad?
0: Cuenca. Cuenca, apúntele.
3: Bueno, y por interno, mándenos el número, ¿no? Vamos a exponer, pues.
0: No.
3: Luego, en vez de Garañón, le van a decir Candelario, no vale.
0: Ya tengo acá, 099.
3: Ya, yo apunto,
0: yo los últimos, ¿no?
3: Ya, a ver.
0: 099.
3: Ya.
0: 075.
3: 075.
0: 39.
3: Ya, listo, muchas gracias.
0: Ya.
3: Inscribida, como dice un amigo de otra radio.
0: Lístico.
3: Listo.
0: Doña Jessica, hola. Mande.
3: A ver. Mi querido amigo Iván Ceballos desde Estados Unidos, le recomiendo apéguese más al micrófono de su celular.
0: Ajá.
3: Y hable como hombre.
0: Claro. El Iván Ceballos es camionero, tallero.
3: Ya.
0: Por eso es que anda ahí medio distante. A ver, otra. Vamos a escribirle a la señora Elvia.
3: Ya va a empezar con la majadería.
0: No, Elvia.
3: A ver, no saldrá con tonteras.
0: Elvia Brito.
3: Pobre de usted.
0: No, Elvia. ¿Y por qué apuntas ahí, mijo?
3: Porque no, ya han hecho perder las hojas.
0: No, ya se han acabado, mijo. Que hay la cantidad de mamitas que se han inscrito.
3: Uy, hermana.
0: La cantidad de mamitas. 096. A ver, apúntele.
4: Secretaria, ve viendo las otras radios.
0: El diabrito.
3: El ojo en el trabajo y el otro en otras radios.
0: 096.
3: 096.
0: 74.
3: 74.
0: 72.
3: 72.
0: Y a los últimos
3: listo,
0: números.
3: Último dígito. ¿De dónde la señora Elvia Brito?
0: Cuenca.
3: Listo, Cuenca.
0: Cuenquita. Eso, pero cante, no sean acholados, cante. Cante el single promocional para que
3: cante usted, Juan Diego, dele.
0: Ya, pero póngame el fondo.
3: Ah, ya.
0: Claro.
3: Luces, cámara, acción.
5: No mames, güey.
3: Y aquí presentamos al pequeño talento. Vocal Kids con Juan Diego Chalco. Dedicado a su mamita, doña Mercedes.
0: Ahí va, mamá, escuchará, soy famoso.
6: Deje, mamá.
0: Mamá. Un regalito te daré. Mamá.
6: Él el tonto.
3: Siga.
0: No, ya, dale. Con la playa Megastor.
3: Se llamaba de los niños que cantaban. Pequeños gigantes.
0: Pequeños gigantes.
3: Oh, y la Julie salía a irse.
7: Mamita, yo quiero ser famosa.

0: cantante quiero ser.
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2: Locutor el no va a poder.
0: Vamos, ahí otro audio más. Hola, buenos días.
3: Yo veré cómo hablo.
0: Ya, ya, ya. 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
2: Recuerde que puede inscribirse en todas nuestras programaciones en el Break Muse. A ver, en el Break Musical.
0: En el Break Music, ¿cómo es Break Music?
2: Me confundí, disculpe usted. ¿En qué programa,
0: Juan? Póngale, ve, ve el tonto.
2: Ya inscríbase en todos los
4: el
2: programas.
4: El tonto.
2: Ya, entonces ya, uno que sí puedo pronunciar.
0: ¿Qué está pasando hoy día?
2: Uno que sí puedo pronunciar.
0: ¿Cómo no?
2: Inscríbase puede. En el penthouse de la chicha.
0: Break Music.
2: El Break, Break Music.
0: ¿Cómo no va a poder estelar. Eso, señor Salchichón? Hable en serio.
2: O a full joda.
0: En el Break Music, dice.
2: Se me fue, se me fue.
0: Se le chispoteó.
2: Sí, sí, sí.
4: Y recuerda que así tiene que cantar.
0: A ver, ¿cómo?

0: querido me va a heredar.
1: Calla, bocote.
2: Ayer lo escuché cantando y sí, es el mismo.
0: Claro, él mismo hizo la letra de la canción.
3: Él mismo, ¿eh?
0: Claro, él mismo estaba cantando ayer. Descompaginado, pero cantado.
3: ¿Cuántas veces intentaría, no?
0: Señores, vamos. Vamos al corte, ya volvemos.
3: Solo hasta que le salga nomás. Exacto. ¿Cuántas veces intentaría, no?
0: Sí, sí. Desde enero tiene practicando.
4: Del 2020.
3: Ah, desde lo que se fue de vacaciones.
0: Se ha ido con un libreto, me estás cantando ese pedacito. Oiga, luego del vlog, luego de la pausa, volvemos con...
4: El cemento rock versus reggaetón.
0: Ya vamos a ver qué ponemos.
4: ¿Qué tal? Juan Diego va a reggaetón, vieja escuela, yo voy con rock latino.
0: Ya, rock latino.
4: ¿Qué opinan ustedes? ¿Sabe quién gana?
0: ¿Qué?
4: La rocola.
0: Pero hagamos una vez. Lancemos al aire entonces. John Salchichón se va por rock latino.
4: ¿O quiere folclore?
0: No. También
4: ya, yo voy por el folclore. Ya, voy.
0: John Salchichón, folclore.
4: ¿Cómo?
0: Folclore. Folclore. Y yo voy por la rocolita. Apóyennos. ¿Qué opinan ustedes? Solamente audios, ¿ve?
4: Solo
0: audios. Rocola.
4: Yo voy por el folclore.
0: Folclore.
4: Yo quiero escuchar los jarcas de hoy.
0: Ya, vamos entonces. Hasta que dure la... Se acabe la pausa.
4: Ya.
0: Volvemos enseguida entonces. Antes de soltar la música, vemos cuántos audios tenemos y los votos. Decí, ¡vamos al corte!
4: Decí en el WhatsApp.
0: ¡No me repito! ¡Eso es! ¡Ya volvemos enseguida! ¡No se vaya! Apoyen la chocolita.
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1: ¿En serio?
2: Diosito,
0: viene acá a la radio sinvergüenza, luego de una pollada.
2: Ábrame esa
1: ventana. Luego un chino, qué asco.
0: ¡Silencio! No te he dado permiso de que hable en mi set.
2: Oye,
0: tarado.
2: O fue el Trotsky.
0: Esos flacos son los peores.
1: Indio puerco.
0: Aunque lo de, ya dice el dicho, gas de gordo.
2: Oh,
0: me muero.
2: Señoras y señores, estamos de retorno y lo habíamos anunciado de que el señor John Salchichón iba por el folclore,
3: claro,
2: y no por la
3: claro.
2: rocolita. Así que vamos a escucharles en ese momento. Tenemos los audios. Vamos con el primer audio. Hola, buenos días, Dere.
4: Arriesgando que me hagan bullying, la de los Jarcas, tiempo al tiempo.
2: Esa, linda vamos, música. Uno, dale.
5: Con Dieguito, con
2: mande.
5: Dieguito, al favor, seito.
2: Mande.
5: Ponme la rocolita ahí, por favor. Y de una verdad diciendo a mi nietito ahí, el John Salchichón, que no niegue las raíces. Bien que sabía estar ahí acá en el tambo y en el cañar ahí corriendo, yo chupata, chullando los mocos.
2: Nunca.
5: Diciendo, yo sí soy cañarejo, carajo.
3: No, no.
5: Y ahora ya que ha crecido y anda negando la raza, que bestia, manaval, la vez.
3: Gracias. No, nunca.
2: Dicen que vamos, hay otra.
6: ¿Qué más, amigos? Socolita, ¿sabes? Las dos que tres.
2: Esa es, vamos, siguiente otra. Rocolita quiere mi pan el caballito, vamos otro más.
7: Mi voto, amigo querido, es para la rocola, el camarón, sentido estelar.
2: Esa es, vamos, otro más.
7: Hey, muchachos, saludos cordiales aquí a Full Full desde la Feria Libre. Aquí la gente está pidiendo rocola. Aquí ya saludo con mi pana aquí con el mudo. Saluda, mudo. Esa es la actitud.
2: En la Feria Libre, un
3: buena,
2: abrazo.
3: Buena con el, mi pan el mudo.
2: A ver, tengo un audio bien bajito acá, a ver.
3: Ah, el caballito.
2: Ale. Otro más, dale.
8: Oiga, gordito Richie, póngase una rocolita ahí, la que dice yo te vi con mis propios ojos.
2: Esa, vamos, otro más.
8: Muchacho, ponga flor, clor.
3: Claro, como dijo el Juan Diego, flor, clor.
9: Oiga, pero así van a pedir siempre las mismas canciones.
3: Por eso yo decía que pidamos flor, clor. Para
9: cuando yo no voy a poner las mismas canciones de siempre. Señor John Salchichón.
3: Por ejemplo, en la Socola, sí. Pero por ejemplo, en el folclore no es solo Jaya y Jarcas.
2: No, hay
3: grupo Proyección,
2: hay un
3: grupo Amanecer.
2: Claro.
3: ¿Recuerda cuando nos embalamos y pusimos Carlos Portela? Llorando aquí los tres.
2: Sí, señor. Entonces, señor Morocho. Usted tiene la palabra, señor. Ponga.
0: ¡Oh! ¡Qué lindo! Iba y casi digo, por Dios.
2: Arrancamos con los perdedores.
10: ¡Empezaste!
2: ¡Vamos, señores!
3: Gracias,
2: Vic. ¿Cómo era?
3: El cloro. Él como el bombo de los Jarcas, ¿verdad?
2: Escucha la música para ti en este San Viernes.

0: esa es la música. Esa es la música que a través de Estelar 99.3.
1: ¿Escuchaste?
0: Esa es.
1: Sí, escuchaste.
2: Ay, Juan Diego Chalco.
0: ¿Qué pasa?
2: Nos divertimos.
1: Eso pasa por escucharles de la tarde.
2: Claro. Ya, deje de escuchar.
0: No, yo no escucho, yo no escucho, yo escucho.
2: Esa es.
0: Escucho radio. Música. Yo escucho radio internacional.
2: Examen psicométrico.
0: Hola, hola.
3: Juan Diego
1: se cae
3: de cuenta que se ha ido a graduar en más medios.
1: Juan Dieguito,
3: Juan
1: Dieguito,
3: dile al cachete de Melio Montero que por favor ponga Mil años de Anita Lucía Proaño. Éxitos, qué buen programa.
1: Solo la misma
2: gracias
1: canción.
2: Sí,
1: ya,
2: solo
1: las mismas
2: rocolas quemadas gracias de siempre. Por eso yo estoy pidiendo folclore.
0: Vamos entonces.
1: Vamos, señores.
0: Escuchen. Cara de Melloco. ¿Cuál es este?

0: como a Vichy.
1: Eso se escucha feísimo.
2: Sí, le loco, papá.
1: Porque papá, yo tengo papá, Juan Charco se llama.
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1: Me equivoqué de canción.
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1: madre. Cálmese. La enfermedad, mi. Sí, eso. Sí. El bicho fue entonces lo de Denance.
4: No, yo no. Espera, no.
1: Por
4: no,
1: allá
4: no
1: venía el olor.
0: Por ejemplo, escucha acá esta petición musical.
1: ¿Cómo escuche?
0: De una, de lo que yo voy a decir. Pues.
1: Ay, ay, ay.
0: Por ejemplo, la canción Por unos ojitos negros o la canción El negro por José. De una dama que tiene un gusto musical refinado.
1: ¿Quién?
0: Anita Lucía Montero, mi mamá. ¿De quién heredé este gusto musical por el
1: serio? Esa doña Anita, un abrazo.
0: A ver, por unos ojitos negros. Ya ves, esto es música.
1: Ay, ay, ay. Ya, señor Vicente Morocho, ya tiene.
0: Ya se recuperó, ya se reincorporó. No. ya le regresó la presión arterial normal.
1: No equivoqué de canción. Bueno, mientras tanto, yo voy a pasar más audios que tengo acá. Dale. Cantidad de audios, hermano. Hola.
5: Oiga, mi hija, me están poniendo su colita. Aquí me para el muro, está bravísimo. Suerte que no puede hablar, si no. ¿Qué dijera? Ahí está tomando a secas, dice.
1: Pero hola. Dígale, ¿qué hago?
5: En el segmento Los Sonidos del Cerro Abuga con John Salvador.
1: Vamos, otro más, dale.
6: Hola, ya no pongan las mismas, van a bajar.
1: Eso, vamos.
6: Dice Godínez y no, lo gana la rocolita, hable serio.
1: Vamos.
5: Oye, Vichy, ponte la de la niña Chay también.
0: Eso. Y es canción. Niña Chay, no niña Ay, por si acaso. Está bien, niña Chay.
1: Ya, señor Morocho.
7: Por favor, entiéndeme, caramba.
0: Entiende, sucio.
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1: ¿Qué harás, eh?
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0: ¿Las otras?
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0: Mentira, vos tienes.
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1: escucha.
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1: Ay, ay,
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0: Mentira con la copa.
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0: porque no quiero que tengan otra madre.
1: Hecho el digno.
2: Otra madre.
0: Porque para ellos.
2: La otra es menos a, la, a los hijos.
0: Tú eres la mejor. ¿Algo más?
1: Y todavía sigue.
0: ¿Otra oportunidad?
1: No, mija, ya no.
0: ¿Tú estás loca? No me hagas reír. ¿Qué cosa? ¿Que recién has comprendido que me quieres? ¿Que podemos empezar de nuevo?
1: No.
0: ¿Me estás pidiendo que me quede?

0: esa es, señores.
1: ¿Por qué lloras?
0: ¿Por qué lloras?
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3: Mentira.
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0: Y otra vez, grita.

0: tal.
1: Y ve que ella es inútil, no cocina, es aviada, no estudia, no trabaja. Ahí mismo está volviendo.
2: Ahí mismo, señores, vamos. De una vez, señor, más audios. Hola, escuchemos qué dice. Hola.
3: Hola, buenos días. Desde Cabia Sogue, Almacenes del Mundo del Repuesto, escuchando full música a alto volumen. Por favor, póngame Amores de un Día. Por fin.
2: Amores de un Día.
1: Porque pidió de buena manera.
2: Pero escuchó usted el nombre del local, no le entendí muy bien.
1: Vamos a escuchar por interno para saludarle como se debe.
2: Sí, en Azogues, un abrazo fuerte para todos los negocios, los
1: cuando
2: comercios.
1: Empiezan a llegar los audios de Azogues, me emociono.
2: Yo me emociono, Trotsky, cuando llegan los mensajes de Azogues.
1: Me encanta.
2: Yo no, Trotsky. Qué alegría del hombre.
1: Sí, qué feliz del muchacho. Me contagia esa alegría.
2: ¿Y cuántos años tiene? 27 años.
1: Ya está, ya con pereza de vivir.
2: Ve este hombre, de 32 años, ve.
1: Ha hecho guano.
2: ¡Eso! San Viernes en Estelar 99.3.
1: Mira como las radios online. Viernes, fin de semana.
2: No.
1: Viernes con Bede, vamos a 2 que 3.
2: Viernes, eso es, 2 que 3.
4: ¿En dónde está el amor?
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0: gato, diría yo.
1: Amores de un día. Señoras y señores, qué buena música. Saludos, oiga, hay que coger las almohadas. Y sacar eso de acá porque ya vienen las compañeritas, hermano. Ay, atrás. Eso no va a quedar así fragante aquí. Pobre chicas. Pobre chicas, tratar. Vamos con los más, con más audios, hola, dele.
2: DJ Tulipán, ¿me puede poner la canción El Folclore de Sangre Shuar, el baile del canasto? Confirme, o no es folclore.
3: ¿Qué dice?
1: A ver, vamos.
2: Juan Dieguito, dice al botellón de Huanchaca que te pone la canción de los Tai Volver a Amar.
1: Esa es, muchas gracias. La botella de Cinzano, dice.
0: Oiga, qué linda música, me traes recuerdos de la música.
1: ¿Eso? ¿Qué recuerdos de la?
0: Cuando mi abuelo decía: está comprando y quédate con el vuelto.
1: Vamos, señores. Así vamos intercalando. Eso.

0: La quena.
1: La quenita.

0: viene con una canción, el Negro José.
1: Claro, el Negro José.
0: Ya vamos a colocarle tranquilos.
1: Una canción por unos ojitos negros.
2: Sí,
0: hola, Audio, hola. ¿Qué payaso
1: Krusty? No es Krusty, es Trotsky, que es un nombre de origen ruso.
0: Ah, es ruso.
1: Hay que indicarles acá, oiga.
0: Don Trotsky, Busto.
1: Qué falta de agricultura.
0: Bien está, señores.
1: Y le queda porque es suco.
0: Ajá.
1: Por si fuera así como uno que es moreno, no queda.
0: No. Trotsky, no. Trotsky López. No,
1: el Trotsky Chalco.
0: No queda.
1: El Trotsky Morocho,
0: no queda. No sea mala. Sí queda. Señores. Estamos en esta mañana, señores, presentándoles música para ustedes. Es viernes, señor, ya que hacemos lo que... Y brindamos con agüita,
1: con agüita de Jamaica, con limón y sin azúcar.
0: Salud, salud, salud, salud, salud a gente de Azogues. Como si el...

0: programación del ingeniero Juan Diego Chalco Ortiz.
1: No es programación, programación abarca toda la radio.
2: Así decían allá también.
1: Ah, mal dicho, mal dicho. ¿Aprenderán hasta cuándo?

0: de los Estados Unidos, dice mi querida amiga Jacqueline Cajamarca. Buenas tardes, chicos. Tardes porque acá en Nueva York ya es tarde, ya es mediodía. Por favor, puede poner la canción de los Kayak, No Te Olvidaré. Saludos, lindo fin de semana. Y dice, y yo le sugiero que el nombre del segmento folclórico se llame De Ñañón a Ñañón. Ñañón
1: a Ñañón. Vamos a ver más audio, señores.
2: Pensé que era el payaso Krusty, pero de descendencia luna. No, descendencia rusa.
0: Ascendencia, descendencia son los hijos, descendencia para abajo. A ver, ¿cuándo?
2: Yo es que es Mr. Popo Montero, por eso. ¿Qué es Krusty o
1: Krusty?
0: Krusty. Ay, Dios mío, santo.
1: Krusty.
0: Don Ángel Duaracatán.
1: Señores, con esa canción.

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0: nos vamos, señores. Muchísimas gracias. Gracias a cada uno de ustedes por la compañía del día de hoy, de esta semana que ha sido fabulosa. Muchísimas gracias a todos y cada uno de ustedes. Les agradecemos de todo corazón. Señores, simplemente enviar los últimos saludos para la gente en el sector de la Feria Libre. Muchas gracias por acompañarnos. Los últimos audios. Hola, buenos días. Dígamelo.
1: Chinita, que no vuelvo a amar. Y un saludito para la Dianita que está ahí full volumen en Multicopy.
0: Eso, un abrazo fuerte para Dianita, dice. Un abrazo fuerte. Señores, en la parte final, mi querido John Salchichón.
2: Agradecido con mi pana, el camarón rocolero, Gordito Bichi, DJ Temblor y este lindo público estelar, Dios le pague. Por ustedes siempre estamos aquí. Amigas y amigos, me despido con una reflexión. ¿Ustedes saben que Elon Musk, el hombre de los más millonarios del mundo, ajá, si tiene tanta plata, yo por qué nunca le veo que sube fotos con una camiseta que diga Gucci en todito el cuerpo?
0: No, es que no va a ser.
2: Enjollado. No. O presumiendo un Suzuki Uno.
0: Hay algunos así.
2: De mi parte, si es que el creador, la gerencia y Elon Musk lo permite, es hasta el día de mañana, el día lunes.
0: El día lunes.
2: Chao, cuídense mucho, pórtense bien. Si el toma, no maneje. Y si maneje, no toma.
0: Gracias, John Salchichón. Hoy ha estado para confundirse, que da miedo John Salchichón.
2: Y ya ve
0: también
2: que es feo.
0: Claro.
2: Usted hace esto todos los días.
3: ¿De verdad gracias. No me creen?
0: No. Señor Vicente Morocho, que se recupere de su garganta.
2: Pobrecito.
0: Le agradecemos
2: amigo
0: mucho por la compañía de esta semana. El fin de semana, descansar en casita. Pues, tomar agüita, amigo, ponerse pomadita en el pecho.
2: Se le ha cerrado la garganta. Ajá. Pero así también se le cierre la boquita, que no coma tanto.
0: Señor Vicente Morocho, muchas gracias.
4: Bueno, agradeciendo, compañeros, y hasta el día lunes a todo el público estelar.
0: Híjole,
4: también.
0: Sí está hecho leña,
2: ¿no? No, usted diga hasta siempre, diga.
4: Hasta siempre, Ecuador. Oh, sí, pues. No.
0: Oye, está hecho leña, no, amigo.
2: Pobre gordito.
0: Gracias, Angelito Calle. Muchísimas gracias a todos. Señores, soy Juan Diego Chalco, yo soy el camarón.

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del papá. Muchísimas gracias. Así, así, así se hace, señores. Momento para presentar al DJ. Lo veo un poquito medio desvelado. No sé qué le pasó ayer. Creo que es del cansancio de lo que nos fuimos ayer a grabar los videos.

todo chévere. Le escucho un reverb medio raro, no sé. Carajo, que sí que monean la consola. Ya les voy. ¿Algún ex jefe alguna vez tuvo la idea de poner con brujita a todas las perillas para que no muevan? Después él andaba asustado porque se le había pelado toda la consola. ¿Cómo va a poner brujita? Pero bueno, va a tocar de hacer alguna cosa para que no me toquen la... para que no me toquen la consola. Señoras y señores, estamos...

Marcamos ya, señoras y señores. Las 12 con 18 minutos, 12 más 18 minutos. Vamos participando, 099-5642-990. ¿Cómo estamos? Buenas tardes, señores de La Estelar, mi pana Moy. ¿Cómo estamos?

que ha sido todos los días de voladores. Un día nomás, un día. Vamos a aniquilar después a todos. Momento para que le des tiki tiki y tap tap a la pantalla. Ahí viene, ahí viene, ahí viene, ahí viene. ¡Pum! Vamos a continuar, señoras y señores. El único tiki.

Por acá le mandamos el saludo a los amigos que están ya reportando sintonía a través del TikTok. ¿Cómo estamos, mi pana Renzo? Un abrazo, dice, ¿qué tal, amigo? ¿Cómo está? ¡Qué buena música! Dice, buena vida, con esa música me levanto siempre, bacanísimo, chévere. Un abrazo para Renzo.

del gremio de los amigos, es momento para que usted ya nos agregue y pueda ver todo el contenido que se está subiendo. ¿Quiere ver a Papá Luchín en TikTok? Sí, él también ya hizo.

amigos, no se olvide que hoy tienes la chance para inscribirte en el Agarra lo que pueda. 099-5642-990. Busque al guau, hágale cantar al vecino, no sé, mándenos algo sumamente creativo, chévere, y le inscribimos. Nombre, apellido y por supuesto de qué ciudad está participando. Son 5 mamitas que van a tener la chance, la oportunidad de en un minuto agarrar lo que pueda. Señor Michael Cajamarca, por favor, dispare, ataque, señor, con buena música ecuatoriana. Es la canción de La chica de los ojos cuadrados.

allá en los Estados Unidos. ¿Qué tal a mi pana Chris García, también desde los Estados Unidos, reportando sintonía? ¿Quién más está? 099-56-42-990. No te olvides que en este día viernes, algo cortavenas. Se vienen ya también los famosos dolarazos, así que eso ya se viene más adelante. Prepárate, pídeme algo 100% líquido, pero bacano, para activarte en este fin de semana. ¿Quién más está, por favor, ahí? Rayleigh Zailema, Michael Cajamarca, buenas tardes. ¿Quién está al otro lado? Póngale nomás. La vuelta. ¿Sí hay cómo ponerle? Ya vamos a ver cómo hacemos para mandar las notas de voz también que nos envían al 099-56-42-990. ¡Continuamos! Más de la buena música, señoras y señores. Gracias a las diferentes cooperativas de taxi, transportes livianos, pesados, por hacernos circular en las diferentes arterias de Latinas del Ecuador.

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0: rápidamente los audios del 099-56-42-990. Déjame ver qué dice.
1: ¿Qué tal? Saludándoles desde Bridgeport, Connecticut. Oiga, Riley, ¿qué dice que el día de ayer ha ido a pegarse un remembre con el Juan Diego Chalco? Por eso se desaparecieron los dos del programa.
0: No, oiga, y hoy día me comentaban, ¿no?, que el Juan Diego ayer no había trabajado. Él está andando mal con el brazo, se está haciendo en las terapias. En cambio, nosotros estuvimos con Luchín, con las chicas de la tarde, haciendo vuelta videos. Ya vaya, ahorita ya está el reel a propósito de la Playa Megastore. Ahí están unos videos chéveres. Vaya, comparta, participe también aquí en el 099-5642-990. Una más. Ya, de una vez, tenemos listo, señoras y señores. Momento para presentarse a la Aportes Líquida en este día viernes. Por favor, señor Michael Cajamarca, damos la bienvenida a los...

0: bienvenidos. Chévere, ya se pegaron el primer dolarazo. Bacano, está Pepita. Los que no puedan dolarazo, una chelita. Bacano, ese. Están viernes. El cuerpo, la billetera, las chicas, ya lo saben. Ya lo saben. Así que pilas. 099-5642-990. ¿Qué dice mi pana? Angelito, hola, buenas tardes.
1: ¿Qué tal, mi amigo Rey? Y reportándose como todos los días al DJ. Buenas mezclas, mijín. Una cancioncita. Ah, mejor dejemos sin cancioncita porque no van a poner. Abrazo, mijines, éxitos.
0: Muchísimas gracias. Desde Ohio, ¿no? Ahí está mi pana Angelito René. Un abrazo para usted. Ya pongan lo que ustedes quieran porque no me han de complacer. Es que el señor Michael Cajamarca tiene buen gusto musical. Así que, por favor, sorpréndame, por favor. Póngale el dolarazo número.

con esta canción mandamos un abrazo a la gente de la Don Bosco. Ahí está Doña Margarita con el hornado, la fritada. Chévere, chévere. Un abrazo para usted, mi reina.

0: chúpate la plata, que en el cielo no hay cajero, brody. Qué buena música, oye. ¡Qué buena música! Déjame ver quién está por acá en el 099-5642-990. ¡Hola, buenas tardes!
1: ¿Qué tal, muchachos? ¡Qué buenas esas mezclas! Oiga, DJ, pase recaer. Hola, buenas esas hospitas. Reportando aquí desde Virgin City, por bonita de Alzate, de Alzate. Aquí ese dolarazo de Huanchula, de Huanchula.
0: ¡Huanchula!
1: Ya, pilas ahí. Sus pasajeros están que se dan contra el tubo aquí atrás ya.
0: Se están dando contra el tubo, dicen los pasajeros. Chévere, mijo. ¿Cuál es la guanchula? O sea, pero le ponen guanchula, sí. ¿No tiene alguna mezcla con otra cosa? Ah, purito, purito. Porque hay el guanchicoco, pero este de aquí primera vez que escucho. Tiene algunos nombres. En lo que es ya para el oriente, llegando allá le llaman el sánduche también. No sé. Tienen algunos nombrecitos. Chévere, señoras y señores. En este viernes estamos con los dolarazos. Específicos, ideales para usted. Súbale el volumen y disfrute de

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A los tiempos, venga a escuchar al señor Byron Solises, ¿no? Marcamos ya a las 13 horas con 28 minutos, señoras y señores. 13 horas con más 28 minutos. Momento para irnos con recomendaciones. 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

0: 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Señoras y señores, momento para... Tenemos chance para irnos con el dolarazo número 2. Búsquela, por favor. Parte canciones. A continuación, usted me puede pedir a través del 099-5642-990. Hola, Ronald, buenas tardes.
1: ¿Qué más, mi pana Rey? ¿Qué más? Ya aquí escuchando Radio Estelar. Oiga, ya diciendo hace Pez Globo que no ponga esa música. Ponga esa música, ya darán, se llaman al tío Volado, a ver si tendrá el vuelo. Nos pegamos un vuelo a lengua.
0: Ah, ya.
1: Tengo ganas de volver ya. Mira que no pongas esa buena música, porque si no, del vuelo cualquier volado ya no pegamos de Colombia.
0: Ah, ya sé a quién le dices el tío Volado, el señor Ordóñez, ¿no? Al tío Volado, pégate el vuelo, vente a Ecuador, que acá se disfruta, acá se la pasa bonito. Señoras y señores, momento para presentar el segundo dolarazo de este fin de semana. Dale, señor Michael Cajamarca. Qué bonito. Vaya destapando, dele vuelta, dele vueltita. Vamos, señor Michael Cajamarca. O visite la página Escocas.

0: está la canción del Chino Rosero. Este Chino Rosero. Alguna vez nos pegamos, pero el pájaro azul era con el Chino Rosero. Sí, sí, le gusta, le encanta también la teta. Los dos de la mano, hermano, hecho araña, bajamos del escenario. Un abrazo. A ver, ¿quién más está por acá, por favor?
1: Dale, vaya, pues, ponte una guayabita.
0: Una guayabita.
1: Oye, Rayleigh, ¿no? Que no creo, estaba agarrando el estelar. Tantas cosas decías cuando estabas trabajando ahí en la radio, los viejitos incarrucables. Estás hecho pilas ahí, contenta, estás, ¿no?
0: Claro.
1: Esa sonrisa de oreja a oreja, poniendo chichita al mediodía. Excelente programa, mi hija mujer, pilas ahí con esa ñoña.
2: Ándate a la ver.
0: Pero es que no se siente contento porque trabajas con unos jefes chéveres, tienes unos compañeros chéveres, unas compañeras que hasta me cuiden. O sea, ¿dónde más, oye, para no trabajar con gusto, con gana, contento y felizote? Es más, me pego otro dolarazo de felicidad. ¡Póngale, señor! Esta es la famosa ingratitud de Noé Morales, ¿no? Qué bonito. Yo antes pensaba que Noé Morales era mujer por la voz. Pensé que era un Clarito Vera. ¡Escúchala! ¡Ya regreso, señores! ¡Preparamos el cabeceando!

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Dar un saludo allá en la Juan Montalvo 708, Presidente Córdoba. El saludo, el abrazo para las chicas que están laborando en Almacén Las Gemelas. Ahí están laborando, así que un abrazo. Juan Montalvo 708, Presidente Córdoba, en compañía del Estelar. Muchísimas gracias, chicos. Gracias por estar con nosotros. Momento para revisar también el 099-5642-990. Pero antes vamos con una recomendación, así que, por favor, pilas con el inicio del espacio publicitario en vivo. Es

0: 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Señoras y señores, déjame reviso por acá rápidamente. DJ Cavia ya me mandó por acá el audio, mi pana DJ Cavia. Vamos a escucharle, vamos a escucharle. Hola,
1: señor Rey Lizalema, señor DJ Minecraft. Buenas tardes desde Allentown, Pensilvania. DJ Cavia saludando y reportando sintonía aquí. Un dolarazo más. Ponte esa cancioncita, esa que dice de Lucho Barrios.
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1: El reloj de Lucho Barrios, ya lo sabes. Este fin de semana, un abrazo.
0: Chévere, chévere. Oiga, Lucho Barrios ya, esa es cantina ya de pueblo, hermano, de esas cantinas de... donde son las puertas con planchas de zinc. Así nomás. Donde está un perro ahí lleno de pulgas. Así. Ya se escuchan esas cantinas propias ahí. Hola, buenas tardes.
3: De pana, Reilly. Puedes ir al DJ Pumba, si puedes ponerse la Coca-Cola de segundo rosero. Debería odiarte.
0: Debería odiarte, pero no lo puedo hacer. Saludo para mi pana también, el mimado del 120 de la cooperativa 26 de julio. ¿Cómo estamos, compa Yunguita? Un abrazo, fin de semana. ¿Dónde es el tope, señor Yunguita? Hola, buenas tardes.
4: Hola, Michael. Adivina dónde estoy. Exactamente, pensando en ti, papi.
0: Yo no sé, pero está medio...
5: Sois bien neco, y más neco.
0: A ver, quiero mandar un saludo también para acá. Mi pana dice, hoy día el 5 gotes sí está poniendo buena música. Verás que así te mandan. El señor Fernando Agudo, un abrazo, señoras y señores. Momento para ir con una cancioncita más y regresamos. Ya está por acá haciendo la limpieza. Uno llega a cierta edad y le produce coger la escoba para hacer la limpieza. Ya viene por acá Karina Morán, la guayaca. Está primeramente haciendo el aseo de la cabina. Por favor, a nombre de la señorita Karina Morán, dice al cochino que deja los chicles en la cabina. ¿Quién también será el que deja los chicles? Pero bueno, ahorita está haciendo la limpieza. Señoras y señores, ¡unita más!

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1: Alócate, bebé.
2: Alócate. Alócate, bebé. Señoras y señores, estamos llegando ya para los 60 minutos. Stop. Le ponemos un stop ya a lo que es la música popular, a lo que es la música ecuatoriana, porque nos vamos con los buenos clásicos, el repertorio ochentero, noventero, es lo que está sonando a continuación. Señoras y señores, y para eso recibimos ya a mi acompañante. Ella está lista para saludar con todos y cada uno de ustedes. Sonó bonito, son mi acompañante. Aquí está Karina Morán, la Guayaca.
3: Habla lo que quiera, ya.
4: Muy buenas tardes, gente bonita. Llegué. Hoy me dijeron que parezco mecánica.
2: Sí, sí, ha venido con el overall.
4: Pero, no, ¿qué overall? ¿Qué? ¿Pantalón es no overall? ¿Qué le pasa?
2: Me recuerda a un ex jefe cuando se ponía esos pantalones jeans así.
4: ¿En serio?
5: Bueno, ¿qué hablaba así? ¿Qué más es? Así.
4: Tiene toda la razón.
2: ¿Sí o no?
4: Ahorita sí me puse a pensar, tiene toda la razón. Pero bueno, yo he visto como me da la gana. Ustedes pueden decir lo que quieran, pero claro. Yo he visto como me da la gana.
2: No, le queda súper bonito.
4: Claro, pues ñaño, ya uno. Yo he dicho, yo he visto, depende de la ocasión.
2: Claro.
4: Como aquí estamos entre locos, entonces ya pues.
2: Sí, sí, sí, pero sí. Muy bonito. Suba la foto que le tomaron ahí.
4: No, señor.
2: Está
4: bonito. Bienvenidos, señoras y señores, aquí acompañándoles hasta las 15 horas. Cari Moreno, la Guaya.
2: Perfecto, mi querida Cari, nos acompaña también el señor Michael Cajamarca ya en su segundo programa. Y hoy día vamos a hablar acerca de que es fin de semana y tenemos que alojarnos un poco, ponerle el toque picante.
4: Hoy día nos vamos a alocar más de lo normal, digamos así.
2: Sí, últimamente estamos hablando temas muy candentes, Guayaca.
4: Lo que pasa es que a la gente le gusta, el público me dice Guayaca, mira, y no es que el público también es, bueno, sí me dicen, pero no solo eso. La noticia día a día es la que informa.
2: La gente anda loca.
4: Y uno tiene que estar informado, pues.
2: Claro, no puedes dar así un pequeño de qué vamos a hablar, así más o menos.
4: Bueno, hoy vamos a hablar de algo súper vacancísimo. Usted, no sé, le hago la pregunta, ¿no? Ya más adelante voy a estar diciendo. Ni siquiera digo ya de una. Por ejemplo, ¿usted haría cositas?
2: Ya.
4: Sabiendo que hoy en día las cámaras están por
2: está
4: todos lados.
2: Claro.
4: ¿Sí? ¿Sí?
2: No, no, digo, claro que están las cámaras en cualquier esquina. Por eso hay que tener cuidado a las cámaras.
4: Eso sí, eso sí. Pero bueno, ¿usted lo hiciera?
2: No creo. Ya. No creo.
4: Entonces, el tema va a ser algo así, ya que últimamente se hizo viral dos videos, uno de unos estudiantes y otro de una pareja que están totalmente ebrios, porque se les ve clarito.
2: En el carro.
4: En el carro, exacto.
2: Claro.
4: Y eso hoy es viral por todas las redes sociales.
2: Y viril.
4: Qué vergüenza, qué bochorno. ¿Cómo que dice este
2: pobre? Viral y viril también, porque claro. Sí,
4: Dios
2: sí.
4: mío santo, pero bueno, ya. Entonces, se hizo viral, chiquito. Más adelante voy a estar informándoles de qué estoy hablando.
2: Sí. Perfecto. Entonces, prepárese, señoras y señores. Vamos habilitando ya el WhatsApp para que la gente comience a interactuar con nosotros. Recuérdele que estamos en el agárrate de este. Agarra lo que puedas también, que va a estar bonito esta promoción de la Playa Mega Story y Radio Estela.
4: Exactamente. Por favor, lo único que tienes que hacer es mandar tu mensaje, tu nota de audio al 099-5642-990 cantándole a mamá y ya estás participando. Así de rápido y sencillo, como dijo la cucaracha, bajándose del grillo.
2: Oye, le acabo de ver al señor Michael Cajamarca. ¿Qué bestia, cómo bosteza? Te avancé a ver hasta la punta de la media.
4: ¡Ah, no! Pues ya ahora, ¿cómo le decimos a este man? Pero ve, Diosito.
2: ¿Qué pasaría haciendo anoche?
4: ¿Qué pasaría? No sé,
2: está bosteza y bosteza.
4: Por ahí me comentaron que estuvo como que hasta las 4 de la mañana.
2: Sí. Usted hasta las 2 y media, creo.
4: Yo.
2: Sí.
4: ¿Yo qué le pasa, mijito? Yo a las 8 ya estoy durmiendo. Yo tengo que estar, pero pilas para el siguiente día. Ustedes verán a qué hora se queda.
2: No, yo me quedo también trabajando. Y aún así hay gente que a uno le ve trabajando y todo eso. Y se enojan porque me ven en línea.
4: ¿En serio?
2: Uf.
4: No.
2: Qué mal, ¿no?
4: Sí, yo siempre voy a decir, por favor, no a lo tóxico.
2: No,
4: eso
2: no,
4: es fatal. Yo digo por experiencia, fatal. Eso,
2: sí.
4: Eso arruina la vida de uno.
2: ¿Cómo? A ver, ¿quién es tóxica?
6: Cari Morán.
4: Estos pobres y tristes se pasan, no. Se pasan definitivamente. Pero bueno, señores, nos vamos a escuchar esos buenos clásicos.
2: Buenos clásicos. Bienvenidos, señoras y señores.

0: Esta es la zona, zona, zona, zona congestionada por clásicos. ¿Qué tal esa música?
1: Vallata,
0: deja de estar saltando ahí. Venga al aire, por favor.
1: ¿Cómo que saltando? Esto se baila en el suelo.
0: Allá, en el piso.
1: Hecho así, ¿se ha visto cómo hacen la culebrita?
0: Sí, sí, sí.
1: Ya, así se baila esto.
0: Ah, caramba, ¿cuándo nos botamos al suelo los dos? O sea, para hacer el paso de la culebrita, pues.
1: No, pues yo ahorita ya no puedo, pues
0: ya. ¿Ya no puedes?
1: Ya no, eso ya quedó en el
0: si
1: pasado.
0: Si se cae, no levanta.
1: No, sí levanto, ¿qué pasa?
0: Así levanta.
1: Aún levanto, claro.
0: Chévere.
1: Oiga, no, pero le cuento una cosa, yo bailaba pues esto, yo bailaba.
0: Sí, así algo así me estaba contando de que usted antes iba a las discotecas y le gustaba bailar ese tipo de música.
1: Hasta que no sé.
0: ¿Te vestías con los pantalones bastas anchas?
1: Me fascinaba.
0: ¿Ya?
1: Yo era la típica que andaba con los pantalones anchísimos, con una pupera arriba del ombligo, esa era yo.
0: Mostrando el pupo ahí.
1: Sí, me encantaba, sí.
0: Es que esa era la ropa de antes, pues así.
1: Claro,
0: los
1: pues, claro.
0: Basta ancha, estilo campana, algo
1: exacto,
0: así. Era.
1: Sí.
0: Algunos ponían tachuelas en las.
1: Ah, no, pues tampoco, sí, yo eso no me ponía.
0: Claro. Si le ponían, sí, sí, en serio,
1: ¿en
0: ponían
1: serio?
0: Tachuelas a las bastas del pantalón contra el zapato, ¿no?
1: ¿En serio?
0: Así era la moda de antes.
1: Ah, no, ¿cómo que no? No.
0: Claro,
1: sí que no
0: en los hombres vuelta así, tenga cabello lacio, se hacían los churos todos. ¿Sí? Claro, y quedaban como el Michael así, cuando viene.
1: Sí,
0: lo
1: visto.
0: El otro día vino hecho churos del Michael.
1: Es que no se quiere quedar atrás, dice, no, pues.
0: Claro.
1: Si aquí el Seilema se hace churo, ¿por qué yo no puedo?
0: Yo, a ver, yo no me hago, yo soy churudo de nacimiento.
1: Ah, de nacimiento.
0: Ya, los risitos se hacen así, ya.
1: Entonces, este man es, este sí es hecho.
0: Claro.
1: Ah, ya.
0: Sí, ya se nota cuando se hace así. Ahí sí parece esa, eso de lavar el plato lustre.
1: Claro. Escucha,
0: póngame música de
1: ¿qué?
0: ¿De qué vamos a hablar primero?
1: Hoy vamos a hablar de un tema que está viralizado
0: ¿ya?
1: esta semana sobre dos casos.
0: Dos casos, ¿ya?
1: Uno en Quito y el otro sí no dijeron dónde quedaba, pero por la forma de ser parece que es también en la sierra. En dónde no sé, pero bueno. Escucha, por favor.
0: A ver.
1: Los informes sobre los actos de intimidad en los espacios públicos como parques, calles por ahí, de pronto, suelen generar debates significativos sobre la convivencia ciudadana, la moral pública y la legalidad. Cuando este tipo de situaciones involucran a estudiantes, que es lo que sucedió esta semana, más o menos por el día miércoles sucedió esto.
0: Dos estudiantes.
1: Exacto. Las instituciones educativas y las autoridades locales a menudo intervienen para aplicar reglamentos y conductas, pero ahí salen los padres a defender.
0: Claro.
1: Dicen que por favor es la primera y última vez que van a hacer eso los guaguas.
0: Los guaguas, pero yo sí vi ese video, los guaguas ahí en pleno parque haciendo sus cosas.
1: Bueno, esto realmente salió el día miércoles, y más o menos el día miércoles. Son dos estudiantes, otra vez Quito, señores, Quito. De un colegio de Quito muy conocido, dijeron que es muy nombrado ahí en Quito. Los estudiantes estaban detrás de un árbol. ¿Dónde? Estaban haciendo obscenidades.
0: Ah, sí, sí.
1: ¿Qué
0: sí,
1: tipo
0: sí.
1: de obscenidades?
0: Usted ya se puede imaginar.
1: Usted ya sabe que más o menos. Entonces, este video se hizo muy viral, oiga. Muy viral en redes sociales.
0: Claro.
1: A la cual mucha gente decía, ¿cómo puede ser posible
2: que
1: la muchacha se atreva a hacer algo cuando están sudados, cuando están no sé qué, cuánto?
0: Y estudiantes, no sé, yo voy a decir.
1: Muchachos.
0: Son estudiantes. Los estudiantes huelen hasta, no sé, a cachitos, huelen. Así, no sé. O sea, se imagina con todo eso así, ya oliendo a Doritos y todo.
1: Ay, no, Diosito santo. No me lo imagino, pero bueno.
0: Claro. Es que entonces, a veces cuando uno se monta al bus y va con full estudiantes, usted huele solo a cachitos nomás.
1: Pero bueno, eso es un caso que sucedió el día miércoles en Quito.
0: Oh.
1: El siguiente caso fue el día de ayer.
0: Ayer,
1: donde,
0: otro.
1: Donde apareció un video de una pareja vuelta.
0: ¿Ya?
1: Una pareja que estaban en pleno acto íntimo, se puede decir, en pleno acto íntimo. Pero aquí viene la cuestión.
0: ¿Qué?
1: No solo estaban en el carro, sino que los tipos estaban tan alcoholizados,
0: ¿ya?
1: tan alcoholizados y tan calenturientos, se podría decir, ¿ya? obviamente por el efecto del alcohol, que les valió un comino,
0: que
1: se
0: les estén grabando.
1: Salieron del carro, estuvieron en la vereda, encima del carro, detrás del carro, estuvieron en el asiento, estuvieron en todos lados.
0: Oh,
1: y no faltó, pues, el sapo por ahí. Estaba grabándoles absolutamente todo. Absoluta, pero así.
0: ¡Qué bestias!
1: Eso sucedió el día de ayer.
0: Peludas ahí viéndose.
3: ¡Qué chico!
1: Entonces, ahí es donde viene el debate, ¿no? Ya, el
0: ¿cuál
1: debate.
0: Es la pregunta? ¿Cuál es el debate, Cari?
1: ¿Usted se Yo. Atrevería, se atrevería a estar así sin importarle que hay cámaras, que hay gente?
0: ¿O le ha pasado?
1: ¿O le ha pasado alguna situación de estas?
0: Claro, es la pregunta para los oyentes. Sí. A veces cuando están en el carro, bueno, en el carro es casi normal en algunas personas.
1: Ay, no, no, no me imagino, sí, pero
0: en el
1: bueno.
0: carro siempre se viene el uno manejando y la otra parejita va atrás en sus cosas.
1: Ay, no, señor. Dios mío.
0: Claro, entonces sí pasa eso. Pero a veces los calenturientos les pasa cosas como me pasó a mí.
1: ¿Cómo? ¿Qué le pasó? Cuénteme, hijito.
0: Yo estaba más o menos como los dos estudiantes calenturientos en un parque. Y ¿ya? Este es en el parque de Azogues, ¿ya? Atrás del terminal, en ese parque.
1: Carajo.
0: Usted ya sabe, pues me fui a la parte de atrás donde ya no se ve mucha gente.
1: ¿Ya?
0: Y estábamos así cuando ¡pum! Aparece. Muy buena tarde, ve. ¡Ay, ya, ya! ¡Un man de 2 metros!
1: ¡Ay, Dios!
0: Claro, ¿ya? Me dijo, yo te presto 50 centavos.
1: La típica, ¿no?
0: 50 centavos. Digo, no tengo. Va sacando el matachanchos.
1: ¡Ay!
0: Te estoy pidiendo por las buenas. ¿Dónde se irían las ganas?
1: Mandó pero... dando la pelada, capaz.
0: Claro, hay que... De la cartera le sacaron las cosas. A mí también se llevaron los billetes, todo. Quedamos sin nada.
1: Wow, ahí está por hecho los calenturientos.
0: Cosa que el pensamiento de lo que estaba parado ya no estaba parado el pensamiento.
1: Ahí está por calenturiento. Por eso yo siempre voy a decir, bueno, en mi época no es que sea
0: no había
1: yo de
0: parques.
1: La época. No. Ahí sí te ríes, ¿no?
0: Había pampas.
1: No, pero en mi época yo creo
2: la
1: que
2: la gente
1: nosotras,
2: como mensajeado
1: nosotros teníamos que, no sé, como que un poquito más de respeto hacia uno como mujer, ¿ya? Hacia uno.
3: ¡Cállese,
1: porque
3: señora!
1: Hoy en día sí los muchachos les vale un comino, definitivamente.
0: Es que quieren hasta llamar la atención
1: no,
0: haciendo
1: eso,
0: esas cosas.
1: Eso no es llamar
0: por eso
1: la atención.
0: Te digo, en carro se ha visto, o sea, esto no, para mí no se me hace novedoso. Se dio también, ¿te acuerdas de un par de policías?
1: Claro,
0: las que también les filmaron y todo eso, entonces, de policías, de parejas, que a veces se pegan los guaros y les gana el rato de la calentura.
1: No, a mí sí, puedo ¡policía! Decir que yo no estoy de acuerdo con eso, no estoy de acuerdo con eso, porque, vuelvo y repito, no, hay que respetarse uno mismo. Ajá. Como persona, como mujer. Imagínate la mujer, por ejemplo, el video de ayer, donde estaba en el carro. La mujer le valió un comino desnuda por todo lado, caminaba por aquí, caminaba
0: claro.
1: por allá.
0: Hay un video también, Cari, donde sale el chico con una chica, ese fue hace años también ahí. Y por estar a sí mismo alcoholizados y todo eso, él le alza las piernas y era en una como... ¿Cómo se puede decir? Como una veredita así.
1: Ay, ay, ay.
0: Y no se cae la chica al fondo.
1: Ahí está por
0: hasta ahí llegó la calentura. Claro.
1: Pero no vayamos muy lejos. ¿Se acuerda? Lo también una enfermera que estuvo en Guayaquil.
0: ¿Se acuerda?
1: En el,
0: yo digo,
1: en
0: ¿sí?
1: el. ¿Cómo se llama esta cosa? Está buena. ¿Cómo se llama esta vaina? No es teleférico.
0: Teleférico es algo así.
1: El de Guayaquil.
0: Claro.
1: El de Guayaquil, que también fue un boom en redes claro. sociales. Entonces, hoy en día tenemos que cuidarnos un poco, pues. Coño. Ya, déjate la lámpara. Hay cámaras por todos lados. ¿Cómo vas a estar ahí hecha la calzón flojo? No,
0: claro,
1: pues,
0: oye, ya, date un hotel, alguna. Vayan a la casa.
1: Exacto.
0: Vayan a la orilla del río ahí.
1: Ay, no, tampoco. Hay que hacerle una rata, imagínate, ¿no?
0: Sí, eso sí es verdad. Oye, una ratota, sí, Michael B. Por Dios, oye, ¿qué me está?
1: Usted lo haría, lo ha hecho. Okay, cuéntame, por favor, quiero saber al 099-56-4290. Seguimos nosotros con la buena música.
0: Perfecto, más de los buenos clásicos, señoras y señores.

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0: Ven cogiendo a la señorita Karina, por favor. Brincando en chulla pata, ¿qué le pasa? Me hace recuerdo a los panas, a los codis. Cuando viene esa música, así.
1: ¡Clas! Brincaban en chulla pata.
0: Claro. Ah. Es que esas hacen esos pasos así, mira.
1: Ay, ay, ay.
0: El del ahogado.
1: Ay, ahí sí. Ahí sí, el de la toalla, el lustrabotas.
0: Claro, sí, sí, sí.
1: Bueno, vamos a ir, por favor, a ver qué dice la people por acá. Ya está interactuando la gente.
0: ¿Cómo hace el paso el Michael? Haz el paso.
1: ¿Sabes qué parece? ¿Ha visto el juego del Pac-Man?
0: ¿De cuál? ¿Del Pac-Man o Batman?
1: Del Pac-Man.
0: Ah, Pac-Man.
1: Que
0: no,
1: es
0: no.
1: Una bolita.
0: Ah, ya. No le dejan hablar,
2: usted
0: no le.
2: Cállese, que usted es bailarina.
0: Claro.
1: Pero bueno, vamos a ver qué dice la people, por favor, con respecto al tema acá.
0: Ya, vamos a poner por acá rápidamente los mensajes, señoras y señores, a ver.
3: ¿Qué más, muchachones? Rayleigh, Michael y Guayaquita, buenas tardes. La guayaca ya no hace el pasto de la culebra, ahora hace el pasto de Xuxi. Yo sí he hecho actos indebidos alguna vez. No sé si se acuerdan que antes de ahí en la de Mijo Crespo había las carpas en plena esquina.
0: Ajá.
3: Ahí, en el baño de ahí. Pucha, la gente cómo golpeaba el baño y uno. Aguántate, aguántate.
1: No me simpatizas.
0: Dice que ha hecho en la Remigio, dice así, en un baño. Es que esa también es la típica. Bueno, en los baños de discotecas y todo eso. Yo trabajé una buena temporada en discotecas.
1: Ay, no, pero no me imagino ahí, si habiendo tanta gente.
0: Pero para que veas ahí, ¿sí? Esperando a que salgan la parejita, ¿qué también estarán haciendo ahí? Pero ya.
1: Entra una pareja, luego entra otra y así están. Sí, uy, no, fatal, así. Fatal. Pero bueno, queda loco con su tema. Muy bien, mi amigo, muy bien. ¿Qué dijo que parezco? ¿Xuxi? ¿Qué dijo?
0: No, Xuxi. ¡Xuxi!
1: Ah, Xuxi. ¿Y qué es eso?
0: Es el renacuajo, como dicen. El sapito cuando es más chiquito.
1: Pero vente, pobre tren.
0: No, de ella no es Xuxi. ¿Qué va a hacer? Usted ya es sapito más grande. Oye, no, pues, o sea, no es que el Xuxi se va haciendo.
1: Usted me ha dicho sapo a mí.
0: No, ya iba creciendo,
1: se hace renacuajo. Ahí sí va a haber un sapo.
0: Claro.
1: Sí, ve, ahí está el sapo, ve.
0: Ahí está, no, ahí está. Ahí está, ahí está. A ver, ¿qué más está por acá?
4: No hay ganas, no importa nada, donde sea y como sea.
1: Ay,
4: esa es mi humilde opinión.
0: A ver, ahí está Guayaca. Cuando hay ganas, donde sea, Guayaca.
1: No, yo no opino lo mismo. Yo creo que uno, si tiene ganas, tiene que aguantarse, bañarse en agua fría y ya.
0: Claro, pero ve, no, ya vamos indicado. Haciendo lugares. Ve. Yo alguna vez vi, si no estoy mal, de algún artista también que ¿ya? había hecho algo, y en un avión.
1: Ay, no.
0: Me parece que es Elvis Crespo,
1: ya
0: no sé.
1: ¿En serio?
0: Elvis Crespo salió con la novelería de que había estado en sus cosas ahí en él. Hace años, cuando él también vivía su vida loca, que alcohol y toda la nota, ahorita ya ha cambiado.
1: Yo creo que ya se pasa, yo creo que es eso. Cuando la gente les gusta el alcohol y eso les lleva pues a hacer cosas
0: claro.
1: que a lo mejor ni ellos se dan cuenta que están haciendo.
0: Uno metido el alcohol en la cabeza quiere nomás llevar a cualquier parte, entonces.
1: Ahí está. Uy, no, fatal, fatal. ¿Qué más dice la people por acá? Vamos a ver. Siga leyendo, que me gusta cuando la gente interactúa y empieza a contarme sus historias.
0: A ver, dice,
1: me
0: fascina. Anónimo, please, dice, buenas, dice Guayaquita y señores de Radio Estelar, dice, en el parque, dice, ¿por qué no? Reco. Así pone por acá mi padre. Voy, dice. En la cancha de tenis, dice. ¿Cómo?

0: anónimo y este.
1: Ay, perdón, era anónimo. Bueno, vamos con otro anónimo. Dice, en la cancha de tenis.
2: Y te vas afuera del grupo. Así de fácil.
1: Ya lo fregué al pana, ya. Qué pena. ¿Ya para qué ponen así? Pues de uno también.
0: Está por reírme, otro labio partido.
1: Oye, es cierto, ¿qué le está pasando, Karina? Que están dando con los labios partidos, todo así.
0: No, lo que pasa es que me cayó.
1: Cuéntame la experiencia, a ver, lo que
0: bueno, pasa. No es la primera vez, siempre.
1: Se queda dormida siempre. Tiene la maña de quedarse dormida donde se siente.
0: Bueno. No, tampoco así. Sigue leyendo los mensajes.
1: No, pero cuente.
0: Lo que pasa que yo, ya me pasa siempre. Que estoy con el teléfono y sé estar acostada. Entonces, a veces me cae el teléfono, no sé, en la cara, así. Pero me cayó el teléfono en el labio.
1: En el labio. Pero eso más parece muela, eso.
0: Parece.
1: ¿Diente?
0: No, mijito. Nada que ver, chiquito. Ya dije que estoy soltera.
1: Bueno, ¿qué más dice por acá la pipa? No, nada, referente a eso, por acá me comentaba mi pana también. Ah, DJ Cavia ya nos había mandado el mensajito, el emelecista azul también. ¿Sí le pusimos el audio del emelecista? A ver, déjame ver.
3: Hola, Michael.
1: Ah, ya, ese sí le pusimos ahí. Otro de los lugares dice, bueno, en los baños públicos también, pero ahí es feo, en un baño público.
0: No, fatal, ahí sí ya se pasa.
1: Si es dentro de un baño público, huele a todo, entonces no.
0: Eso, digo, la higiene, todo, no, déjense de lámpara. Ya, bueno, cada loco con su tema, usted puede estar donde le dé la gana.
1: Yo una vez vi también, y esto también salió, esto fue en México, en Azteca, en un cementerio.
0: Ay, no, imagínate.
1: Encima de una tumba.
0: Te salga ahí el muertito.
1: Claro, no, este pana, ahí sí cabe recalcar que estaba de entierro.
0: Estaba de entierro
1: sí, el pana. Sí, eso pasó en México también. O sea, encima de una bóveda, imagínate.
0: Imagínese, no, pobre muertito, con qué ganas estaría ahí.
1: Claro, el man capaz de salir y hacer un trío. El muerto se puso tieso. Bueno, me voy, señoras y señores, porque las hormonas se me alborotan.
0: Por favor, tenga la bondad, despídase de los oyentes.
1: Nos vemos. Un beso.
0: Hasta mañana.
1: Hasta mañana. ¿No me voy a ir a dejar?
0: Ah, no, pues ¿hoy día qué es? ¿Hoy
1: viernes?
0: Ah, no, es viernes, no.
1: Hasta el lunes,
0: perdón. Lo que pasa es que el jefe me dijo que me va a dar un turno para una salsa. Solo música de salsa.
1: ¿No? Ah, ¿los días sábados?
0: Sí, los días sábados. No, entonces, joder. Estoy analizando todo eso, por eso yo voy a ver si...
1: Ya aparecen ciertos locutores haciendo de...
0: ¡Usted en silencio!
1: Hacen al mediodía, están los sábados, domingos, ya cansan ya.
0: Pero yo he de ver si cojo o no cojo el turno.
1: Ya, todo locutor de la vieja guardia ha sido así, ¿no? Por poco quieren pasar de domingo a domingo metidos en la radio.
0: ¿Y yo seré de la vieja guardia?
1: No, estoy hablando de ellos.
0: Usted
1: no.
0: Será el dinosaurio, porque yo, mijito, ¿qué pasó? Bueno, sí, por favor, tenga la bondad, ya viene la zona. Ya. ¡Retírese de aquí! ¡Ya terminó su turno!
1: Ya nos vemos más claro. ¡Señoras y señores!
4: ¡Ya sopla de aquí, viejo Karen!
1: ¡Hasta aquí! ¡Con!

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0: o sea, por la pancita de trailero que tiene mi compañerito. Bueno, aquí estamos, dos mujeres y un camino listas para acompañarme y compartir en esta tarde. Ya hemos llegado al fin de semana, Guayaquita. Viernes, fin de semana, ya 15 de mayo. Marcamos ya 15 horas con 11 minutos. Yo soy Silvana Solís, la sola. Bienvenidos a Full Joda, Guayaquita. ¿Cómo estás, mi querida Guayaquita?
1: Buenas, buenas. Hello, everybody. ¿Cómo estamos, señores? ¿Cómo estamos? Ya otra vez yo presente por acá. Otra vez, aunque te duele escucharme, qué pena,
0: y que te siga doliendo y ardiendo.
1: Qué pena, ñañita. Sí, pero aquí voy a seguir. Por ahí, como lo dije hace un momento, también voy a estar los sábados. Y si me da la gana, también estaré los domingos.
0: Ya mejor venga a vivir a las redes.
1: También estoy pensando. Bienvenidos, señores. Yo soy Karim Morales.

0: chiquito. No ahí en el chiquito. Ya, cuidado. No en el chiquito. En el chiquito hijo que tiene. ¿No?
1: Eso es que.
0: Exacto, exacto. Porque como que se escuchó medio raro, pero bueno. Señores, así damos inicio a esta programación. Mi querida Sola, panzón pataflaca, está delante de ustedes.
2: Oiga, mi panzoncito, ¿cómo estamos? Ah, bien, bien. Bienvenido, bienvenido. Usted también salude, por favor. A mí no me ha saludado. ¿Cómo estamos? Ahí está Michael Cajamarca.
3: Aquí estoy, mis amores.
0: Niata bandida.
4: ¡Alócate, bebé!
0: Ese cachetito de algodón. Esa naricita de Papá Noel.
2: Esa panza, esa pancita así bonita.
0: ¿Cómo dice?
2: Ha pedido un deseo.
0: Esa pancita de Buda. ¿Ha visto el Buda?
2: Claro.
0: Ya, y dicen que al Buda hay que tocarle la panza,
2: claro,
0: para
2: yo
0: que...
2: tengo un Buda en eso. Mi casa.
0: Yo lo tengo aquí en la radio, frente a nosotros. Esa Buda.
2: Y es de la suerte, y es de la suerte. Frótale, frótale la pancita.
0: ¡Ay, qué bueno! Ya le voy a tocar la panza al Buda que tengo aquí enfrente. Señores, aquí damos inicio a esta programación. Esto es nada más y nada menos que rumbo a las 18 horas. ¡A full!
2: ¡Buda! ¡Bienvenidos, bienvenidas! ¡Súbele, súbele el volumen que se siente el fin de semana!

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Quiero escucharte, quiero sentirte. Hoy tenemos un tema donde vamos a interactuar con todos ustedes. Ya saben, siempre las loqueras de la Sola, las loqueras de la Guayaca, las loqueras de Doña Chío. Y por ahí como que a veces

0: cuando nadie le está viendo, se está sacando los mocos.
1: Ay, no, guácala.
0: No te hagas, que vos no. Ay, yo te vi los dos días, hasta el cerebro estaba ahí haciendo. Así es.
1: Cuando nadie
0: pero cuando
1: ve.
0: Nadie te ve.
1: Claro, cuando ¿ya? Nadie nos ve, por ejemplo, entre, a veces nos pasa, ¿no? Cuando nadie nos ve, nos acomodamos la tanga.
0: Eso te iba a decir.
1: Nos acomodamos la tanga.
0: Ya duele, pues, hermana, arde. Ya.
1: Sobre todo cuando
0: las estás mucho tiempo sentada.
1: Sobre todo las que usamos hilo. Entonces, como que a veces como.
0: Bueno, Guayaca. No me metas en tu colada.
1: Hay que decir.
0: Yo utilizo
1: calzón de vieja.
0: Yo utilizo calzón nomás.
1: ¿En serio?
0: O sea, tipo...
1: tipo todo.
0: Bikini.
1: No, yo
0: bikini,
1: no.
0: Bikini. Yo tengo hilo es otra cosa. Hilo ya es solo algo que...
1: Sí, sí. No, yo no puedo usar ni tanga, ni calzón, ni nada. Yo hilo. O sea, hilo. Ya estoy acostumbrada. Y el cuerpo se acostumbra, ñañita.
0: Ay, ¿qué
1: eso?
0: ¿Cuántos no se estarán imaginando ahorita la guayaca en hilo, Dios mío? Véngase por acá la señora Chío.
1: Venga, Chío.
0: Oye, yo no sé por qué la esponja se...
1: Oye, sí. Bien que anoche ha estado ahí sacando un hilo y está hecho... Pero vete.
0: Hecho el que... bien que le encanta él.
1: ¿Sí?
0: Él mismo saca el hilo.
1: Yeah. Doña Chío, ¿cómo está Doña Chío?
0: Venga, Doña Chío. Uy, Doña Chío, por Dios.
2: ¡Háblame el micrófono, perro!
1: Perdón,
2: esta cosa
1: Chío.
2: Tan nueva, no hay como ni manejar.
0: Estamos con nuevo equipo. ¿Cómo está, Doña Chío? Buenas tardes.
2: ¿Cómo les va? Buenas tardes. Bien, hijitas. ¿Y ustedes cómo les va? ¿Todo
0: Oiga,
2: bien?
0: Platicando hoy día de
2: ¿qué
0: las
2: es que
0: cosas,
2: la vaya que usa
0: de
2: la, hilo?
0: De las cosas que
2: claro.
0: Hacemos cuando nadie nos ve.
2: A esa edad, ¿qué usa hilo? Dios mío. No tiene vergüenza.
1: ¿Qué le pasa? ¿Cómo que a esa edad? Uno puede tener 80 años, pero mientras tiene que ir a los 80 años... sexy.
2: Imagínense,
0: claro.
2: Sexy. Caminando va.
0: Pidiendo auxilio.
2: Pidiendo auxilio.
0: No puedo.
2: Laura, ¿de qué hablaba, digo?
1: ¿Usted usa hilo o no usa hilo?
2: No, yo no uso hilo.
0: No, ya dijo ella que utiliza.
2: A canciones de la mofle.
0: Oiga, doña. Doña Chío, estamos hablando de cosas que hacemos cuando nadie nos ve.
2: Cuando nadie me ve.
0: Claro.
2: Me como los mocos.
0: ¡Ay! ¡Qué coche!
2: ¡Saladito, chico!
0: Oiga. Cuidado, ya. Cuando nadie le ve, ¿qué más ha hecho usted?
2: Así, verdecito todo.
0: Cuando nadie le ve, dice, me tiro un...
2: Ah, también, claro. Cuando nadie me ve, me sobo el jabón del motel.
1: Oiga, usted casi me hace que se me regrese el almuerzo. Déjese de lámpara.
2: Si el otro día ya mismo estaba comiendo.
1: No. De verdad, me va a hacer. Por favor.
0: Oye,
1: cuando nadie me ve sola.
0: ¿Qué?
1: Por ahí me dijeron.
0: Ya.
1: Cuando nadie me ve, me como al vecino, dice. Así dice.
0: Cuando nadie le ve. Le mete al vecino a la casa.
1: Eso, pero, sí, sucede.
0: Fuertes
1: sucede.
0: Declaraciones. Sucede. Cuando nadie le ve, señores, por ahí usted también vaya terminando. Oiga, termine la frase, ¿verdad? ¿Eh? Porque es verdad, ¿no? Cuando nadie te ve, haces muchas cosas.
1: Claro.
0: Como que te sientes y no tuyo, ¿no? Y pum, te están viendo por ahí, qué vergüenza.
1: Uy, no.
0: El otro

0: pues estaba algo aquí duro. Y yo así, porque de esta calle, según yo, que nadie me esté viendo, total, las pone un chico al lado. Yo así. Digo, bendita alergia.
1: Oiga, cuando nadie me ve, yo voy a contar una anécdota que me sucedió cuando recién estaba aprendiendo a manejar. Bueno, ingresaba al mall con un Optra. En aquella época, mi primer carro, un Optra, un rojo hermoso. Cuando yo quería salir, ñañita, del mall, me choqué con un carro nuevito que estaba al lado. Y que nadie me veía, salí volando de ahí. Entonces, cuando nadie me ve, a veces chocas y te vas.
0: Claro.
1: Antes de que te cojan por ahí, entonces ya.
0: Cuando nadie me ve, voy y me

0: pues el baño de chicas. Como ya nadie me vio entrar al de varones rápido.
1: Suele pasar, a mí también me pasé. Yo también hago lo mismo.
0: Sí. Cuando nadie me ve.
1: Sí, cuando nadie me ve. Aunque yo sí me he topado que voy saliendo y los chicos ahí dicen, ya qué pasó, yo sí, perdón, me equivoqué.
0: Vamos, mi gente, por ahí avanzando. Usted también coméntenos qué cosas ha hecho. ¿Cuáles son esas cosas raras que usted ha hecho cuando nadie le ve? A través del 099-5642-990.

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0: que dice. 15:52 de la tarde, dice por acá, estamos interactuando el día de hoy. Cuando nadie me ve, mira nomás, dice, cuando nadie me ve, yo hago pasarela de moda en ropa interior por toda la casa.
1: Sí, ese, sobre todo
0: yo. Esa es la esponjita, dice. Que cuando nadie le ve, se está haciendo pasarela, se cree modelo.
1: Bueno, yo creo que nosotras, a mí, en mi caso, yo sí, cuando nadie me ve y estoy solita en casa, yo sí paso ñaña así como Eva.
0: Calzón.
1: Como Eva.
0: Ah, como Eva.
1: Claro, pues es que uno tiene que relajar también el cuerpo, entonces cuando nadie me ve.
0: Ay, sí, bien, sí. Ya se está atorando, doña Chío. ¿Qué pasa, doña Chío?
1: Cuando nadie me ve, señores.
0: Por ejemplo, en mi caso, cuando nadie me ve y estoy comiendo, yo me chupo hasta los dedos.
1: Sí, es verdad, cuando nadie me ve, sí.
0: Uy, no, yo hasta cuando es, en las uñas, no, cuando es cuy. Ay. Está en las uñas así, saco.
1: ¿Por qué, señor? ¿Por qué son así? Pero bueno, no, sí, también no me vas a decir que no. No me vas a decir que no, esponjita. Tú debes de ser uno de los que tragan, pero está encima.
0: La esponjita dice, cuando a mí nadie me ve, voy llevando la salchipapa, se me cae el chorizo, lo agarro del piso y me lo vuelvo a comer.
1: No le voy a dar gusto al diablo.
0: Mi abuelita decía, exacto, no le den gusto al diablo, yo sí agarro la presa de nuevo. O sea, exacto, yo no dejo que darle gusto al que ya sabes, al chamuco, y no comerme mi chorizo.
1: Señores, hoy estamos nosotros por acá interactuando cuando nadie me ve. Vamos a ver, por favor, empieza a interactuar al 099-5642-990 y cuéntame, ¿qué haces tú cuando nadie te está viendo, cuando estás solitario por ahí, estás, no sé? Doña Chío, yo sé que usted también quiere por acá interactuar. Dígame, cuando nadie le ve, ¿usted qué hace?
2: Yo tengo uno para un pana del mediodía.
1: A ver, dígalo.
2: Y cuando nadie le ve, se va nomás saliendo a la tienda de atrás y sigue en la testa.
0: Ah, sí, es verdad. Eso pasó ayer.
2: Se nos escapa.
0: Cuando nadie le ve.
1: Cuando nadie.

0: chido. Oye, es verdad eso del beso. Sí. Cuando nadie te ve, yo me acuerdo, cuando a mí nadie me estaba mirando, yo le estaba mucha y mucha así a la pared. Sí, claro. Pero hay algo, doña Chío.
1: Si no, con la naranja.
0: Que las paredes donde yo vivía, donde mi abuelita, ¿ya? eran de adobe. Y yo que me di cuenta, yo me enlodé toda la cara.
2: ¡Ay, no! Por allá los people también ya reportando sintonía. Gracias, corazones. Hola, Rediscochos, dice. Muy buenas tardes. Sintonizados con Radio Estelar desde Cali, Colombia. ¿Qué hubo, pues, papacito? Por acá dice, saliendo del trabajo, voy escuchando full joda. Cuando nadie me ve, digo a la vecina que está casada, que está muy rica.
0: Y eso sí es verdad. Y esos son algunos que están escuchando ahorita.
2: Ay, ay, ay. Eso sí, tiene toda
0: cuando
2: la razón.
0: Nadie les ve. Ahí están hechos los coquetos con la vecina. Y cuando sale con la mujer, ahí sí. Ahí sí se hacen los dignos.
2: Por acá dice, mi querido Muy Mor también está por acá, dice, la guayaca cuando nadie le ve necesita también money. ¿Qué pasó, Muy Mor? No le entendí, qué horror, qué horror. Por acá también dice, muy buenas tardes, mi nombre es Luigi Ávila Peralta, escuchando desde Charazol. Mi mamá es Clara Peralta, por favor, un saludito para ella. Ahí está, saludos. ¿Qué dice el audio? Vamos a ver, póngale el audio, por favor. A ver, vamos a

0: Mamá Turru.
1: saldrá la voz, saldrá. Eso, Dios mío, qué mal. Nos tomaron el pelo. Sí, oye, ¿qué pasó? Tiene que darme, por favor, el audio bonito. Cuando nadie me ve, mi querida Sola. Terminando el día de hoy la frase, usted también a través del 099-5642-990. Así que mándenos usted también qué cosas hace cuando nadie le ve. Dice, cuando nadie me ve, meto la cabeza en la nevera, en la refrigeradora, para ver si la luz realmente se apaga o no se apaga. Mire, esto por acá lo que nos dicen.
0: Echera yo de chiquita.
1: Por acá dice, saludos, chicas. Cuando nadie me ve, escuche, cuando nadie me ve, me creo inalcanzable. Puede ser, mi querida Lulu, ¿cómo está mi corazón, hermosa? Gracias, escuchándonos a la 27 de febrero. La people de la 27 de febrero escucha bastante por acá. Gracias, corazones, cuando nadie me ve por acá, dice, vamos a ver. Dice, cuando nadie me ve, huelo la ropa sucia del piso para ver si aguanta una segunda oportunidad.
0: Rayleigh
1: Lema. Dice el Rayleigh, huele el chone, ¿no? Ay, ayer no, nomás me puse, dice, le doy la vuelta al boxer y me lo vuelvo a poner. Cuando nadie me ve, estalqueo, dice, las redes sociales de mi ex. Y luego actúo como si nada, es verdad, también.
0: Cuando nadie me ve, yo practico las posiciones.
1: ¿Del Kama Sutra?
0: Del yoga, ¿no?
1: De yoga,
0: pues
1: es
0: digo
1: que
0: yo.
1: No, pues que yo pensé, porque era el Kama Sutra. Uno de uno ya. ¿Y por qué solamente hay posiciones ahí? Es que no le ve la cara a Doña Chío.
0: Yo, por ejemplo, también.
1: Cuando nadie me ve, yo también practico en la casa las posiciones del grupo. A veces me dicen, tú tienes que ir acá, tienes que acomodarte así, tienes que salir de este lado.
2: No me van a decir que cuando nadie les ve, ustedes no van a practicar una posición para ver qué tal les sale.
1: No.
2: No, jamás.
1: Estás loca.
2: Jamás. Acá, por ejemplo, Doña Chío dice que sí practica una posición, pero de la bailoterapia. Cuando nos hacen, pues, el estiramiento, claro, y sí, todo, claro.
1: Mira, dice, cuando nadie me ve, intento lamer mi propio codo para ver si los mitos de internet son ciertos o no. ¿Le llega o no le llega la lengua al codo?
2: No, imagínate que te llegue la lengua al codo, ya fuera que.
1: No, a mí no me llega.
2: Hecho chicle ahí.
1: No me llega, a usted no le llega. Es que jamás intentan, ¿no?
2: Cuando nadie le ve. Cuando nadie me ve, ¿qué más vamos a
0: ver? Cuando nadie me ve, bloqueo los contactos de mi novio.
1: Sí.
0: Lo siento.
1: ¿Me parece bien o no le parece bien? ¿Por qué hace eso? ¿Por qué hace eso, Doña Chiva? Esa Doña Chiva se ríe solita.
2: ¿Por qué hace eso?
1: ¿Qué dice por acá? Cuando nadie me ve, chupo el polvo del Dorito de los dedos y lo uso como pegamento, dice. Cuando no hay goma, por ejemplo, en la casa.
2: No, ¿qué pasa? Imagínate.
1: Y el guagua ya tiene que llevar la tarea mañana, pues no hay cómo.
2: Bueno, ya.
1: No encuentra.
2: Hay que buscar soluciones.
1: Por ejemplo, en mi caso me ha tocado, ¿no? Pero no hacer eso. ¿Sabes qué me tocó una vez? Como no había pegamento en la casa, no había goma, me tocó coger la harina de Castilla con agüita y hacerle ahí una masita.

0: Y ahí le, como nadie me vio, ahí está, parecía goma. Mire, por acá tenemos un audio. ¿Qué dice la people? A ver, vamos a ver qué dice. Espérame un ratito, ahí está.
1: Excelente programa, yo estoy en
0: el No, otra vez, no escuché.
1: El Banco Central. Cuando nadie me ve y estoy pasando ahí por la avenida aplicada, me voy robando un chocito de sancocho.
0: Cuando nadie me ve, dice. Que pasa por la Don Bosco, me imagino, y es la calle de la fritada, dice. Voy pasando por ahí, por la calle de la fritada, y me voy llevando un pedazo de chancho. Dice por acá, puerco mañoso. Escuchándonos desde el Banco Central, gracias corazón, mira, y la tipo en el Banco Central. Un saludo y un besote, cuando nadie le ve, dice. Es verdad, yo también lo hice alguna vez, tengo que reconocer. Estaba caminando y ya, pues las ganas son ganas, ñaña. Hay un ya, pues, se tocó. Cuando nadie me ve, ese es el tema del día de hoy. 099-5542-990. Actívate, quiero escucharte desde donde nos estás escuchando. Seguimos con la buena música aquí en Estelar, la 99.3.

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0: muy, muy buenas tardes. Dice, señoritas, cuando nadie me ve, yo lo que hago es dormir. Y eso es típico, ¿ah? Cuando nadie me está viendo, usted se duerme en el trabajo. Un ratito, dice, me voy unos 3-5 minutitos que me duerme y ya me repongo. Es lo típico, ¿no?
1: Supuestamente.
0: Pero no es así, pero no es así, Guayaquita. Oiga, vamos en este momento con recomendaciones. 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
1: 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Fin de espacio publicitario, 16:27.
0: Fin de semana y el cuerpito lo sabe. El mejor día de la semana es el viernes, sin duda alguna. ¿Por qué? Porque mañana ya no tiene que madrugar. Mañana ya no tiene que trabajar. Hoy se va a quedar un ratito más por ahí con los amigos, los compañeros del trabajo. Por ahí chismeando un poquito, quizás a jugar al boli, no lo sé. Pero lo importante también es que escuche aquí, que escuche nuestra programación. En Radio Estelar, ya lo sabes, aquí estamos en Afujoda, Guayaquita.
1: Así como lo dice mi sola, hoy estamos interactuando cuando nadie me ve, señores. Quiero mandar un saludo muy especial a mi querido Moimor, que está por acá. Muy buenas tardes, señoritas. Cuando nadie me ve, yo solo dice, a ver, cuando nadie me ve, me hago el dormido. Ah, también es verdad. Por ejemplo, yo recuerdo antes cuando yo estaba en un camello, oye, yo veía que no estaba nadie y me hacía el dormida, me pegaba una ruca ahí de 5 minutitos rapidito y eso se me iba de una el sueño. Cuando nadie me ve, ¿qué dice el melecista por acá? Vamos a ver qué dice el melecista.
2: Cuando nadie me ve, a veces yo me saco los moquitos y me los como. Wow. Y después tomo agua, ya está. Ya.
1: ¡Ay, no!
2: Ya sé, sí, por caso. No. Es más, bloqueenme.
0: Sí, soy un puercazo, dice. Dice por acá, cuando nadie me ve, intento mover objetos con la mente y me enojo con el control remoto porque no flota. Te ha pasado, ¿eh? Como que vienes viendo una película por ahí y quieres hacer lo mismo que en la película. Ha pasado a muchos, nos ha pasado. Dice por acá, cuando nadie me ve, uso los dedos de los pies para recoger los calcetines del piso. Y eso sí lo hemos hecho mucho. Eso sí, yo también me considero una de ellas. Cuando nadie me ve, yo, me da una pereza agacharme, ¿ya? Hermana, que con los pies agarro ahí.
1: De una vez. Cuando nadie me ve, señores, el tema de hoy viernes. Más adelante también tenemos solo para ruquitos. Cuando nadie me ve, me tomo fotos. Mira, me tomo fotos y yo misma me amo y me quiero viéndome. Qué bonito. A veces cuando tú, nadie te ve, uno tiene que
3: ya, mija, ya.
1: Que coger y amarse un poquito más. Saludos, mi querido Juanito Ávila.
3: ¿Sabes? Cuando nadie me ve,
0: ¿qué?
3: Yo me desabotono el pantalón para que la barriga salga.
0: ¡Eso! Peor si al cuarto, ¿no es cierto? Peor.
3: Me siento llueco.
0: Yo soy otra.
3: ¿Así?
1: Sí, sí. ¿Pero usted qué se va a desabotonar?
0: Pero es que a veces sí estoy con la barriguita hinchada, pues me aprieta, digo ya. Y como voy en el carro, nadie me está viendo torrar. Y antes de salir, ya
1: eso sí, ya se pasa la sola.
0: Cuando nadie me ve, por ejemplo, me tomo la Coca-Cola directamente del envase. Que nadie me está viendo.
1: Fatal.
0: Eso no se
1: no te hagas, Guayaca, que nada.
0: Fatal, quedan los microbios. Y la casa. Y vivo solamente con mis hijos. Ellos me hacen lo mismo.
1: Oye, señores.
0: Ellos me hacen peor todavía.
1: Ay, no, ya me imagino. Doña Chío, cuando nadie le ve, ¿qué más hace usted?
3: Cuando nadie me ve, yo me rasco donde no me llega el sol. Y me da una felicidad que no se imagina. Pica, pues.
0: Sí, y sobre todo cuando le pican así como que un poquito la pompa.
3: Por ejemplo, el oído también así.
0: También, claro, el oído también. Son lugares.
3: ¿De qué están pensando ustedes?
0: No, yo no. Yo estoy diciendo la realidad.
1: Cuéntame a través del WhatsApp 099-5542-990. Seguimos con la buena rumba, la buena música, porque Estelar es Estelar, ya sabes tú, 99.3, la que se la come todas toditas, toda mi sola.
0: Continuamos con más, esto es A Full Joda. Nos vamos a la pausa comercial y ya volvemos con más. Quédate con nosotros.

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encanta. Sí, señor, te traigo, señoras y señores, un chisme, ñañito chisme. Escucha muy bien lo que te voy a decir, para que de pronto no te suceda a ti, para que de pronto tú, si no quieres hacer nada más en tu vida, sino ser un creador de contenido, te atengas a las consecuencias. Escuche. Indignación en redes sociales. Hija de un reconocido influencer habría sido discriminada durante un recorrido escolar. Bueno, en la costa ecuatoriana ya sabemos que estamos ya casi que empiezan el año lectivo. El influencer ecuatoriano Anthony Sua, ¿quién no va a conocer a este influencer muy conocido? Denunció un incómodo momento vivido junto a su hija Amirita durante la visita a un colegio al que buscaba inscribirla.

0: niña al colegio. El colegio es un, bueno, la escuelita es una escuela muy reconocida en Guayaquil, una escuela nombrada de, se puede decir, de estos famosos aniñados de sangre
1: azul. Muy prestigiosa, dice.
0: Exactamente.
1: ¿No? O sea que por no tener un título, por no tener un título quizás de universidad,
0: le hicieron el fuchi.
1: Por decir que solamente creador de contenido, le hicieron, o sea, le rechazaron prácticamente a la criatura, sí, sí, ¿no? Sí. Qué feo, ¿no? Wow. Y por otra parte, pues, hay que tomar conciencia algunas instituciones, o sea, con que tú cumplas, porque nadie sabe, hay muchos padres que se sacan el aire trabajando, no importa dónde trabajen, ¿no? Hay personas que trabajan en el mercado, hay personas que trabajan en la limpieza, y todo trabajo tiene su valor y toda persona tiene que tener, claro, su respeto. Uno se saca el aire trabajando para sacar esa pensión y pagar a sus hijos, y no puede ser posible que porque sean de la alta sociedad, prestigiosa esta institución, pues simplemente le hayan negado el cupo a la bebé por ser creadora de contenido. Y no sé cuál es la idea de ellos. Mira que estaba, incluso estoy leyendo, ¿no?, que dice que prácticamente la pensión costaba alrededor de 500 o un poco más.
0: Exactamente, sí,
1: un poco.
0: Bueno, la pensión en esta escuela, no voy a decir nombre, pero sí, se me ve más o menos qué escuelita es, está más o menos en los $700. Solo date cuenta, $700, Dios mío. La cual Anthony dijo, yo tengo el recurso para pagar eso y más, ya que es tremendo creador de contenido, acá hay un ecuatoriano, pero la institución no le importó el dinero, no les importó nada. Lo único que le importó
1: al conocer su oficio.
0: Exactamente, lo único que le importó es simplemente, no, aquí no puede ingresar cualquier persona, eso es lo que dice la institución, algo que no estoy de acuerdo, igual como lo dijo acá la Sola. Yo les contaba a los chicos acá por interno, en la costa ecuatoriana sí hay como que esto, ¿no? De que, yo soy sangre azul y tú no,
1: aquí
0: tú
1: también.
0: Fuchi de aquí. Por ejemplo,
1: aquí también.
0: En la costa, no sé si todavía estará pasando eso, pero hace un par de años sí sucedía, de que tú, si te ibas al Mall del Sol, digamos, y tú ibas en forma, qué sé yo, un BBD, o ibas con un pantalón ancho, o simple, o con una gorra, o sea, no ibas como que bien vestido, no te dejaban pasar al mall.
2: ¿Y por qué?
0: Ahí el guardia te decía, usted no puede ingresar al mall. Tienen eso allá. Soy costeña, lo admito, lo he visto. He visto que tratan
1: en
0: así a las personas.
1: ¿Cómo aquí les dejan entrar nomás a todos ahí?
0: Exactamente.
1: Los monos.
0: Exactamente, exactamente. Entonces, mire.
1: O sea, ¿qué pasa con nosotros los serranos que no nos pueden dejar pasar?
0: Exacto.
1: Algo?
0: Entonces, sí hay como que eso. Vuelvo y repito, no sé si todavía se estará dando eso en los moles.
1: Lastimosamente, esto se está dando a nivel del mundo también.
0: Pero
1: ¿no?
0: Y acá
1: en Ecuador, igual, aquí en la sierra es lo mismo. Siempre te ven hasta por tu apellido. Te juzgan, hasta dependiendo del apellido, para darte atención, no te toman en cuenta.
0: Sí.
1: Hablamos incluso a veces, hay instituciones privadas, bancarias y todo, que también es igual.
0: Oiga, pero lo que a mí me sucedió hace par de años atrás, voy a contar, cuando yo estaba recién llegadita acá a Cuenca, tenía 18 años, a ver, no miento, tenía 17 años, verás. Entonces yo salí de Guayaquil, salí de mi colegio, me vine para acá y acá tenía que culminar el último año. Y mi tía me quiso poner en un colegio de monjas, que no voy a decir el nombre, pero ¿sabe qué le respondieron?
1: ¿Qué?
0: Cuando mi tía fue a quererme inscribir, aquí no necesitamos una cabecilla de pandilla. Así me dijo la monja.
1: Ya.
0: Así me dijo. Te juro, me quedé loca, porque yo era una muchacha, una adolescente, y que una monja me diga eso en la cara. Mi tía le mandó el cebo, obviamente, pero yo desde ahí quedé traumada con las monjas de Cuenca.
1: No, por eso digo, eso es en toda institución, ¿no? Siempre están viéndote el nombre, el apellido, de qué posición eres, y no se dan cuenta que hay muchos papitos, muchas mamitas que se sacrifican mucho para poder sacar esa pensión y poder darles una buena educación a sus hijos.
0: Exactamente.
1: Y hijos también, algunos vuelta tanto sacrificio que hacen los padres y no valoran, no aprovechan esa parte que muchos de los padres pues hacemos, ¿no? Por ellos. Oye, qué pena por el caso de la bebé, ¿no? De la
0: Anthony,
1: pequeña,
0: sí.
1: Que le hayan hecho esto. Claro, qué pena que le hayan hecho este desplante tan feo, y que por el ver, o sea, ver su oficio, las autoridades pues prácticamente cancelaron el recorrido, porque es lo típico,
0: exacto,
1: ¿no? Cuando tú vas,
0: sí,
1: a la institución, claro, ¿y en qué trabaja?
0: Todo, te preguntan.
1: ¿Y cuánto gana?
0: Absolutamente.
1: Oye, todo, sí. Hasta para arrendar hoy en día, yo soy serrana. Y la gente piensa que yo soy de la costa. Una vez me vino una señora y me dijo, oiga, usted no es de Venezuela. Y yo así, o sea, ¿qué entiendes?
0: ¿Tiene que
1: o
0: ver
1: sea,
0: eso?
1: ¿Qué tiene que ver eso? Yo así me quedo, digo, y así sean personas de Venezuela.
0: Exacto,
1: o sea,
0: sí.
1: Perdóname, hay que saber, obviamente, no todas las personas, no hay que analizar, hay que primero.

0: conversar bien, pero hay personas que sí te preguntan todo eso hoy en día, ¿no? Pero
1: bueno. Hoy en día sí, señores. Bueno, aquí se dio el chisme, ñañito, chisme que yo sé que te encanta, te fascina.
0: Esperamos
1: pero
0: que
1: bueno,
0: esas discriminaciones vayan terminando.
1: Se acabe, sí, se acabe. Seguimos con la buena música, la buena alegría aquí en la 99.3. Por favor, ya sabes tú, esto es Estelar. Ya regresamos nosotros con el

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0: regreso, marcamos ya 17 con 12 minutos y arrancamos con este hermoso segmento musical que les gusta a muchas personas. Y hemos llegado al viernes y el cuerpo lo sabe. Así es, así que se viene en este momento solo para Ruquitos, los mejores éxitos, las mejores canciones, canciones líquidas para el día de hoy, Guayaquita.
1: Eso sí, así que empieza a interactuar con nosotros al 099-5642-990 y a pedir la cancioncita que de pronto está por ahí, no sé, como que el corazón te empieza a latir y quieras escuchar alguna canción.

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0: 17:17. Señores, estamos por acá en esta tarde solo para rockitos. Yo sé que te gustan las canciones del recuerdo. Yo sé que por ahí vas a decir como que una rocola también ingresa por aquí. No, señores, no. Aquí viene esas canciones que te van a encantar. Leo Dan, de pronto por ahí puede haber un terrícola también. Te puede haber, no sé, un Zairo también por acá. Esas canciones que te llegan al alma aquí en Estelar. Esta es la 99.3, mi querida Sola.
1: Por acá también mi Rodriguito Calle va llegando. Buenas tardes, hermosa Silvanita y Guayaquita. Hay luto en mi alma, así es. Mi música, dice la que a mí me encanta, Rodriguito Calle. Unita de los terrícolas, por favor, hoy te confieso, para que escuche la ingrata como la gata. ¡Miau!
0: Eso sonó a... ¡Wow!

0: Por acá, me gusta mucho esta canción que se viene a continuación. Por acá nos piden una de Guillermo Dávila, Cuando se acabe el amor. Ay, también. Esta es muy buena, ¿eh? Muy buena. Ivancito González también por acá dice, buenas tardes desde Azogues. Una música de acústica. Voy a pintar las paredes con tu nombre, ya, mi amor. Para mi amiga La Sola Solid. Ay, Dios mío. Muchas gracias, vea. Patito Mena también. Saludos para la ingrata como la gata. Y también tenemos audio. Vamos a ver si podemos play por ahí, a ver qué nos dicen en este viernes, fin de semana. Muy bien, en el siguiente bloque. Mientras tanto, continuamos disfrutando Solo para Ruquitos. Karim Mura. Ah, no. Esa es mi canción. Esa es mi canción. Esa es la canción de la Guayaca.
1: Esta, sí, ya.
0: Oh,
1: no hay más.
0: Guayaca.
1: Es más, ya vengo.
0: Límpiese, límpiese.
2: Cari Mora.
0: Vaya a estar escuchando. Dios mío. Ahí está lo que ha causado en mi amiga. Hasta su dulce sabe amargo. Oh, no, señora Guayaca.
1: Sucede.
0: Señora. No creía en esto, pero ahora lo creo.

0: Se activaron los mensajes, señores. Qué bonito. La People está enamorado. La People está romántico en esta tarde. Cuando el reloj marque las 17:23, la gente por acá reporta sintonía a través del 099-56-42-990. No se escucha, dice el audio de la canción bien, por favor. Estoy llorando en este preciso momento. ¿Por qué llora? No llore. Hello, saludos desde Jackson Heights por acá. Sola y Guayaca, saludos. Está Pepito. El programa, listos para pegarse unas frías. Saludos desde Gualaceo, saludo a mi corazón, a mi Ivancito, está por allá, a las People de Gualaceo, dice. Ya somos dos, Guayaquita, ya somos dos, sí, ya se acabó, definitivamente. Ya cuando sucede, sucede. ¿Qué dice la People? Vamos a escuchar los audios.
1: ¿Qué tal, muchachos? Saludos, éxitos. Aquí reportando desde el estadio, full, full, buena, buena esas musiquitas. Excelente programa, de poniendo de acústica, siempre contigo, a full aquí con mi pana, el Mudo. Saluda, Mudo.
0: Saludo, Mudo. Oye, Mudo, pon la canción.
1: Activo 7, activo con el colectivo.
0: Muy bien, qué buena canción que nos está pidiendo por acá, ¿sí? Le vamos a complacer. Va, va, va. Solo para Ruquitos. Aquí estamos en Radio Estelar.

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0: encantaron, definitivamente les encanta, sí, esta canción.
1: Quieren hacerme llorar, como ya diciendo llorar, la Guayaca dice, por favor, DJ Esponjita, de poniendo la canción ¿Dónde está mi primavera?
2: ¡No!
1: De más, dice, saluditos desde Pensilvania, mi Silvanita hermosa y mi Guayaquita, gracias, mi corazón. Ivancito, sé que estás llorando, dice la Biblia, please, ya, por acá desde Queens. Por acá, mi hermosa, por favor, la canción Así no te amarán, de Amanda Miguel.
0: Qué linda.
1: Escuchándoles desde Javier Loyola, como siempre, muchísimas gracias. Fernanda Clavijo, desde Javier Loyola, un abrazo, mi hermosa. Besos.

0: de Cañar, bien. Mi papucho Castro, ese es mi papucho, ya está con una modelo ahí, dice, vas a hacer recarga, dice una vez, vas a hacer recargar una vez más, hoy se bebe Silvanita y Guayaquita, un saludo desde Pensilvania para el papucho Castro, salud, salud, aquí estamos nosotros, solo para los roquitos,
1: salud con ese modelo.
0: Esto que sigue a continuación es para que llores, niñita, llores. No importa, no importa.
2: Ay,
0: no.
2: Tú lloras.
1: Como llora Panzón Pata Flaca.

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1: Oiga, le pidieron una de Amanda Miguel, por favor. Así no te amarán jamás. Por favor.
0: ¡No!
1: Está vengativo el día.
2: ¡Ay, no!
1: Sola, por favor. No llores.
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1: La maca.
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momento, señores. Definitivamente las canciones que estamos escuchando en este momento son bendiciones musicales. Se activó porque se activó el WhatsApp 099-5642-990. La gente está pidiendo temas musicales y nosotros estamos aquí para complacerle. Ya sabes.

0: Oiga, ¿dónde es serio, Guayaca, por Dios? No, Guayaca. Estamos despidiéndonos ya de este segmento solo para Ruquitos. Por el último mensaje que dice Patito Mena. No llores, solita, dice, solo acuérdese. Ay, Patito, por eso mismo es que lloro, pues porque me acuerdo. Ivanita, tranquila con esa música. Yo le presto mi hombro para llorar juntos. Muy bien, ya. Ivancito, me avisan dónde dice transfiero. Hello. ¿Qué quiere transferir Ivancito?
1: De una, Ivancito. Aquí la pizza quiere.
0: Y a ver lo que nos causa mi querida Fernanda Clavijo aquí. Aquí estamos disfrutando. Señores, hemos culminado ya con este segmento solo para Ruquitos. Seguimos con más. Ya volvemos, ¿eh? Ya volvemos con más aquí. Escuchando esta música cortavenas para este viernes fin de semana. Venga, full color.
1: No llores, panzón, pata flaca. Si te quiere, te va a abrir la puerta hoy.
0: Te quieren lejos, pero te
2: quieren. ¡Qué la
3: Guayaca, Guayaca, Guayaca! Dímelo, aquí en corto, nomás. Dame pone que dice, si tú lloras por mí, Michael, será porque me quieres.

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0: con 52, 17 con 52 y nos vamos con recomendaciones en vivo. 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En vivo, mi gente, y por ahí ya casi vamos llegando a la recta final de nuestra programación. 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
1: Ya saben, ahí está dicho. Lo único que tienes que hacer, como lo dijo mi querida Sola, comunicarte al 099-56-42-990 y mandar tu audio. Señores, hemos llegado a la parte final. Ya está por acá los chicos de El Penthouse para darte la buena chicha, la buena música nacional ecuatoriana. Mi querida Sola, por favor, palabras de despedida.
0: Bueno, conmigo será hasta la próxima semana. Que Dios me los bendiga, que tengan un excelente fin de semana, que pues puedan estar junto a su familia y, ¿sabe qué? Pues recargarse siempre de buenas energías. Rodéese de personas que siempre quieran lo mejor para su vida. Les mando un abrazo de parte de Silvana Solís, la Porotito o la Sola Solís, así como usted quiera, y tráteme con cariño. Sí, que tengan un excelente fin de semana. ¡Chao, chao!
1: Mi querida Sola no nos va a acompañar esta semana, se va a una gira internacional.
0: No, diga eso.
1: Ah, perdón, a una gira nacional. Ella nos acompañará la próxima semana, ya saben, señores. Mi querido Panzón Pata Flaca. De pronto por ahí no la escucha, que el lunes va a decir, ¡ay, qué pasó! ¡Ay, qué no
0: ya
1: sé!
0: Nada,
1: entonces,
0: ya.
1: Hay que decir.
0: Panzón, no, ya veo que me quiere, ya veo que me quiere.
1: Este es así, ajá, de amargado.
0: No más.
1: Ay, así de amargado. Palabras de despedida, Michael Cajamarca.
2: Chao, mi hijo, chao.
1: Ya, vaya. Señores, muchísimas gracias. Que tengas una excelente noche y un espectacular fin de semana. Nos vemos el día lunes con más alegría, más diversión en la Pulgoda. Recuerda la buena música, solo en Estelar. Esto fue.

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0: chispum.
1: ¿Ah? Así dice, ¿no?
0: Chispum.
1: No, no, chimpum.
0: Ah, pum es.
1: Sí. Chimpum.
0: Chimpum.
1: Ve lo que dice el pato.
0: No es shampoo, dice.
1: No, el shampoo es para la cabeza, hombre.
0: Chispum.
1: Chispum.
0: Así sabe ser.
1: Yeah. Ecuatoriano que se respeta.
0: Ya.
1: ¿Sí o no? Se ha bañado con... cuando se ha acabado el shampoo.
0: Ya.
1: Se ha bañado con jabón Alex.
0: ¿Con jabón Alex?
1: Jabón macho.
0: No.
1: Con jabón... dos en uno, no sé qué.
0: Con ese lava de lavar la, las
1: O si no, en el mejor de los casos...
0: Poquito de deja.
1: ¿Sí o no? Ya. Hoy vamos a conversar acerca de eso, ya. Ecuatoriano que se respeta, ya.
0: Que se respeta.
1: ¿Qué es lo que ha hecho? Bien. Ya, de una vez, ya. Perfecto. Por ejemplo... Ecuatoriano que se respeta.
0: Ya.
1: Y ha venido de la Shoni.
0: Ya.
1: En cada conversación. Oh, yeah. ¿Sí o no? Ecuatoriano que se respeta.
0: Ok, ya.
1: Por ejemplo, otro. Ecuatoriano que se respeta.
0: Ecuatoriano que se respeta en viernes, ya dice, una chiquita.
1: Una tochita. Una tochita.
0: ¿Sí o no?
1: Ya.
0: No, ponte los albañiles. Albañiles ya.
1: No, pues ellos ahorita ya no están chuchaquis.
0: Ya. Ellos ya a cuatro, ya están cuatro de la tarde ya están. No será un dolarito.
1: Claro. Eso digo, no, pues ahorita ya están ellos ya happy. Ya.
0: Ya están.
1: En el mejor de los casos ya están ya recuperándose mejor ya, queriendo ver si componen.
0: Ahorita ya están bailando la medianoche.
1: Obvio ya. Claro. Ecuatoriano que se respeta. Dice, llego en cinco.
0: No. Ay, está Dios.
1: ¿Sí o no? Ya. Entonces,
0: hoy. En 5 días.
1: No, pues en 5 minutos, dice. Sí, ya estoy a la vuelta, dice. Ya.
0: Estoy a la vuelta.
1: Total, loco, ya siguen saliendo de la ducha.
0: No. Sí. No sean así.
2: Entonces, ¿alguna vez has engañado a tu marido?
1: Ecuatoriano que se respeta.
3: Yo, mi hijita, ve por esta que nunca. Que sería capaz de engañarte ni siquiera con el pensamiento.
0: Y es el más mocero de todos.
1: Total, tiene su escondido.
0: Claro.
1: ¿Sí o no?
0: Sus escondidos, ¿no? Sus escondidos con sus respectivos escondites.
1: Patricio Piña con dos. Ok, vamos entonces hoy viernes a hacer esto fiesta. Vamos hoy a hacer algo sensacional en este San Viernes.
0: ¿Sí?
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0: Lindo, el primer, chévere. El primer cover ¿ya? De Angustias Band.
1: De Angustias Band.
0: Sí.
1: No.
0: Sí.
1: ¿Qué tal no me han avisado todavía.
0: ¿Qué tal mi voz?
1: Ay, su voz.
0: Claro. Pero yeah, no dirás que es con autotune.
1: Autotune.
0: Sí.
1: Con autotune.
0: Sí, sí, no dirás.
1: Pero... No sea así. ¿Qué les va a hacer? ¿Qué les va a hacer perder el camello a nuestros panas?
0: No, es que nosotros ahí estábamos ya, ¿ya ves? Primer cover ya.
1: Muy bien.
0: Grabado para Radio Estelar. Bien bonito, lindo.
1: Eso solo es el demo nomás.
0: Es el demo.
1: Solo el demo nomás.
0: Y está de mandar así. Promocional.
1: Promocional. Se vienen sorpresas.
0: Es, ya, marido. Y ponemos después así. Exclusivo.
1: Ya. Primicia.
0: Eso. Ya. Lindo. Oye, no, chévere, quiero felicitarle a mi jefe. Bacán sí. Esa producción, ¿eh? He hecho paseíto es no, ¿ya?
1: Paseíto, eso,
0: si usted quiere escuchar esta canción completa, díganos, póngala del Estelar, ¿ya? Y de una nosotros podemos, ¿ya?
1: Muy bien.
0: Bacana, ñaño.
1: Está bien.
0: ¿Sabes, ¿sabes la voz de quién se parece el autor de esta canción?
1: ¿De quién?
0: De Juan Carlos Córdoba.
1: Juan Carlos
0: o si no... Tiene el timbre así más o menos de Enrique Augusto.
1: Ya, más parece ¿sí Enrique
0: no?
1: Augusto que...
0: De Enrique Augusto, ¿sí,
1: sí.
0: ¿Sí o no?
1: Parece, sí,
0: Pepa,
1: sí, sí, sí.
0: ¿Grabaría el Enrique mismo?
1: No sé.
0: Dale, pregúntale al Enrique. Sí, sí.
1: A ver, ¿dónde ha grabado? Y va a ir a grabar nosotros
0: al Enrique, verás, como que se fuese enfadísimo. Pregúntale al Enrique.
1: ¿Qué más, Enrique?
0: Te felicito, Enrique. Te ha salido Pepa ese pasadito que has grabado para el Estelar.
1: Ya.
0: Ahí nomás. Bueno... 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
1: ¿Ya?
0: 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Ok. A ver.
1: Oye, el saludito para nuestro amigo Juan. Sí, Juanito, tengo al aseo. Juanito a full sintonía, dice Juan Ordóñez, chévere. Y el MLXista Azul, ¿qué dice? Ecuatoriano que se respeta, trae a su mujer del Ecuador para el amigo aquí en la ayuda. Oh, no, no seas así. Trae a su, ay, a su, ay, mujer, ay, todavía. Yo escucharía a su amiga ya. Ya una amiga, ya como quieras, ¿sí o no?
0: Amigo que se respeta. Y luego después le dicen padrino de matrimonio encima. No. Ecuatoriano que se respeta. A ver.
1: Y él paga la boda.
0: Y él paga la boda.
1: Toda la boda.
0: Simón, ya. Yeah. Ecuatoriano que se respeta es el tema que hoy estamos tocando. Así es que mande audio, por favor. Sí. Y de una vez, si quiere inscribir a mamita, también le vamos a inscribir. Claro, ya. Pero sí, manden audio.

0: ¡El y ahora!
1: ¡Y ahora!
0: ¡Y ahora!
1: Oye, saludo para nuestros amigos de los Estados Unidos que nos escuchan a través de las plataformas digitales. Gracias a quienes nos siguen a través de www.estelarfm.com.es. Muchas gracias a la gente de Azuay, de Cañar, que está pendiente de la programación. 099-56-42-990. Reporte de sintonía.
0: ¡Qué bonito! La gente está participando ya con ecuatoriano que se respeta. ¿Sí? Por acá dice, mande un saludito a Full Sintonía, Juanito desde Gualaceo. Él es Juan Ordóñez, a Full, dice en Gualaceo. ¡Qué chévere! ¡Qué bonito! Muchas gracias, Dios le pague por ese reporte de sintonía. Por acá tenemos otro. Otro mensaje, ecuatoriano que se respeta, come cuy con papas y mote, aunque viva 20 años en la Shoney.
1: 20 años y sigue comiendo cuy con papas.
0: Sigue comiendo, pero rico, pues. Ya. Obvio. Bueno. De ley. Más todavía si está en la Shoney.
1: Ya, más.
0: Claro. Claro. Más si es que la mamita, si la ñora.
1: Me trae recuerdos.
0: Lo que pasa es que el cuy de allá dice que no es igual.
1: No
0: que,
1: es lo mismo.
0: No es igual que el cuy de acá, pues,
1: que la hierba debe ser diferente.
0: Me imagino que la hierba de Ecuador no es diferente.
1: Todo en Ecuador es diferente.
0: Todo es diferente en Ecuador. Chévere, mi estimado Carlitos Yunga, un saludo cordial. Ya sabe, ya sabe, ya. En agosto le voy llevando un cuy, ya. Ya sabe, bueno. En agosto le voy a llevar un cuycito.
1: ¿Cuy vivo o cuy asado?
0: No, pues cuy asado. ¿Qué voy a estar llevando el cuy? Por culpa del cuy vivo, de repente me hacen regresas a mí también.
1: El cuy solo con aliño, no me lo
0: claro. No, no,
1: todo el mundo ya sabe que el Juan Pablo está llegando desde que llega al aeropuerto.
0: Claro. Oliendo a ¿cómo se llama? Aliños.
1: Aliño, claro. Ajo, cebolla, manteca y achote y
0: pidiendo. Esos perros en la Shoney se han devolves locos, hermano. Qué lindo destrozar esa maleta de Juan Pablo Murillo.
1: Juan Pablo Murillo llegando, puta, bien juechoso y buen mozo, el más deseado del aeropuerto. Claro.
0: Y todos los gringos así diciendo, oh my god, esa maleta viene llena de material.
2: Total,
0: el trato de que abren llenas de solo cuyes ahí. Ya sabes.
1: Bueno. Oye, no. Saludito para Carlitos Yunga.
0: Pero me manda Carlitos, sí. No la plena, la plena. En agosto le llevo ahí un medio cuycito más que sea, ya.
1: Muy bien.
0: Ok, chévere. Perfecto. A ver, por acá dice, ecuatoriano que se respeta.
1: Ecuatoriano que se respeta.
0: Le juro, jefe, que se me bajó la llanta, dice.
1: Oye, no. No, no, Juan Pablo, no será de eso. De esos que guarda la foto de cuando se le ponchó la llanta.
0: ¿Ah? Ya. No, no, yo nunca he dicho eso. No, no, no, la plena, yo nunca he dicho eso.
1: No creo.
0: No, en serio, la plena, no, ya. yo nunca he dicho esa mentira.
1: Pero sí tiene guardado ahí la foto.
0: Pero tengo guardado la foto. Y lo peor de todo, que no siquiera del caso actual.
1: Por si algún día.
0: Sino del podridito que tenía antes. Claro, para que sea razonable.
1: Claro,
0: para que sea creíble.
1: Sí.
0: Obvio, bueno. A ver.
1: En fin de semana, ecuatoriano que se respeta, por ejemplo, un viernes.
0: Ya.
1: Lo mismo que voy a aguantar hoy, voy a aguantar mañana.
0: La plena, ¿no?
1: Claro,
0: plena,
1: pues.
0: Ecuatoriano que se respeta.
1: Ecuatoriano. Claro. Y de una, lo que sea, a donde vaya.
0: Ecuatoriano que se respeta, el fin de semana, dice... Ya, loco, la plena. Unita y nos vamos.
1: ¿La última?
0: No. Así comienza.
1: Ya.
0: Unita y nos vamos.
1: Unita.
0: Unita nomás. Ya. Unita y nos vamos.
1: Después ya, dice ya, es, unita
0: ya.
1: Más.
0: Ya, ese y ese ecuatoriano sin vergüenza que se respeta ya. La ultimita y nos vamos, ¿ya?
1: Ya pongo una rocola ya.
0: Esa ultimita, ñaño, es milagrosa.
1: Claro.
0: Esa ultimita, pero... yo no sé si no se acaba o qué es lo que pasa.
1: No se acaba.
0: Pero
1: no
0: ya
1: acaba.
0: Da a las 7, 8 de la mañana.
1: Es que esa cerveza se recarga mágicamente, hermano.
0: Claro.
1: Esa tiene recarga infinita.
0: Y es la ultimita.
1: Ya, claro.
0: Ya. Ok. Bueno, usted quiere participar, por favor, díganos. Ecuatoriano que se respeta. Mande audios, pero mande audios, por favor. Queremos escuchar su voz. Queremos escuchar su ecuatoriano que se respeta.
1: ¿Sí?
0: A través del WhatsApp 099-5642-990. Y no se olvide de participar en la promo de
1: Mamá.
0: Mamá.
1: 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Cada vez vale peor.
2: Cuentas, cachorro.
1: Ahí está, facilito. Facilito. 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
0: Ok, este es el show musical denominado El Penthouse de la Chicha. Rumbo hasta las 20 horas.

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